0: ya hace unos 10 años aproximadamente, y está en un estado razonablemente bueno. Igualmente tiene algunos cuellos de botella, como es el cruce de la ciudad de Santa Fe, que se había planeado hacer un circuito de circunvalación,
1: sí,
0: que el actual gobierno abandonó completamente. Y después la otra línea, que es la línea que va por Córdoba hacia el norte, esa está en un estado bastante regular. Así que bueno, es, digamos que es un estado tirando a mediocre de la infraestructura, y bueno, está todo por verse quién es el que se va a hacer cargo de acondicionar la infraestructura, porque podés poner los mejores trenes del mundo, pero si la vía no aguanta, no aguanta.
1: ¿Cuánto cuesta, digamos, poner a nuevo, de por decirlo así, un kilómetro de vía, ida y vuelta?
0: Si sabés. Los presupuestos varían, pero pueden oscilar entre medio y $1,000,000 el kilómetro, aproximadamente una renovación íntegra.
1: Bueno, es menos que una ruta, porque una ruta cuesta $1,000,000 de base, kilómetro.
0: Y dura mucho más que una ruta.
1: Sí, sí.
0: La vía renovada y mantenida mínimamente dura entre 30 y 40 años, aunque te aclaro una cosa, de acá a Córdoba, por la trocha ancha que todavía hoy usa NSA, hay tramos de vía que la última renovación integral que se hizo todavía en época de los ingleses, hace 80 y pico de años. O sea que, digamos que el horizonte de amortización es mucho más grande.
1: Y digamos que los ingleses habían hecho las cosas bien.
0: Ah, por supuesto.
1: Digamos, ¿no?
0: Ojo, también los argentinos hemos hecho buenas obras de renovación. El problema es que después no hacemos mantenimiento y no se exige, en el caso que ya hubo concesionarios privados, que los mismos concesionarios siquiera mantengan la vía en el mismo estado que la recibieron. Ni siquiera eso. En realidad, casi todo lo que se recorre en un estado peor de el estado en que ellos mismos lo recibieron. Entonces, si no hay fiscalización, si no hay un control y una supervisación profesional, es un sistema que se presta mucho al abuso, como se ha hecho en los últimos más de 30 años transcurridos desde los concesionamientos.
1: Hoy, hace un rato, leí una nota de acá en Villa Bonor Gálvez, se cortó una manguera de un tren y claro, le vaciaron los vagones. Le abrieron las boquillas y le bajaron el cereal a la vía. Eso no puede pasar más. O sea, las vías siguen invadidas por
0: un poder puede y sigue pasando. El problema es que, por un lado, las zonas de vía están intrusadas de una manera muy importante, y por el otro lado, por el mismo mal estado de vías, los trenes tienen que circular a baja velocidad,
1: claro,
0: y esa baja velocidad es la que posibilita que se hagan estas depredaciones.
1: Pero digamos, suponiendo que la vía estuviera en condiciones, si tiene una casa con chicos jugando a 10 centímetros de la vía, tampoco pueden tener una velocidad adecuada.
0: Entonces realmente estamos reconociendo de que tenemos un problema grave.
1: Claro.
0: O lo enfrentamos o dejamos que las cosas sigan como sigan.
1: Sí. ¿Cómo ves el sistema en general de la zona de Rosario? O sea, más o menos, ¿en qué estado está? Los accesos a puerto, por ejemplo.
0: Por el lado de potencial de desarrollo, Rosario es prácticamente la única ciudad del interior del país que todavía tiene algo aproximado a una red ferroviaria en funcionamiento.
1: Ajá.
0: Todas las demás ciudades del interior han sufrido mucho mayor depredación que proporcionalmente que Rosario. Directamente hay varias ciudades del interior que prácticamente ya no tienen trenes circulando. O sea, Rosario en eso lleva ventaja. Reconozcamos una cosa también, lo que los trenes sigan circulando por aquí, por Rosario, no es un mérito de Rosario en sí, sino lisa y llanamente una gracia de que tenemos todos los puertos de la zona de exportación sobre el río Paraná, justamente centrados alrededor de Rosario. A eso solamente debemos el hecho que hoy todavía tengamos aproximadamente una red ferroviaria operativa en nuestra ciudad.
1: Y las terminales cerealeras, reciben los trenes, o sea, reciben la carga directamente en puerto? ¿Están los accesos operativos?
0: Pero lamentablemente se reciben una proporción muy baja, o sea, de lo que se exporta en los puertos del Gran Rosario en general, sí, prácticamente el 80% les llega por camión y solamente el 20% les llega por ferrocarril, cuando la lógica indicaría que la proporción debería ser la recíproca. Bueno, ahí tenemos como contraparte las congestiones brutales de ruta en época de cosecha que tenemos acá en la zona, con toda la cadena de accidentes, muertos y heridos que tenemos. Bueno, es parte del precio que tenemos que pagar por desobligarnos, desinteresarnos de mantener el ferrocarril en las condiciones que debería tener.
1: A ver, no solo eso, sino también la diferencia de costos. O sea, si el cereal llegaría por tren, sería mucho más barato el flete.
0: Sería mucho más barato para el productor. Al exportador eso no le interesa.
1: No, por supuesto.
0: Porque el exportador le paga al productor el precio puesto en la estación de carga original, sí, y después el flete, ese lo beneficia al exportador. Pero el mayor flete por mandar en camión no lo paga el exportador, lo paga el productor. Y eso es parte de la renta adicional que también se pierde por tener un sistema de transporte tan ineficiente como el que tenemos.
1: Ahora, por ejemplo, a ver, si el NSA pudiera abastecer, puede abastecer los puertos, o sea, ¿qué es lo que faltaría para que se llegue a esa proporción del 80%? Porque todo pueblo tiene una terminal ferroviaria. O sea, bueno, ¿qué es lo que está faltando?
0: Bueno, primero, NSA no aumenta el tonelaje transportado desde hace más de 20 años.
1: ¿Pero por qué? ¿Porque no le interesa?
0: Porque no le interesa. En ese lado, lo único que le interesa es transportar el cereal, oleaginosa y aceite que produce su empresa madre, que es Aceitera General Dehesa. Sí. Esa es la realidad.
1: Claro. Resulta insólito que alguien tenga...
0: No es insólito. Para AGD, sí, es un flor de negocio. Ahora, para el resto del país no lo es, pero... Si el gobierno nacional se desinteresa de eso, se hace lo que quiere AGD.
1: Ahora, la concesión de AGD ya estaba vencida y estaba prorrogada, ¿o no?
0: Sí, está prorrogada. Hasta que en las actuales condiciones se va prorrogando automáticamente.
1: Claro, porque... ¿Y qué faltaría para que...? Porque, a ver, estoy pensando, ¿no? Se juntan 4 o 5 cooperativas y dicen, yo lo exploto en estas condiciones.
0: Y hay que ver si tienen la llegada al gobierno nacional para forzar esa decisión.
1: Uh-huh. Pero es posible.
0: No, todo es posible. El tema es si se logra.
1: Bien, bien, bien. Es como decís, a ver, a los exportadores le da lo mismo. Lo que les tiene que preocupar es a los productores.
0: A ellos les importa desde su terminal de carga en adelante.
1: Claro, bien. Y si el Belgrano estuviera en condiciones, o sea, ¿cuánto podría aportar a este sistema?
0: Si se operara convenientemente, podría cómodamente triplicar su capacidad de carga actual, que de todas maneras la actual no es muy grande, pero podría triplicarla perfectamente.
1: Y quizás más
0: si se hicieran algunas obras adicionales, pero en el horizonte actual es todo muy, muy relativo.
1: Bien, el Belgrano es trocha angosta. Estamos hablando.
0: En realidad, acá el Belgrano del que se habla comprende las tres trochas, como vos las mencionaste.
1: Ajá.
0: El ferrocarril Belgrano, lo que era el San Martín y lo que es el Urquiza.
1: Pero la trocha media está en la Patagonia, en la Mesopotamia nomás.
0: En la Mesopotamia, sí.
1: Bien, digamos, es como que acá tenemos la ancha y la angosta nomás.
0: Exacto.
1: De este lado de la frontera.
0: Pero el paquete, eso es lo que tampoco está aclarado.
1: Ajá.
0: Por eso te digo que no hay pliegos formales lanzados.
1: Bien.
0: Porque si hubiera pliegos se sabría. Si licitan por un lado trocha media, por el otro lado trocha angosta y por el otro lado trocha ancha, o si licitan todos juntos. Bueno, eso ni siquiera se sabe.
1: Bien, bien. ¿Pasajeros? ¿Se sabe qué puede pasar o...?
0: No hay ningún interés y cualquiera de los postulantes que están en danza... La posibilidad de que haya trenes de pasajeros es una incomodidad más que algo realmente que les interese operar.
1: Sí, alguna vez nos comentaste que en definitiva el pasajero tiene que terminar siendo subsidiado por el transporte de carga, o sea, no dan costo.
0: Y por supuesto, los únicos países donde el transporte ferroviario de pasajeros da ganancia en los países de Asia, donde las cantidades de viajeros son enormes y posibilitan el repago de las inversiones.
1: Sí.
0: En el resto del mundo, generalmente, la carga subsidia al transporte de pasajeros, aún parcialmente.
1: A ver, me estoy acordando de tu libro de los comienzos acá del Central Argentino, era más o menos mitad y mitad. Los trenes que venían de Córdoba tenían más mitad carga, mitad pasajero, ¿o no?
0: Bueno, pero pensá que estamos hablando de una época en la que no había absolutamente otra posibilidad.
1: Claro.
0: De transporte terrestre que no fuera el ferrocarril.
1: Sí.
0: O sea, estamos hablando, antes de que el ferrocarril se estableciera aquí, prácticamente entre Rosario y Córdoba solo había dos diligencias a la semana, que cada una llevaba 10 pasajeros y a veces le sobraban asientos.
1: Claro.
0: O sea, el movimiento de pasajeros era mínimo, porque aparte las incomodidades eran terribles, y la carga también era mínima que se transportaba, porque los costos y los tiempos de traslado eran tremendos.
1: Sí,
0: por
1: sí.
0: Eso cuando llega el ferrocarril da el gran salto. Pero igualmente en nuestro país el ferrocarril también, históricamente, generalmente la carga era la que cubría la mayor parte de los gastos y de las entradas, subsidiando parcialmente al transporte de pasajeros, por supuesto.
1: Claro, sí. Y pero posibilidad de que se reactiven todos los ramales, de alguna manera, digamos, desactivados, no, imposible.
0: Mira, todo es posible si se tiene intención de hacerlo. El problema es que en algunos casos ya los ramales han sido muy depredados e inclusive ha habido casos, en eso ya no hay punto de retorno, salvo que se empiece de nuevo todo desde cero, que se han hasta vendido las tierras.
1: Claro.
0: Eso ya es el caso extremo y es prácticamente eso, es aniquilador de cualquier retorno. Pero sí, hay muchos ramales que se podrían recuperar, pero también, volvemos a lo de siempre. ¿Quién invierte? ¿Quién hace una inversión para recuperar unos tramos de vía? Ahí estábamos hablando de la cifra esa de aproximadamente $1,000,000 el kilómetro. ¿Quién invierte eso con perspectiva de que se pueda amortizar en 30, 40, 50 años? Acá lo que interesa es el negocio inmediato. Entonces la inversión de hacer esas rehabilitaciones prácticamente queda en manos del Estado. Entonces volvemos al esquema de siempre, en el que aquí el Estado se hace cargo de las inversiones y el que se lleva la ganancia es el concesionario.
1: Pero sin embargo en el mundo no es así. O sea, en el mundo hay negocios que se piensan a 30 años y se hacen a 30 años.
0: Pero en la mayor parte del mundo el ferrocarril es subsidiado.
1: Está bien, pero me refiero, hay negocios en el mundo que dice, mira, te voy a dar un 6% anual durante 30 años, y dale, porque en Argentina pensamos que los negocios tienen que dar el 40, eso no existe más, no existe nunca, y en el mundo se invierte a realmente a largo plazo.
0: O sea, fuera de Estados Unidos, Canadá y México, que son países que tienen un sistema ferroviario integrado con un estándar técnico homogéneo, uh-huh, y en el cual las inversiones se pueden prorratear a lo largo de muchos años y hay mucha capacidad de carga, en el resto del mundo prácticamente todas las inversiones de fuste,
1: sí,
0: las hacen los estados. Y lamentablemente acá estamos con un estado que se ausenta de toda esa gran política de transporte nacional y se queda con prácticamente en administrar la miseria.
1: Me parecía importante, ya que nombraste esto de desactivar ramales y venta de tierra, una vieja aspiración de los amigos de Riel de recuperar la Rosario Central.
0: Uh-huh.
1: ¿Qué posibilidades? Porque han podido parar, por lo menos que se levanten las vías. sea, todavía estamos en condiciones de recuperar eso.
0: O sea, para llegar a Rosario Central hoy no hay vías.
1: No hay vías.
0: Pero lo importante es que está la tierra.
1: Sí.
0: El dominio fiscal de la tierra sigue estando. Después podemos ver por dónde llevamos las vías, pero la posibilidad siempre está latente. El tema es que en algún momento podamos plantearnos de que Rosario, como otras ciudades del interior, pueda volver a contar con un sistema metropolitano del transporte, y dentro de un sistema integrado metropolitano de transporte, el ferrocarril está llamado a tener una función importante en los principales corredores, como es en todo el mundo. Bueno, lamentablemente aquí ya hace más de 50 años, en 1977 se decidió unilateral y arbitrariamente de que eso no podía ser más, y bueno, hoy estamos pagando las consecuencias. Justamente hace no más de 10 días tuvimos otro caso lamentable de la última víctima fatal del desgraciado accidente de Monticas,
1: sí,
0: que ocurrió hace varios años acá a las puertas de Rosario,
1: sí,
0: y ocurrió en una ruta súper congestionada al lado de una vía doble hacia Casilda, que prácticamente hoy está subutilizada hasta el ridículo, por la cual prácticamente por día pasan dos trenes nada más. Así que bueno, mira, hay una frase que lo dice bien claro: si estamos como estamos es porque somos como somos.
1: Último comentario, habrás escuchado que hay un proyecto de llevar un tranvía desde Granada de Baigorria hasta Villa Gobernador Gálvez.
0: No es un proyecto, es una idea.
1: Una idea, no está todo. Bueno.
0: Una idea, y que realmente es muy en el aire.
1: Muy en el aire.
0: En realidad lo plantean hacerlo por la costa.
1: Sí.
0: Y no terminan en Villa Gobernador Gálvez, terminan en la Siberia. Esa es la idea.
1: Ah, mira vos.
0: Desde Granadero Baigorria hasta la Siberia yendo por la costa.
1: Sí. O sea, no atravesaría el centro de Rosario.
0: Sí, pasaría por la costa.
1: ¿Sabes? Sí, pero no, digamos, no por el centro. Porque, a ver, la lógica sería...
0: No se sabe bien, porque no es un proyecto, insisto, es una idea. No hay un plano levantado, no hay un estudio concreto realizado. Son los anuncios que se tiran cada 2 o 4 años cíclicamente... como para levantar expectativas y que después quedan en la nada. Ya desde 1998 Rosario viene escuchando periódicamente anuncios de que van a reactivar el tren o que van a traer un tranvía. O sea, ya llevamos 28 años escuchando esa música cada 2 o 4 años.
1: Bueno,
0: a mí me parece de que nos están soplando en la oreja nada más, pero concreto no hay nada.
1: Será función nuestra seguir batiendo el parche para que se recupere.
0: Ah, por supuesto, eso es lo que hacemos nosotros hace tantos años, y por eso también a veces pagamos las consecuencias con ignorancia abierta o situaciones dolorosas que sufrimos reiteradamente.
1: Carlos, realmente un gusto. La fundación está a disposición para cuando ustedes quieran salir o comentar, ya lo sabés. Y realmente es muy interesante lo que estás contando.
0: Bueno, agradecidos por darnos espacio de aire para poder conversar un poquito sobre estas cosas, y también nosotros estamos a disposición. De todas maneras, te pido si me podés dejar pasar un pequeño chivo.
1: Sí, por supuesto.
0: Nosotros estamos todos los sábados en horario vespertino, de 15 a 19 horas aproximadamente, en nuestro local allá en la Estación Central Córdoba, en Boulevard 27 de Febrero, esquina Juan Manuel de Rosas. Bueno, allí tenemos museo, biblioteca, archivo, trenes a escala, vemos películas, videos relacionados con el transporte en general, y bueno, a cualquiera que le interese, la entrada es libre y gratuita, y los esperamos cualquier sábado.
1: ¿El tranvía no está operando ahora? El 101 era, ¿no?
0: Lamentablemente ya hace más de un año de que no sale el tranvía histórico. Es una decisión que corresponde a la municipalidad.
1: Ah, mira vos, pensé que dependía de ustedes.
0: De nosotros depende la operación, pero la llevada del coche hasta el sitio depende de la municipalidad, porque lamentablemente desde hace ya 12 años de que el tranvía está vuelto a poner en marcha,
1: sí.
0: Nosotros siempre pedimos de que

0: tan linda que gusta tanto a la ciudad y a los turistas que la visitan también.
1: Vamos a hacer fuerza para que en el verano esté.
0: Ojalá que así sea.
1: Muchísimas gracias, Carlos, nos vemos.
0: Gracias, Rodolfo, un saludo y gracias por la paciencia.
1: No, por gracias, hasta luego.
0: Chao, chao.
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0: Hola, hola, ¿qué tal? ¿Cómo les va? Buen comienzo de jornada. Hoy es miércoles 22 del 7, 22, el loco. Está re loco el tiempo, aunque en realidad está a tono con lo que es el invierno, ¿no? Pero en estos días estamos realmente sintiendo este invierno duro, duro. Estoy acá actualizando porque dura la página, se ve que por el frío, ¿no? Hasta la web del Servicio Meteorológico Nacional quedó ahí estancada. Ahí está, vamos. Ahí están actualizados los datos del tiempo. Bueno, tenemos 10 grados con 6 décimos. A mí me parece que sea más frío. Será por la humedad, que está altísima, 98%. El cielo está cubierto, hay lluvia, lluvia débil. O sea, es más que llovizna. La garúa, llovizna, lluvia débil, lluvia, y así vamos increciendo, depende del tamaño de la gota. Bueno, lo que sí, como les mostraba, subí una historia en Instagram para mostrarles cómo vine. Estoy caperucita negra, pues puse una caperucita para cubrirme, porque ayer fui incluso Walter López, me hicieron un cortecito de pelo y un peinado. Bueno, fíjense también en las historias en Instagram. Estoy haciendo una encuesta porque me propusieron hacer como un cambio de look con el pelo. A ver. Estoy recibiendo mensajes. ¿Qué pasa? Ahí está. Bueno, seguimos con el repaso de los datos actuales del tiempo. 10.6 la temperatura. Vamos a llegar a una máxima tan solo de 13. O sea, prácticamente nos quedamos estancados acá. Por eso, abríguense un montón, porque no es que, vieron que a veces les digo, hagan tipo cebollita, eso de que se van a ir quitando prendas. Bueno, prácticamente no se van a quitar nada. Si la máxima va a ser de 13, vamos a estar prácticamente todo el día en los 10 o menos, o sea, 10.6 es lo que tenemos ahora. La presión es normal, 1014.6 hectopascales, el viento sopla del sudeste a 15 kilómetros por hora, 15, se hace sentir, ¿eh? Qué raro que no haya sensación térmica inferior, que yo lo sentí el frío cuando vine caminando, y la visibilidad por la lluvia débil que tenemos actualmente es de 8 kilómetros. Prácticamente la mitad de los 15, que es la óptima. La lluvia va a continuar durante toda la mañana. Según el Servicio Meteorológico Nacional Argentina, para Rosario, desde el mediodía cesa la lluvia. O sea, ya el agua va a caer hasta el mediodía. A partir del mediodía ya no más. Y el cielo va a estar mayormente nublado. Va a haber un poco de sol. ¿Saben cuándo sale el sol hoy? A las 8 o'clock, 8 en punto. Estamos, nosotros termina que hay de nuevo, sale Febo, así. Pero recuerden que las lluvias continúan durante la mañana, así que salgan con paraguas, capucha, piloto y demás. Entonces, 8:00 sale el sol y se va a esconder a las 6:18 p.m. Ahí está. Se va, fíjense cómo el sol está saliendo cada vez más temprano. Ahora a las 8 de la mañana. Vamos ganando de a un minuto por día de luz natural. Bueno, creo que están completísimos los datos del tiempo, sí. Después del pronóstico, bueno, también les dije la máxima, 13. Por eso, abríguense mucho porque, bueno, ahí estoy viendo que las próximas jornadas, más para el fin de semana, hoy es miércoles, más para el fin de semana y demás, aumento de la temperatura. Pero para hoy, mucho frío. Así que empónchense, pónganse muchos accesorios y demás, bufanda, guante, gorro, todo lo que puedan para protegerse de las bajas temperaturas y no enfermarse, porque encima también la lluvia, además de molestar a veces, la lluvia es divina cuando uno está adentro y mira por detrás de un vidrio, la verdad que es fabulosa. Yo por eso nunca hablo de mal tiempo. Hay tiempos distintos. No hay mal tiempo. No es malo, es distinto. Y está bueno, El abanico de opciones. Lo bueno es la variedad. Bienvenidos. Esto es ¿Qué hay de nuevo? Welcome everybody.
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0: Vamos a comenzar repasando cómo cotiza el dólar oficial y también cómo se consigue al blue, de acuerdo a cómo terminó cotizando el día de ayer, martes 21. El dólar bajó, el oficial, 5 pesos y cerró en 1.500 redondito. Sigue saladísimo, está muy caro. El dólar, entonces, el oficial, 1.500 redondo. Mientras que el blue sigue en su escalada y avanzó ayer la divisa estadounidense paralela, cerrando en 1.545 pesos. Ayer habíamos contado que el riesgo país había bajado, lo dábamos como una buena noticia, pero ahora, ayer tomó el camino inverso, hizo un zigzagueo y subió. Y de hecho no subió un poquito. El riesgo país alcanzó ayer su mayor nivel de julio. Ayer 21, ya casi cerrando el mes, el mayor nivel de julio del riesgo país. Ayer lo tocó este índice medido por el banco estadounidense JP Morgan. Saltó 5 unidades. Y quedó ubicado el riesgo país en 421 puntos básicos. Reitero, el nivel más alto del mes de julio. El gobierno de Milei analiza anunciar por cadena nacional la reforma del Banco Central. Miren qué importante que lo consideran, que quieren hacer este anuncio por cadena nacional. En Casa Rosada están analizando esto, que el presidente Milei presente la semana próxima a través de cadena nacional, o sea, a todos los argentinos, por todos los medios, radio, televisión y demás, los medios oficiales, el proyecto de reforma de la Carta Orgánica del Banco Central, antes de enviarlo al Congreso. Primero presentarlo a los ciudadanos, después enviarlo al Congreso. Esto sería la semana que viene. La iniciativa, que no se confirmó, pero que sí está analizando y que busca tomar fuerza, lo que pretende es reforzar la independencia de la entidad, del Banco Central, impedir el financiamiento monetario del Tesoro y limitar su mandato, a la preservación del valor de la moneda. El gobierno está evaluando que el presidente Milei, como recién les dije, la semana que viene, mediante cadena nacional, en todos los medios, obviamente Radio Fisherton incluido, radio y televisión, se presente el proyecto de reforma de la Carta Orgánica del Banco Central. Considerada como una de las iniciativas económicas más importantes previstas para este segundo semestre que estamos transitando. El presidente lo que haría en esta cadena nacional, frente al micrófono, expondría los principales lineamientos de la propuesta antes de remitir ese texto al Congreso para su tratamiento. En Casa Rosada sostienen que la reforma constituye uno de los pilares del programa económico oficial. Y sí, si no, no lo mencionarían en cadena nacional. Además, es como que mucho no se entiende, porque digamos, va. Ahí ojalá que Milei también sea asesorado y que no hable como un economista y que hable sí como un presidente, entendiendo que hay muchos ciudadanos que no entienden un cacho de economía, que puede ser muy profesional en otras áreas, en otros rubros. Así que por eso que lo baje a tierra, que explique cuál es el proyecto de reforma de la Carta Orgánica del Banco Central. Así que, bueno, que sea asesorado para que se comprenda. Que no use tecnicismos y demás, y si los use, que después los explique. Bueno, esto quiere decir que Él habla tanto de masterclasses. Bueno, cuando uno da una clase, yo lo digo como docente, yo soy profesora de psicología. Bueno, además he sido docente en la carrera de locución. Cuando uno es docente, tiene que ser absolutamente claro. A veces, en el afán, muchos, del esnovismo, de utilizar palabras... es lindo tener riqueza de vocabulario, eso desde ya. Yo soy un amante de la oratoria, del léxico. Me encanta incluso enriquecer el vocabulario, utilizar palabras nuevas y demás. Siempre ir incluyendo sinónimos para no caer en un... eso, en un lenguaje muy acotado, sobre todo quienes tenemos un micrófono, quienes damos clases y demás. Pero siempre hay que tener en cuenta que cuando uno utiliza una palabra que no es demasiado mencionada, es decir, que le puede resultar ajena a quienes están escuchando, aclararlo con un sinónimo, remarcarlo y demás. Y después está bueno que esa persona que también que oiga, que vaya incorporando términos nuevos. Pero por supuesto, y también siempre remarco, que cuando se habla con tecnicismos de una profesión en particular, siempre bajarlo eso, a tierra, porque hay profesionales que se dedican a otro rubro, hay gente que tiene otros oficios, hay gente que tan solo quizá terminó el secundario y demás, y bueno, tiene que entender. O sea, ahí está la astucia, la sapiencia de quien está disertando, y sobre todo si hace una masterclass, como dice el presidente cuando él habla, dice que hace masterclasses, o sea, clases maestras, magistrales. Bueno, va a contar entonces en Cadena Nacional, esto lo están viendo, la semana que viene, este que dice ser uno de los pilares. Esta iniciativa de lo que tiene que ver con la política económica del gobierno. En Casa Rosada sostienen que esta reforma constituye uno de los ejes del programa económico oficial. Además, porque también lo van a hacer, lo quieren comunicar de esta forma, o sea, con tanta grandilocuencia, porque forma parte de uno de los compromisos asumidos con el Fondo Monetario Internacional y con el FMI. Hay que hacer bien la tarea. El objetivo central sería entonces dejar establecido por ley, eso después tiene que pasar al gobierno, al Congreso, el gobierno, el Ejecutivo, lo pasa al Congreso y ahí se tiene que aprobar. Ellos quieren dejarlo establecido por ley a este esquema que impida el financiamiento monetario del déficit fiscal y que fortalezca la estabilidad de los precios. Por eso todo esto viene también a pedido del Fondo Monetario Internacional y el gobierno parece estar de acuerdo y va a seguir esta línea. Desde la Casa Rosada tomaron como referencia a la legislación peruana. Desde el gobierno de Milei consideran que es un gobierno el peruano, con lo que hizo con esto. Lo consideran desde el oficialismo como un modelo exitoso al peruano por haber contribuido a mantener durante décadas niveles de inflación considerablemente más bajos que el promedio de América Latina. Fíjense, se inspiraron en el modelo peruano, en la legislación peruana para esta iniciativa. En el oficialismo consideran que este nuevo marco legal va a permitir consolidar el proceso de desinflación que lo buscan sí o sí para este segundo semestre y además dotar de mayor previsibilidad al esquema macroeconómico argentino. El gobierno de Javier Milei designó a Javier Lanari como director del Banco Nación. Estábamos hablando del Banco Central, mejor no se confundan, ¿eh? El Banco Central no tiene nada que ver, del Banco Nación. Nuevo director del Banco Nación tras la salida de Gonzalo Pascual. La designación fue oficializada mediante decreto. Lanari va a reemplazar a Pascual, que renunció al directorio de la entidad del Banco Nación. Y el gobierno oficializó ayer este cambio en el directorio del Banco de la Nación Argentina, al designar a Javier Lanari como nuevo director del organismo, reemplazando, como recién les decía, a Gonzalo Pascual, quien presentó la dimisión a su cargo. La medida quedó formalizada por decreto ya publicado en el boletín oficial y se establece que Lanari tiene que completar entonces el periodo que va a finalizar recién el 4 de febrero de 2028. O sea, no el próximo 4 de febrero del año que viene, sino en 2028. ¿Estarán ellos en el gobierno? Who knows, quién sabe. Nosotros, digamos, los que vamos a votar, vamos a definir. La llegada de Lanari nos suena porque es el ex secretario de Comunicación y Prensa y ahora pasa a ser el directivo número uno del Banco Nación. Ya esto había trascendido a principios de julio, cuando hubo, se acuerdan, muchos cambios en el área de comunicación del gobierno que fueron a posteriori de la eyección, de la salida de Manuel Adorni de la jefatura de gabinete y también de la vocería. Bueno, entonces, sale... Me suena todo a terminología futbolística, yo soy cero fútbol, pero bueno, tanto mundial encima. Sale Gonzalo Pascual, entra, como les dije, Javier Lanari. El presidente Javier Milei y el ministro de Economía Luis Caputo agradecieron al funcionario saliente los servicios prestados a Pascual. Pascual había sido incorporado al directorio del Banco Nación en febrero de 2024. También por decreto. Es procurador egresado de la UBA, tiene un posgrado en Derecho Bancario y una maestría en Derecho Bancario y Financiero en The London School of Economics. Y antes de su paso por el banco, se había desempeñado como director en varias empresas en el sector privado. Pero desde ayer ya no es más el director de Banco Nación, Pascual. Chao Pascual, oficialmente se dio por concluida su gestión en el directorio y entra Lanari. El gobierno insiste en que la inflación va a quebrar el umbral del 1% en el mes de agosto. La inflación que va a estar por debajo, o sea que va a arrancar con un 0,9%. Pero que va a estar por debajo de la inflación del 1%. Pero mientras el INDEC siga midiendo de esa manera, a ver, chicos, obviamente que desde el gobierno no son ningunos ingenuos, en el INDEC tampoco, tienen que reformular la fórmula, o sea, la manera de determinar cuál es el índice de inflación, porque... O sea, no nos pueden venir a decir cuando los precios están subiendo de forma estrepitosa, cada vez que vas a comprar algo, pagás siempre más, cada artículo que compras de los básicos, limpieza, alimento, 200, 300, 500, una luca más, dos lucas más, y después te vienen a decir que hubo una inflación del 1% mensual. ¿A dónde? ¿Finlandia, Suiza? No, te dicen que en Argentina. Y lo celebran en las redes sociales y aplauden y demás. Pero por eso, como les dije, acá esa frase famosa del dato mata relato es al revés. El relato, la realidad, mata dato y ya no nos podemos comer la inflación que nos da el INDEC. No digo que sea trucha, que sea fake, que esté tomado mal el dato, sino que la fórmula es que la tienen que cambiar. Reitero. Siempre se hace un prorrateo de diferentes rubros y demás. Evidentemente debe haber rubros que no tenemos ni idea cuáles son, que están siendo considerados en el INDEC, que están paralizados, deben tener una parálisis total, o sea, del 0%, o que bajan incluso, y que eso entonces a la hora de sacar el promedio influyen para que después la inflación dé tan bajita. Por eso el gobierno insiste que para el mes de agosto, o sea, el mes que viene, la inflación va a quedar por debajo del 1%. Esto lo dijo el vocero presidencial ayer martes. Recordemos que Javier, el nuevo vocero, el que estaba ocupando antes el lugar que tenía Adorni hablaba todos los miércoles. Ravier todos los martes en Casa de Gobierno a las 11 de la mañana. Bueno, ya el año pasado el presidente Milei había dicho que en el segundo semestre de este año, de 2026, la inflación estaría pulverizada. Que ya no iba a haber más inflación en este segundo semestre. En junio, recordemos que fue hasta ahora el último dato, la inflación, según el INDEC, fue del 1,9%. Yo digo que se comen el cero, que está, sale del 19% mínimo. Pero bueno, el INDEC marcó en junio el 1,9%. Según el gobierno, en agosto el dato tendría que arrancar con 0,... O sea, por abajo del 1%. El vocero, Adrián Ravier, adelantó ayer que la inflación de agosto podría quebrar el umbral del 1% en base a las proyecciones que están haciendo desde el gobierno. Estamos ganando la batalla, dijo ayer en la conferencia de prensa que dio en la Casa Rosada. Lo que nos acerca a esto que el presidente ya ha planteado tantas veces, que a partir de agosto de 2026 podríamos empezar con un cero. Bueno, que se dé en la realidad también, ¿eh? Y después, en otro tramo de la alocución de la conferencia de prensa de Ravier, el vocero negó haber llamado. Esto hay que ver. Vayan a la cuenta de la red social X, si lo quieren comprobar, porque se lo acusó de la prensa, incluso le dijo, porque había mencionado que Argentina era un país bananero. Esto que lo diga, la verdad, el vocero no lo deja muy bien parado. Pero él dijo que no fue así. Que se interpretó mal. Que no le dijo país bananero a Argentina. Además, rechazó críticas del gobierno a la selección argentina, a la escaloneta, por el tema Malvinas y el polémico cartel de las Malvinas son argentinas. El vocero ayer salió a aclarar que sus dichos sobre el reclamo argentino de soberanía sobre las Islas Malvinas no fue así, que no hubo reclamo por parte del gobierno hacia la selección, y además negó haber calificado a nuestro país como un país bananero, Argentina. Sostuvo que las declaraciones fueron mal interpretadas, que él dijo eso, utilizó esos términos, país bananero, pero que fueron mal interpretados. Sobre una publicación que realizó en redes sociales, por eso lo pueden buscar para ver usted cómo lo interpretan ustedes. Ravier, el vocero, explicó que su planteo apuntaba a señalar que si lo fuera, o sea, si Argentina fuese un país bananero, o sea, no le dijo país bananero, que si Argentina fuese un país bananero, por eso dijo que se malinterpretó, no podría recuperar las islas. Y afirmó que su crítica estaba dirigida al kirchnerismo. Ahora, digo yo, ¿qué tiene que ver el kirchnerismo ahora? O sea, en un posteo ahora, dice cualquier cosa. Pero bueno, se defendió de esa forma. Y además eso, reivindicó la estrategia del presidente Javier Milei, sosteniendo que el país debe fortalecer la posición internacional para avanzar en el reclamo por la soberanía de las Islas Malvinas, y negó que el gobierno haya cuestionado a los jugadores de la selección argentina por la bandera con la consigna "Las Malvinas son argentinas", que exhibieron durante los festejos luego de que termine el partido uno de los partidos en el Mundial. Dijo, el gobierno de ninguna manera cuestiona a los jugadores. Así lo afirmó el vocero Ravier ayer, aclarando el gesto del plantel y la posición oficial del gobierno de Milei frente a la cuestión Malvinas. El gobierno ayer reunió a su mesa política, al Círculo Rojo. Eso lo habíamos anticipado ayer en la mañana. ¿Se acuerdan que habíamos dicho que a la 1 de la tarde se iban a reunir? Con la mira puesta en el Congreso. Karina Milei fue la que estuvo encabezando esta reunión, junto a la mesa política, al Círculo Rojo, al Círculo Chiquito, o sea, los que están en el Ejecutivo. reanudando las conversaciones para ordenar la estrategia parlamentaria, o sea, de lo que van a llevar al Congreso, y avanzar también en la construcción, este es el tema, de las mayorías, de cara también a las próximas sesiones en el Congreso. Así que se reunieron a la 1 p.m. en la Casa Rosada, con una agenda marcada por las dificultades para reunir los votos necesarios, que hasta ahora, por eso, cuando cuentan los porotos, le faltan algunos, o sea, le faltan votos necesarios para que lo que ellos lleven al Congreso salga y termine siendo ley. Entonces, lo que quieren hacer es continuar con negociaciones. Por un lado, con bloques aliados, PRO, UCR, algunos partidos de algunas provincias, y con los gobernadores. Recordemos que Santilli está reuniendo de a uno, como siempre yo les dije, divide y reinarás, está recibiendo de a uno a gobernadores. Hoy es el turno de Maxi Pujaro, que está yendo para Buenos Aires, si no está ya, se va a reunir. Ahora les voy a contar. Entonces, se van reuniendo con cada gobernador, van haciendo negociaciones como una forma de eso, el toma y daca. Yo te doy, yo te apoyo, yo te cedo lo que estás pidiendo a cada gobernador, pero después acordate de que los legisladores de tu provincia voten a favor de lo que mandamos en el Congreso, ¿no? Esto es todo lo que subyace en cada encuentro que van teniendo. El secretario de Obras Públicas, Luis Santilli, anunció próximos encuentros con gobernadores para formalizar convenios clave. Y entre ellos destacó justamente la

mínima colisión no es lo mismo en una autopista, que es un auto que choca de atrás al otro, puede terminar en una lesión incluso hasta de vehículo a vehículo, quizá puede haber heridos, en el peor de los casos, obviamente, víctimas fatales. Pero en una ruta, si chocan, o sea, una mala maniobra que hace uno, ¡pum!, de frente al que viene del otro lado. O sea, son muertes de los que estamos hablando. Por eso no tiene que haber más rutas, no tiene que haber más rutas. Siempre, y vuelvo a esto, digo, y vale la repetición. Piensen si desde un dron se filma una ruta, si se suben en un helicóptero y miramos cómo es la ruta. Es terrible, por eso digo, parece un video game de donde se van matando así, o sea, porque una de eso, una mala maniobra, un auto que pase, no sé, a un camión y que le salga mal, y que el auto que venía del otro lado venía sin las luces, o a una velocidad mayor de lo que hay que circular, lo que sea. Es un choque frontal, una colisión frontal, o sea, es letal. Es letal. Los autos que se den de frente a la velocidad que se maneja en ruta. Es mortal. No tiene que haber más rutas. Bueno, sin embargo, bueno, las hay. Bueno, al menos las van a arreglar. Entonces se va a hacer este traspaso a Santa Fe para que pueda encarar entonces el gobierno de la provincia estas obras viales y poner en condiciones las rutas y autopistas. Después, ahora volvemos sobre eso. Esto, entonces, hoy se juntan con Puyaro. Después, la semana que viene se van a reunir con los gobernadores de Catamarca y de Santiago del Estero, también para avanzar con proyectos, que en este caso es lo que ellos necesitan: acueductos y plantas potabilizadoras. Entonces van ganando el apoyo de las provincias. Se van reuniendo a una, a ver qué necesitas. Bueno, yo te ayudo, yo te doy, yo te cedo. O sea, así el gobierno nacional va negociando y entonces va sumando al porteo para que después los legisladores de cada provincia le voten y salga como por un tubo en las dos cámaras del Congreso los proyectos que ellos hagan ingresar en este segundo semestre. Bueno, el ministro de Economía, Luis Caputo, va a presentar hoy, lo va a hacer en conferencia de prensa, Caputo hoy, el proyecto de ley de Inocencia Fiscal 2. Inocencia Fiscal 2, para que ingrese luego en la Cámara de Diputados. En tanto, el presidente Milei va a exponer la semana que viene la reforma, como les decía, de la Carta Orgánica del Banco Central, antes también del tratamiento en el Congreso. El proyecto de propiedad privada es uno de los principales objetivos legislativos de la Casa Rosada, otro de los principales, el proyecto de propiedad privada. Esta iniciativa, impulsada por el gobierno de Milei y con modificaciones durante el tratamiento parlamentario, contempla cambio en materias de expropiaciones, desalojos y tierras rurales, entre otros puntos. El oficialismo lo que pretende es avanzar con su tratamiento en el Senado, o sea, primero en la Cámara Alta, donde todavía persisten dudas sobre la capacidad de reunir el consenso necesario para que se apruebe. Por eso están buscando ahora eso, que en estos acuerdos con las provincias, que los senadores apoyen al oficialismo en una de las iniciativas que también las consideran como una de las principales, como recién les dije, el proyecto de propiedad privada, que va a entrar primero a la Cámara Alta. En paralelo también está la eliminación de las PASO. El gobierno quiere que las PASO vuelen a nivel país. Acá en la provincia, como les dije, ya las PASO no rigen, pero a nivel país sí. Y por ejemplo, el PRO, que es un partido que suele ser de los alineados al gobierno libertario, a los violetas, al partido de Milei, a la Libertad Avanza, en este tema no hay acuerdo para nada. El PRO no quiere la eliminación de las PASO, para nada. Así que acá también van a tener que lograr, van a ver cómo pueden avanzar

0: acuerdo político que le permita al oficialismo conseguir esa reforma electoral por fuera del apoyo del PRO. Van a tener que arreglar con la UCR, con otros, con, no sé, con la CC, con otros partidos de gobiernos provinciales. Ayer Diego Santilli se reunió con Gustavo Valdés, el jefe de gabinete, como les decía, que está reuniendo con gobernador por día, de a uno a la vez. Ayer recibió al correntino para analizar obras estratégicas también que precisa él. Recordemos que el oficialismo está buscando fortalecer los acuerdos con cada provincia, de a una, una a la vez. Santilli lo recibió en la Casa Rosada al gobernador de Corrientes, Juan Pablo Valdés, para analizar la agenda que comparten Nación y Provincia. Y durante este acuerdo, Santilli y Valdés repasaron distintas iniciativas para ejecutar obras estratégicas para Corrientes. Bueno, vamos al caso Santa Fe. La Casa Rosada está preparando hoy una actividad con el gobernador Maxi Pujaro que va a tener como eje el traspaso de obras viales de Nación a Provincia. El acto se va a realizar al mediodía en Casa Rosada y va a contar con la participación de Diego Santilli, el ministro de Economía Luis Caputo, la secretaria general de la Presidencia Karina Milei y el gobernador santafesino. La firma con Pujaro se inscribe en esta política del Gobierno Nacional para avanzar con el traspaso de obras y responsabilidades a administraciones provinciales. Así que se nos va a pasar esto. Ayer Maxi Pujaro hizo un reclamo, o sea, antes de viajar a Buenos Aires, le hizo un reclamo a la Casa Rosada. Le pidió a Nación que amplíe el alcance de SUBE, el Sistema Único de Boleta Electrónico, a la totalidad del transporte interurbano de pasajeros de toda la provincia de Santa Fe. Eso se lo pidió también al gobierno, para que todos los usuarios santafesinos puedan acceder a la tarifa social federal. Porque desde la gestión de Pujaro señalan que actualmente el 25% de los pasajes interurbanos locales se venden sin SUBE acá. Y esto le impide a miles de usuarios santafesinos acceder a los descuentos de esta tarifa social federal. Y los obliga a pagar el boleto completo. El 100% están pagando los santafesinos. Así que dijo, es necesario que la Nación amplíe la red de SUBE para toda la provincia, porque es una desigualdad que Nación debe resolver. Esto lo planteó Maxi Pujaro ayer, justamente antes de viajar hoy hacia la Casa Rosada, donde se va a juntar con Diego Santilli, Karina Milei y Luis Caputo. Lo que se va a oficializar primero, hablando de rutas nacionales, es la A012. No es la AO12, les digo, es A012. El cero, lo que pasa es que claro, cuando uno lo ve, el cero visualmente se puede confundir con la letra O, pero no es O, es A012. Así se llama para mencionar como corresponde a la ruta nacional. Por eso, el cero, que a veces visualmente es como una O mayúscula, no, fíjese que es más floquito, flaquito el cero que la O mayúscula. El AO12. Bueno, se va a oficializar el traspaso de la ruta nacional AO12 a manos de Nación a Santa Fe. Es una arteria clave, obviamente, para el conglomerado agroindustrial, esta arteria que conecta el cordón productivo de todo el Gran Rosario con los principales puertos de la región. Bueno, hoy se traspasa entonces la A012 de Nación a Provincia. Federico Sturzenegger vuelve a la carga con otro paquete de desregulaciones. Como ayer les decía, sería como la hojarasca 2. Ya hay un borrador de 144 páginas para derogar y modificar un cúmulo de leyes. Miren, les voy a mencionar algunas. Por ejemplo, el proyecto quiere liberalizar de manera total el mercado del gas licuado de petróleo, es decir, el gas en garrafas y cilindros. En concreto, eliminar las regulaciones que rigen desde 2005, que están vinculadas a precios, cantidades, volúmenes, rentabilidad, etcétera, con lo que tiene que ver con el gas en garrafas y cilindros. Palabras más, palabras menos, de sancionarse esta ley, este proyecto, que pretende liberalizar el mercado del gas licuado de petróleo. Palabras más, palabras menos, como recién les decía, los precios quedarían librados a la oferta y demanda. El proyecto también, este que tiene Stutzenegger, que incluye a un montón de proyectos adentro. Es un conjunto. Plantea también una desregulación en los mercados editorial y audiovisual. Por un lado, lo que propone es la eliminación del precio uniforme de venta al público para los libros. Hasta ahora hay un artículo de una ley que le pone un precio uniforme a los libros. Bueno, él quiere eliminar eso directamente, o sea, que los libros puedan costar en una cadena de librerías que puedan hacer un descuento agresivo, pero después, por ejemplo, esto perjudicaría, por ejemplo, a una librería de barrio, bueno, que el libro quedaría a lo mejor, no sé, al doble de precio que en un supermercado o, como les dije, recién en una cadena. Bueno, lo que pretenden es eso, eliminar el precio uniforme de los libros. Y por otra parte también se quiere derogar la ley que obliga a que las películas, series y todos los contenidos extranjeros emitidos en televisión, ya sea abierta o por cable, sean doblados en forma obligatoria en el país por actores o locutores de acá. Acá perdemos nosotros, porque lo que quiere abrir es, o sea, no tienen que ser locutores argentinos o actores argentinos los que doblen todo lo que tiene que ver con contenidos televisivos, sino que el doblaje, en este caso, por ejemplo, puede ser realizado por un locutor o un actor de cualquier otro país. También eso quieren derogar. El proyecto de Stutzenegger elimina también la exclusividad, miren esto, de la venta de medicamentos, de venta libre en farmacias. ¿Se acuerdan que hace mucho eso, uno podía comprar un ibuprofeno, el Tafirol, la marca, el paracetamol, un Sertal? Antes se vendía mucho Migral, que después dijeron no, que era malísimo y todo. Pero bueno, se lo conseguía en los kioscos, por ejemplo. Bueno, quiere volver a esto. Ahí, el proyecto de Stutzenegger es eliminar la exclusividad de la venta de alimentos, de medicamentos de venta libre en farmacias. Ya no van a tener la exclusividad si sale las farmacias. Uno va a poder conseguir medicamentos de venta libre, o sea, los de sin receta, en kioscos, en supermercados, en cualquier comercio. Cualquier comercio los va a poder vender, los de venta libre, no solamente en farmacias. Las farmacias, lo que van a quedar es solamente habilitadas a vender de manera exclusiva todo lo que sea bajo receta. Y también los de venta libre los van a tener, pero no de forma exclusiva. Después hay otro borrador que se dedica al sector agroganadero, que quieren disolver al COVIAR. El COVIAR es la Corporación Vitivinícola Argentina. Quieren disolver a esta corporación. Hay un proyecto para derogar la ley que creó a COVIAR. Y hay más. Tenía más para contarles. A ver, había otra que también me parecía interesante, que tenía que ver con esto. Lo de los corredores públicos y martilleros. Quiere eliminar la obligación de tener el título de martillero o de corredor público para ejercer una operación inmobiliaria. Desregular el mercado inmobiliario. Hay un proyecto para desregular el mercado inmobiliario. A ver, ¿se entiende? Para ejercer como tal, como martillero, como corredor público, no hace falta tener un título universitario. Basta con tener un título secundario y mayoría de edad y ya podés ejercer como corredor público o martillero. También quiere desregular y acotar entonces los requisitos para ejercer en estas profesiones. Directamente con el título secundario basta. Bueno, y así hay un montón. O sea, tiene un montón de proyectos dentro de un gran proyecto que está, por eso les dije que hasta ahora es un borrador de 144 páginas en el cual está trabajando Federico Stutzenegger, que lo que se encarga es justamente de desburocratizar y también eliminar todo lo que él considera obsoleto. En este caso es desburocratizar, eliminar reglamentaciones y demás que él consideran que van en contra de la libertad, o sea, liberar todo, liberar un montón de cosas. Por último, miren, les cuento otro de los tramos también del proyecto de Stutzenegger, es apunta a la apertura en la navegación y comercio de cabotaje nacional. ¿De qué forma? Eliminando la reserva de carga exclusiva para buques de bandera local. Lo que apunta es a habilitar que barcos extranjeros puedan transportar carga y pasajeros entre puertos argentinos. Algo así como también quieren liberar los aires, o sea, que aerolíneas del extranjero puedan hacer vuelos de cabotaje. Bueno, algo similar sería también entonces en las aguas. Hasta ahora es todo proyecto. Por eso es el gran proyecto que está haciendo. O sea, sería como la ley Hojarasca 2, ¿no? Porque involucra todo esto que les mencionaba, todo esto en un gran proyecto que, bueno, luego va a ser presentado, obviamente, en el Congreso para que se dirima allí, en las dos cámaras, y que, en el mejor de los casos, para el gobierno, sea ley. Hay algunas cosas que me parecen, como les dije, bien, porque yo estoy en contra de la burocratización y todo lo que enlentezca los procedimientos. Esto, la verdad, que, o sea, todo lo que acelere y demás, me parece bueno. Todo lo que sea obsoleto también hay que erradicarlo, hay que aggiornarlo. No puede ser que tengamos cosas, la ley del 1700. Entonces, y después hay algunas cuestiones polémicas que, bueno, afectan a algunos rubros en particular, que van a tener ahí, van a contar con la oposición, o al menos no con la veña tan directa. Van a ser dirimidos en el Congreso.
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0: Alertan por un super niño. Este fenómeno climático que, fíjense, no es menor, podría alterar los dólares del agro, los commodities, la inflación. Toda una repercusión terrible, más muchos perjuicios que se pueden llegar a dar. El niño, y le dicen el super niño, pues se viene con todo. El niño ya está presente, ¿eh? Ya lo confirmaron incluso los meteorólogos del Servicio Meteorológico Nacional. El niño ya está presente, pero se viene el super niño que sobre todo afectaría en los últimos 3 meses del año. Este fenómeno, que ya se confirmó en el país, o sea, digo, el niño ya está acá. Todo esto que nos está pasando ahora es culpa del niño. ¡Qué niño! Y podría intensificarse durante los meses decisivos para la campaña agrícola. Para Argentina, mayores precipitaciones podrían elevar la producción y exportaciones. Pero los excesos, por eso se llama el super niño, excesos de agua, podrían afectar los rindes, la logística, la oferta de divisas. El niño ya dejó de ser una posibilidad, como recién les decía, y es una realidad y se está manifestando con todo, no solamente en Argentina, sino en todo el sur de Sudamérica. Los pronósticos están aumentando las probabilidades de que alcance una intensidad muy fuerte, por eso se lo llama super niño. En Argentina comenzaron los preparativos ante un posible exceso de precipitaciones y están alertando, están previniendo, y la verdad que es lo mejor que se puede hacer. Ahora les voy a contar qué se está haciendo en la provincia de Santa Fe en cuanto a eso, porque hay que prevenir el exceso de precipitaciones, lo que puede llegar a provocar, para reducir los riesgos sobre la población y también evitar pérdidas productivas y daños en la infraestructura. Puyaro, por ejemplo, ahí les cuento acá qué es lo que pasa en la provincia de Santa Fe. Se anunció un fondo de 10.000 millones de pesos y 4 helicópteros para poder enfrentar al fenómeno del niño o super niño. El gobernador Puyaro encabezó aquí en la ciudad de Rosario una reunión con intendentes del sur santafesino para coordinar acciones preventivas ante el pronóstico de una temporada con excesos hídricos, o sea, lluvias en demasía. Y pidió además reforzar a cada intendente, a cada presidente comunal, que se encarguen ellos de las tareas de limpieza de canales y desagües en cada localidad. El fenómeno climático extremo podría producirse durante el último trimestre de 2026, con precipitaciones extraordinarias. Por eso el gobernador Maximiliano Puyaro anunció la creación de este fondo de 10.000 millones de pesos para atender eventuales emergencias hídricas y confirmando que la provincia va a contar por primera vez con 4 helicópteros para poder también asistir a localidades que puedan quedar aisladas si se concreta el pronóstico de este posible fenómeno del Superniño. El gobernador explicó: entendemos que tenemos que cuidar a la gente y cuidar a la producción. Por eso ya empezamos a llevar adelante una planificación estratégica, prevenir, me parece bien, muy bien, muy bien, que permita llegar a esta etapa preparados para lo que puede llegar a venir.
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0: Guerra. Donald Trump no para y amenazó ayer con una ofensiva total contra Irán y descartó reanudar las negociaciones. El presidente estadounidense, yo digo que fue la yeta del mundial. Esto corre por cuenta. Porque no había ido a ningún partido y fue a Trump. Sí. Mufa. El presidente estadounidense endureció su discurso. Volvemos a la guerra. Es terrible porque se estaba desvaneciendo, o sea, se estaba pidiendo un alto al fuego, parecía todo como que iba a mermar. No. Ayer endureció su discurso Trump tras la muerte de soldados estadounidenses en Irán. Por eso advirtió que va a atacar cualquier intento iraní de reconstruir su programa nuclear. El Congreso está debatiendo sobre financiar esta guerra que tanto fogonea Trump, que está perdiendo respaldo entre la opinión pública estadounidense. Por eso el Congreso está evaluando. Pero el presidente Trump ayer elevó el tono contra Teherán y dejó abierta la puerta a una nueva escalada militar en medio del aumento de las bajas estadounidenses. Murieron soldados estadounidenses y ahí fue cuando explotó. Enojadísimo por el fallecimiento de nuevos soldados, el presidente de Estados Unidos volvió a endurecer su postura frente a Irán y les aseguró que analiza avanzar hacia una guerra total contra el país persa y descartó cualquier posibilidad inmediata de retomar las negociaciones diplomáticas. Dijo: quieren desesperadamente una reunión. No estamos interesados. Contundente, así les bajó persiana y lo afirmó desde la Casa Rosada. De la Casa Blanca, Casa Blanca. Más de Trump, anunció nuevos aranceles. El viernes, pasado mañana, los va a dar a conocer, así que ahí lo vamos a repasar. Les aviso que los nuevos impuestos, que van a ser mayores al 10% que había puesto con antelación, incluirían a Argentina, al país amigo. Nos va a subir los aranceles. La medida, además de Argentina, alcanzaría. Vamos a ver, el viernes se anuncia. A Canadá, a México, a toda la Unión Europea, China, India, Japón. Donald Trump está preparando una nueva ronda de aranceles para decenas de socios comerciales. Y se alista para dar a conocer todo esto el viernes, pasado mañana. Una ofensiva comercial que se está profundizando durante los últimos días, dado que la administración estadounidense anuncia impuestos de hasta el 50% para algunos productos. De hecho, Canadá ya se los aplicó. Y 25% a una amplia variedad de artículos provenientes de Brasil. Pero como les dije, se suman un montón de países, entre los que estamos incluidos. Dice que mínimo, o sea, del 10 pasaría al 12,5%. Tenemos que responder. Tiene que ser recíproco. Vos me cobrás esto, yo te cobro esto. Es lo más justo. No suele pasar. La verdad, la vida no es justa.
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0: Saladísimo. Quedó en 1.500 redondito el oficial. El dólar blue fue sobre todo el que más saltó. 1.545, el que se consigue en las cuevas. El dólar tarjeta ya arañando los 2.000 pesos, las dos lucas, 1.950. Y el MEP Cotiza 1509,49.
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0: Se me escapó de tanta noticia. A ver, les doy el título, mañana ampliamos porque todavía estamos a tiempo, pero a ver, les quería contar. Se me fue. Estoy con el, moviéndome, les cuento, trabajo todo en la nube. ¿Será culpa del niño también? Bueno, les aviso que comienza este viernes en Rosario la Feria del Libro Infantil y Juvenil. Así que mañana les doy todos los detalles. Feria del Libro Infantil y Juvenil. Para que los chicos se acerquen. No le da alergia, chicos, ¿eh? No da alergia el libro. No da alergia el libro. Para los chicos y jóvenes en Rosario. Van a ser 3 jornadas con actividades gratuitas en el Galpón 11. Mañana les tiramos todos los datos en detalle. Pero avísenle a los chicos que como el celu, ¿no? O sea, no da alergia, no hace mal, no. Tocar un libro no genera nada en la piel.
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0: Bueno, fresquísimo, de 10.4 que tenemos ahora, vamos a pasar tan solo a una máxima de 13 grados, así que mucho frío el día de hoy, lluvias durante la mañana, ya durante la tarde no, pero por eso, temperaturas muy bajas, así que abríguense, cuídense para no enfermarse, la humedad altísima y las lluvias, como les dije, que ahora hay lluvia débil, van a continuar durante todo el transcurso de la mañana. Hasta mañana, 7 en punto, nos volvemos a encontrar y yo los espero en Instagram, en la cuenta Marifé Toscani, para estar en contacto 24/7. Quédense en Radio Fisherton con la continuidad informativa. Llega el programa de Marcelo Fernández con todo el equipo a informarse, a pasarla bien y a disfrutar de la música, los clásicos terribles de Radio Fisherton. Beso, chao, gracias por estar.
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0: Exactamente la hora 8:06, la temperatura en la ciudad 11 grados. Está lloviznando aquí en el centro de la ciudad, la sensación térmica es de 8 grados, el cielo está totalmente cubierto y la humedad en este momento 90%. Avanzan las obras de pavimentación e infraestructura en Empalme Graneros. Las intervenciones se realizan en 169 cuadras, divididas en 6 frentes simultáneos, con una inversión total de más de 45.800 millones de pesos. La AFA ya confirmó los árbitros para el debut de Newell's y Central en el torneo Clausura. Jorge Valiño dirigirá el encuentro de la Lepra ante Talleres, mientras que Sebastián Zunino impartirá justicia en la visita del canalla a Belgrano. Escuchamos ahora a nuestro corresponsal en Santa Fe.
1: Una concejala de recreo denunció a un diputado nacional. Se trata de la concejala peronista Noelia Formento, que presentó una denuncia penal ante el Ministerio Público de la Acusación de esta capital contra el diputado nacional Pablo Farías, a quien acusa por las manifestaciones públicas que realizó sobre su persona hace un año en relación con el manejo de fondos de una asociación civil. Farías había denunciado, antes de las elecciones de medio término del 2025, que tenía muchas dudas y sospechas sobre la utilización de fondos públicos recibido por una asociación civil de la ciudad vecina de esta capital, Recreo, que estaba integrada por dirigentes políticos, entre ellos la concejala Noelia Formento, y reclamó una auditoría al Ministerio de Igualdad y Desarrollo Humano. Faría hizo esta denuncia siendo diputado provincial, inclusive había presentado un pedido de informe, pero pasó un año, dijo la concejala, y no hubo ningún tipo de investigación. Entonces ella entiende, Noelia Formento, que corresponde que sea la justicia la que investigue, porque sospecha que aquella denuncia se hizo solamente con fines políticos, ya que Noelia Formento iba por su reelección en la banca de concejala y peleaba contra otro socialista. Desde Santa Fe Capital para Radio Fisherton informó Darío Schueri.
0: La temperatura máxima hoy va a llegar a 14 grados, se espera cielo cubierto todo el día. La lluvia sería para la mañana únicamente. Es la hora 8:09.
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0: Muy buenos días, aquí estamos. Estamos en Consentido Común. Esto es Radio Fisherton. Salimos por YouTube en streaming, por eso algunos nos están viendo. Hoy es miércoles, un día de miércoles. Hoy está lloviznando. Si te podés quedar en tu casa, quédate. Pero los que tienen que salir, a tener mucha, pero mucha precaución, porque según el pronóstico, en la mañana va a llover. En este momento hay una lluvia persistente, débil, dice el servicio meteorológico, pero increíblemente molesta. Hola, 11 bien, grados equipo, la temperatura, día. La sensación térmica 8 grados. La humedad 90, el porcentual, y atención porque a pesar de la lluvia y de esta llovizna, la visibilidad es normal, es buena en este momento, alcanza los 10 kilómetros, está aumentando la presión, está en 1017.3 hectopascales, esto puede anunciar que para mañana tengamos un poco de sol. La buena noticia es que mañana no llueve. Va a estar nubladito, pero no llueve. La mínima va a estar en 10, la máxima en 14. Y que a partir del viernes vamos a tener finalmente el sol. Está con nosotros, como en cada mañana, Tomás Boreschi. Tomás, buen día.
1: ¿Cómo te va, Vivi? Buen día, ¿todo bien?
0: Todo bien, todo bien.
1: Bueno, me alegro.
0: Bueno, mucho para hablar todavía de las elecciones.
1: Sí, porque ya está Scaloni en Pujato, aquí cerquita.
0: Vi algunas imágenes allá.
1: Un Scaloni que salió de su domicilio para saludar a toda la gente que se agolpó en la puerta de su casa. Iba haciendo por turnos, me contaron algunas personas que estuvieron presentes ahí. Iba saliendo cada 2 horas, cada 3 horas. Un Scaloni que salió en la mañana de ayer del predio de Ezeiza y se fue con su auto y su mujer desde Ezeiza a Pujato. Como una persona más. Como un ciudadano más.
0: Sí, agarró su auto. Lo muestra tal como nosotros lo conocemos, es lo que es.
1: Exactamente, no hizo ningún operativo especial, ni mucho menos. Está descansando en su casa de Pujato. Así que bueno, ahí vamos a ver si se empieza a hablar un poco sobre su futuro. Ahí los periodistas presentes trataron de pincharlo un poquito, a ver si dice algo.
0: Es muy
1: pero
0: pronto
1: no.
0: Todavía.
1: Pasaron 72 horas de la final del último domingo.
0: Sí, bueno, pero...
1: Así que bueno, vamos a estar hablando de eso. Vamos a estar hablando de la presencia de Messi, ¿no? En la localidad vecina de Funes, con mucha gente en las inmediaciones del country donde está alojado. Pero bueno, vamos a hablar también del debut de Central de mañana, del debut de Newell's del sábado.
0: Bien.
1: Porque puede haber novedades. Newell's que tiene un nuevo jugador, un volante creativo, vamos a estar comentándolo. Y algunas cositas más que seguramente van a ir saliendo con el correr de la mañana.
0: Muchísimas gracias, Tomás. Bueno, está Marcelo Fernández, ya con nosotros.

0: Bueno, acá estoy. ¿Qué tal? ¿Cómo están? Bienvenidos. ¿Por qué los días de lluvia el tránsito se traba más? Porque hay más gente que usa autos.
1: Probablemente,
0: buen día. Pero mucha más gente. Buen día, ¿cómo están todos? Todo trabado.
1: Sí.
0: Porque no vine por circunvalación esta vez.
1: Y circunvalación, te digo, mucha agua, por lo menos lo que vi yo.
0: Mucha agua y mucha gente
1: por circunvalación
0: también.
1: Y mucha gente, sí.
2: Y mucha gente maneja mal, señores, discúlpeme.
0: Muy mal, muy mal. En este caso estaba todo trabado. Por adentro, la llegada desde zona oeste. Así que por eso se demoró un poquito más la cosa. Bueno, vamos a presentar los títulos porque ya están todos los anteriores hechos, así que me queda a mí nomás. Arrancamos.
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0: Bueno, una buena o una mala en materia económica. En Estados Unidos condenaron a la Argentina con 390 millones de dólares por la expropiación que hizo el kirchnerismo de Aerolíneas Argentinas. Veníamos para 16 mil millones de dólares, así que 390 parece casi nada, pero son 390 millones de dólares que la Argentina va a tener que pagar. Después, esa es la mala, ¿no? La buena es que Moody's mejoró la nota de Argentina y la llevó a B3. Todavía la tenemos que remar, pero vamos subiendo, por lo menos de a poco. Y planteó perspectiva A positiva. Así que mejora la calificación argentina en las calificadoras internacionales. Esa es una buena noticia, y eso pone todavía un poquito más cerca a la Argentina de poder volver a los mercados financieros internacionales, y también la posibilidad de que el riesgo país siga bajando un poquito más. Está apenitas arriba de 400, podría en algún momento caer abajo de 400 y perforar ese piso. Hoy se presenta las modificaciones que el ministro Caputo, el ministro de Economía, conversó con contadores especialmente y especialistas fiscales. Hoy se presentan las modificaciones a la ley de inocencia fiscal para ver si se puede conseguir el incentivo suficiente para que la gente saque los dólares del colchón. Bueno, después, el gobierno está pensando y está por sacar y por develar un nuevo paquete de reformas económicas. Esto está vinculado a Federico Sturzenegger, o sea que va a ser un paquete de medidas para desregular y para generar mayor competencia. Así que ahí prepárense porque se viene algunas leyes que van a reformar algunas cuestiones vinculadas con la economía. Se reunieron Victoria Villarruel y Patricia Bullrich después de aquel encontronazo vía WhatsApp que trascendió, en el que una le llegó a decir: bueno, si no te gusta, renunciá, a mí me eligió la gente. A mí también, bueno, todo eso que vivimos, creo que fue la semana pasada, si no me equivoco. Se juntaron para descomprimir un poquito, cosa que parece saludable, parece razonable dentro de todo. Después, algunas cosas vinculadas con lo internacional. Estados Unidos, la Casa Blanca, le está advirtiendo a el presidente de Nicaragua, Daniel Ortega, porque este, que es un dictador tremendo de muchos años, dijo que se terminaba la democracia, no se votaba más. Así que, bueno, Estados Unidos leyó esto y le hizo una advertencia. Vamos a ver cómo sigue. Algunos empiezan a plantear si Estados Unidos lo va a poner en la mira también para hacer alguna acción, alguna intervención o algo. Eso por un lado. Por otro lado, crisis en Cuba. El Hotel Meliá, que es un hotel, una cadena española, muy grande, muy conocida, y que tiene un hotel importante en La Habana, como mínimo en La Habana, no sé si tiene en algunos otros lados, más de Cuba, bueno, se va, deja de operar, después de 36 años conviviendo con el régimen cubano, hasta acá llegó, la crisis en Cuba es muy grande, es muy profunda. En Barrio Escuénaga, ya viniéndonos para Rosario, un alumno fue demorado porque le encontraron en la mochila un arma. Y hoy, en principio, yo no sé si la lluvia cambia un poco los planes, vamos a hablar con Mauro para que nos confirme, pero en principio estaban planteados a nivel nacional, iba a afectar los ingresos a Rosario, y a las 11 estaba prevista una marcha por el centro, iba a haber cortes, es lo único que falta. Pero bueno, estaba así planteado, cortes en los accesos a Rosario por protestas a nivel nacional y con una marcha a las 11 de la mañana por el centro. Con esta lluvia, no sé si esos planes se modifican o al revés, se confirman, y entonces ya la perturbación va a ser total. Estoy leyendo en Rosario Nuestro, suspendieron por 38 meses al Club Cremería tras los incidentes que terminaron con el asesinato de un policía. ¿Se acuerdan ustedes? Sí. Un partido de una liga, la Liga Cañadense, donde hubo disturbios y lisa y llanamente mataron a un policía, muy joven además. La institución fue sancionada por la Liga Cañadense ante los hechos ocurridos el 28 de junio en la final del torneo, en la que el agente Eduardo Damián López fue herido de gravedad con un hierro y posteriormente falleció. También se impuso una multa económica. Bueno, acá está lo que les decía, ¿no? Organizaciones sociales, sindicales y territoriales realizarán hoy, veremos si la lluvia modifica algo, una movilización en el marco de una jornada nacional de lucha. Habrá interrupciones al tránsito en distintos puntos de la ciudad y una concentración frente a organismos nacionales. La marcha por el centro está prevista para las 11, partirá desde la sede de PAMI en la calle San Lorenzo al 900 y finalizará frente a las oficinas de ANSES en la esquina de Sarmiento y Rioja. Nosotros estamos en el epicentro.
2: No sé, en el medio.
0: Estamos totalmente rodeados, sí. Bueno, estos son más o menos los títulos que tenemos a esta hora del día. Y le sumo, ayer, no sé si lo comentaste, Tomás, ayer jugó Tigre
2: 3-0 Nacional de Montevideo
0: en Uruguay. A la salida de la cancha venían como 10 u 11 colectivos de Tigre con hinchas. A uno de ellos lo balearon directamente a tiros. Afortunadamente no hubo ninguna víctima fatal, pero sí algunos heridos. Esto pasó ayer en Uruguay, anoche en Uruguay. Y el otro tema, por último, ustedes saben que, yo se lo conté en estos días, por eso digo, a lo mejor lo saben, yo después de la final no vi más nada del Mundial, ni redes, ni programas, ni nada. Chau, hice una limpieza mental, estoy tratando de hacerla. Pero igualmente me llegan algunas cosas, comentarios o alguna cosita que se filtra, vinculado con todas las ridiculeces que se están diciendo. Y algo de lo que hablábamos ayer en el programa, ¿no? Es increíble el nivel al que ha llegado la mayoría del periodismo argentino. Increíble lo bajo que se ha caído. Yo creo que el tema de las redes sociales en vinculada con el periodismo a la mayoría lo ha acelerado
2: para peor,
0: obviamente, sin ninguna duda, pero digo para darle rienda suelta a que digan cualquier cosa, cualquier barbaridad, que repitan cualquier estupidez, o que lisa y llanamente estén dispuestos a generar rumores o situaciones muchas veces lisa y llanamente inverosímiles. Pero ¿cómo puede estar este tipo diciendo una cosa así? Y a partir de ahí se hace toda una bola y una bola y una bola, y después, o porque viene de las redes o porque va a las redes, se
1: multiplica
0: y se agranda, claro, de una manera. ¿De qué estamos hablando?
2: Sí, la responsabilidad de algunos se fue al pasto directamente, ¿no?
0: Directamente.
2: Y muchos de todos esos que vos mencionás no son comunicadores.
0: Bueno, muchos no, muchos sí trabajan de eso. Yo estoy viendo en el periodismo tradicional, en el político hace rato ya es agobiante, es desgastante. Y ahora en el periodismo deportivo también. Vos decís, ¿este tipo qué dice? No tiene ni ton ni son lo que está generando, lo que está diciendo, lo que está, por falta de conocimiento o directamente por mala intención. Pero es llamativo, a ustedes no les pasa, no lo
1: sí,
0: agota
1: sí,
0: ver algunas cosas y decir, che, esto es.
1: Sí.
2: ¿Qué por? Pero aparte es medio irrisorio también lo que dicen y un poco ficticio, ¿viste? Como empiezan a imaginar, a lucurar.
0: Pero claro.
2: Que el FBI, que esto, que iba ahí.
0: No, y fíjate lo que dijo, esto quiere decir, empiezan a sacar conclusiones y la dan por hechas.
1: Sí.
0: La dan por ciertas. No, es tremendo el nivel del.
1: Lo que pasa es que es una ola, Marcelo. Es una bola de nieve que después deriva en algunas situaciones de agresión, de violencia, que son difíciles de contener.
0: De agresión, de violencia, o vive, aunque no llegue a ese punto, que es cierto,
1: sí,
0: muchas veces llega, pero aunque no llegue a ese punto, es agotador
1: estar todo el tiempo
0: generando una situación. No, ¿viste lo que dijo Messi? Dijo que salgamos tranquilos. Eso quiere decir que hubo una guerra. No, pará, aflojá.
2: No, aparte buscar los descomprimí, gestos.
0: Si no tenés ningún dato, ¿qué conclusión sacás?
1: No, terrible.
2: Buscar los gestos, che, viste que lloró Enzo Fernández, viste que el Dibu le pegó por atrás a Lisandro Martínez en la arenga, no lo viste al Flaco López con los ojos llorosos,
0: y que lo otro. Un montón de comentarios, de rumores sin ningún fundamento.
2: Hay que ser un poco responsable a la hora de hablar y expresar ciertas cosas.
0: Muy mal. Estoy agotado.
1: Sí, yo también.
2: No, y aparte, todo eso. Punto y aparte, a los comunicadores que fueron a recibir a Scaloni ayer a Pujato y a Ezeiza, preguntas bajísimas, preguntándole de este tema.
0: Sí.
2: Tenés a un técnico campeón del mundo y subcampeón del mundo y vas y le preguntás sobre la arenga de Messi.
0: No, muy bajo el nivel del periodismo.
2: Señores, argentino. A ver. Pensemos ya, un poco, créete un poco, hermano.
0: Ya veníamos mal con el periodismo político, que venía degradado absolutamente y generando todo.

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1: Bueno, repasemos datos del tiempo, Vivi. Así Bárbaro. Sabemos qué se nos viene durante el día.
2: Está lloviendo.
1: Sí.
2: Ese es el dato.
1: Eso
2: que,
1: es verdad.
2: Después de tantos días de anuncio de lluvia,
1: por al final llovió.
2: Llovió, sí, señor. Ahora yo quiero que pare, que no llueva más.
1: Bueno, pará, está.
2: No, el pronóstico dice que llueve durante la mañana, que en la tarde va a estar muy nublado, la máxima va a llegar a 14 grados. Mañana jueves, mínima de 10, máxima de 14, muy nublado todo el día, sin lluvia. Y recién el viernes podremos ver algo de sol,
1: bueno,
2: con una mínima de 9 y una máxima de 17. El sábado mínima de 10, máxima de 19. El domingo mínima de 12, máxima de 21 con sol. Y bueno, las máximas que por lo menos para la semana que viene, los primeros días de la última semana de julio, vamos a tener sol y vamos a tener temperaturas ya por encima de los 20.
1: Bueno, perfecto, muy bien. ¿La de ahora?
2: 14, ¿a esta hora?
1: Sí.
2: 11 grados.
1: ¿Y la...?
2: La máxima 14.
1: 14, perfecto. Bueno, hoy se firma el traspaso de la A012 a la provincia de Santa Fe. Así el gobernador Puyaro va a estar firmando eso en Buenos Aires.
3: Primer título de San Rafael después de las noticias.
1: Sí.
3: El volante creativo que quería Kudelka acaba de firmar su contrato con Newell's.
1: Bueno, perfecto, lo hablamos enseguida. Ahora noticias.
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2: Exactamente la hora 8:35 de la mañana, 11 grados la temperatura, hay sensación térmica de 8 grados, hay llovizna en toda la ciudad, se espera para la tarde cielo nublado, sin agua, y la humedad a esta hora 91% el porcentual de humedad. La visibilidad es buena, alcanza los 10 kilómetros y la presión está en 1018 hectopascales. Sin moratoria, las nuevas jubilaciones caerían un 45% este año y crece el desafío de reformar el sistema. Un informe privado advierte que el fin de las moratorias previsionales reducirá drásticamente las altas jubilaciones. Scaloni volvió a Pujato, confirmó su continuidad hasta diciembre y dejó un mensaje de unidad a todos los argentinos. Fue recibido allí, en su pueblo natal, por una multitud tras el subcampeonato en el Mundial 2026. Nos comunicamos ahora con nuestro corresponsal en Santa Fe.
5: En la Casa Rosada, el gobernador de la provincia firmará hoy el traspaso de obras viales de la Nación a la provincia de la ruta A012, los 67 kilómetros que se encuentran sobre los departamentos Rosario y San Lorenzo. Participarán de la firma el jefe de gabinete Diego Santilli, la secretaria general de la presidencia Karina Milei y el ministro de Economía Luis Caputo. Desde Santa Fe Capital para Radio Fisherton, informó Darío Chueli.
2: La temperatura máxima va a llegar hoy a 14 grados, se espera cielo nublado para todo el día, pero sin lluvia para la tarde. Hora 8:37 de la mañana.
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0: Bueno, lo que les contaba antes, se los amplío un poquito más. Moody's Ratings elevó ayer la calificación crediticia de la Argentina al subir la nota de emisor de largo plazo en moneda local y extranjera de CAA1 a B3. Además, mejoró la perspectiva de estable a positiva. La decisión de la calificadora, que se suma a las mejoras dispuestas previamente por Fitch y por S&P, responde a que, según explicó, el riesgo de incumplimiento de Argentina ha disminuido de forma significativa, ya que la estabilización macroeconómica superó la fase inicial de ajuste y dio paso a una mejora más duradera de los fundamentos crediticios, lo que además constituye una señal de fortalecimiento de la gobernanza. Así que mejora esta calificación. Esto, según analizan, podría acercar la posibilidad de que Argentina vuelva a los mercados financieros internacionales, aunque el ministro dijo que por ahora no necesita esa herramienta, pero siempre es bueno poder tener esa posibilidad. Y además, y por tanto, podría bajar de 400 el riesgo país, que está un poquito más arriba, está en 402, 403, 405. Podría caer abajo de 400, y sería eso muy bueno, y hace mucho tiempo que eso no sucede. Acuérdense ustedes que con Albertico habíamos llegado a 2000.
1: Ay, sí, cómo olvidarlo.
0: Sí, exactamente. Bueno, vamos a revisar cómo está la calle en Rosario. Presentamos al móvil.
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0: Buen día, Mauro, ¿cómo te va?
3: Don Fernández, ¿qué dice? ¿Cómo anda? ¿Cómo le va? Buen día, un gusto escucharlo.
0: Bueno, igualmente, todo bien. ¿Qué tal vos? Bueno. Contanos.
3: Bien, por ahora todo bien.
0: Bueno.
3: Fresco, humedad, ahora dejó de llover un poquito, porque estaba que iba y venía la lluvia, así que en este momento ha escampado la lluvia.
0: Bueno, bien, y periodísticamente, ¿qué tenemos? Por ejemplo, el tema este que se planteaba de los cortes y las movilizaciones en el centro, ¿la lluvia ha modificado en algo esos planes?
3: Por ahora no ha modificado absolutamente nada, por ahora nada,
0: o sea,
3: hasta el momento.
0: Para las 10 de la mañana se prevén algunos cortes en los accesos a Rosario, y para las 11 de la mañana una movilización que empieza en PAMI y termina en ANSES.
3: Exactamente, a partir de las 11 de la mañana, esa concentración que bien estás diciendo, Marcelo.
0: Bueno.
3: Por ahora no ha modificado absolutamente nada.
0: Ok. ¿Algo más aparte de eso?
3: Entonces? Sí, obviamente. Sí, también hemos hablado ya del tema paritario, lo que sucede con los docentes, ¿no? Y SADOP, puntualmente, Marcelo, calificó de mala la reunión paritaria y consideró insuficiente el aumento salarial. ¿Quién dice esto? O mejor dicho, se hace en voz del secretario gremial del sindicato, estamos hablando de Martín Lucero, quien cuestiona la propuesta del gobierno provincial de incrementar un 10,1% los sueldos durante el segundo semestre. La docencia privada del sur santafesino va a dirimir entre jueves y viernes si acepta o rechaza dicho ofrecimiento. No vamos a descubrir absolutamente nada nuevo, que esto ya viene mal cuadrado desde el vamos, desde el inicio, desde el comienzo de lo que fue el gobierno, o que sigue siendo el gobierno de Maximiliano Puyaro, con lo que respecta con los docentes y puntualmente con SADOP. Así que, si te parece, podemos escuchar lo que decía Martín Lucero.
0: Dale, a ver.
4: Ha sido una mala reunión paritaria. La verdad que los resultados que hemos alcanzado después de este breve debate que hemos tenido con el gobierno están muy lejos de las expectativas que teníamos como sector. La provincia solamente aumenta el 10,1% de los sueldos para el segundo semestre del año, con un esquema de mínimo garantizados que no llegan a compensar la enorme preocupación que tiene la gente y el enorme endeudamiento que tienen los compañeros y las compañeras, incluso para acceder a los servicios esenciales. Nuevamente el gobierno insiste con esta teoría en la cual entonces ellos han pagado más aumentos salariales que la inflación comprobada durante el primer semestre, lo cual es una situación totalmente irreal y alejada de la cotidianidad, de lo que se ve en los bolsillos de las maestras, los maestros, las profesoras y las profesoras. Lo único que nosotros vemos como un paso atrás del gobierno es que han admitido la necesidad de estudiar reformas en el presentismo, especialmente para el caso de las embarazadas y los pacientes oncológicos, que es una vieja demanda que venimos trayendo desde el sindicato, en el cual nuevamente queda claro que el gobierno está empezando a entender lo cruel que es el presentismo, lo cruel que es castigar a la mujer embarazada, lo cruel que es castigar a aquellas personas que están en un tratamiento del cual depende su vida. Pero creo que aún en este reconocimiento es imposible alcanzar un acuerdo razonable cuando la postura del gobierno es que están haciendo todo bien y que los aumentos son fantásticos. Así que durante estos días vamos a estar resolviendo con toda la docencia privada del sur de la provincia. Seguramente el jueves por la tarde o el viernes por la mañana tendremos una resolución definitiva.
3: Marcelo, lo escuchábamos a Martín Lucero, ¿no? Haciendo referencia que el gremio va a definir entre jueves y viernes si acepta o rechaza la oferta, y como dicen ellos, esta oferta salarial fue calificada como una mala reunión paritaria.
0: Bueno, entendido. Ya igual hablamos dónde está parado.
3: No vamos a descubrir absolutamente nada nuevo.
0: Bueno, ahora sí, te mando un abrazo, nos volvemos a encontrar en un rato.
3: Abrazo enorme, Marcelo, siga bien, cuídese.
0: Hasta luego, gracias, Mauro. Mauro está en el móvil de Consentido Común recorriendo Rosario. Tomás Boreschi nos confirma entonces que Kudelka encontró su volante de creación.
5: Sí, hablamos. Señora, quien llega libre de Cerro Porteño de Paraguay, contrato por un año, o sea, hasta junio del año 2027, con la posibilidad de extender el vínculo por 3 temporadas más. Es volante creativo, Marcelo, surgido de las divisiones inferiores de Independiente, que, un dato no menor, Señora, que tiene nacionalidad norteamericana,
0: sí,
5: que estuvo muy cerca de ser preseleccionado por Pochettino para jugar el último mundial que terminó el último domingo.
0: Mira.
5: ¿Cómo sigue el mercado de pases de Newell's? Te tengo que informar que Reinatti, el arquero,
0: sí,
5: se fue libre a Fortaleza de Colombia. O sea, no dejó plata directamente. Así que bueno, vamos a ver qué termina pasando ahí con este jugador. Pero bueno, vamos a ver qué pasa con García Basso. Un García Basso que es pretendido por Kudelka. Pero Racing dice, muchachos, si ustedes lo quieren, pongan 3 millones de dólares arriba de la mesa.
0: No,
5: para nada. Newell quiere un préstamo.
0: Está bien. ¿Hasta ahora tenemos 3 refuerzos?
5: Sí, Escobar, Gianetti y Soniola. Hay que ver si Newell levanta las inhibiciones y pueden jugar el sábado a las 5 de la tarde con Talleres.
0: Por ahora no, entonces.
5: Por ahora no. Pero bueno, Escobar y Gianetti serían de la partida si esto se levanta y son titulares el próximo sábado, cuando
0: porque ya viene entrenando hace rato.
5: Exactamente, hace varias semanas.
0: Sí, ok. ¿Y Soñora ya está acá?
5: Soñora ya firmó, ya entrenó ayer por la mañana. Veremos si va a estar o no concentrado para el partido del día sábado. Recordemos que en las 3 primeras fechas de Newell's es Talleres acá, Independiente allá y Boca aquí en la ciudad de Rosario.
0: Bueno,
5: hay que ver otro refuerzo para mí que es interesante, que forma parte del plantel de Newell's, es Arias.
0: Ah, el arquero. ¿Qué pasó? ¿Está recuperado
5: que
0: ya?
5: Se está recuperando.
0: ¿Todavía no está recuperado?
5: Todavía no, pero bueno, viene bien la recuperación del arquero, que recordemos que se lesiona en febrero de este año.
0: Sí, sí, sí.
5: Me acuerdo. Una lesión muy complicada en el partido que Newell's pierde con Estudiantes de La Plata acá en Rosario.
0: Sí, sí, yo estaba en la cancha justamente en ese momento. Bueno, perfecto. Mira, el título principal del diario Clarín, la parte digital, a ver, voy a confirmar si es el título principal. Sí, es el título principal. Dice, oleada de críticas, la polémica por la final ante España desbordó el fútbol y se metió en la política, que es lo que hablábamos antes, ¿no?
1: Sí.
0: Fue por los incidentes y las reacciones de Paredes y Molina luego del partido. Los cruces empezaron en los medios y se trasladaron a figuras de la cultura como la cantante Rosalía, el escritor Pérez Reverte, el actor Bardem. Además atacó al gobierno de Milei. Hubo incidentes con argentinos en Madrid.
1: Sí, sí, sí, sí. Está bastante áspero
5: el tema.
1: Después te cuento lo de Rosalía. Le dije justamente recién a Boschetti que busquemos algo de la cantante española que entre paréntesis, Marcelo, toca, canta el 1 y 2 de agosto en Buenos Aires. Y ya hay mucha gente que en redes está poniendo, devolver las entradas, no vayas a ver a Rosalía, nos dijo esto. No.
0: Pero fíjate,
1: después te voy a contar por dónde viene, porque es una cosa muy finita, y sin embargo,
0: bueno,
1: hace daño.
0: Perdón. Ayer veía una propuesta. Sí,
5: Javier Bardem dijo en las últimas horas, vos lo mencionaste, de que está contento con el triunfo de España y además porque el gobierno argentino apoya a Israel. Bardem, que es pro-Palestina.
1: Claro.
0: Ajá.
1: Se mezcla, todo,
0: se mezcla todo.
1: Como el tango.
5: Porque
1: lo dice
5: también
1: el tango.
5: Se dijo en se las últimas todo. Horas, previo al partido del último domingo, de que el primer ministro israelí, Netanyahu, apoyaba ferventemente a la selección argentina en la final. Así que imagínate las oleadas.
0: Bueno, ayer, como les decía más temprano, que yo trato en. Traté de hacer limpieza mental de todas estas cosas. Pero una se coló y es la propuesta de una persona, de una chica, creo, que decía, a propósito de esto, este tema de los españoles, y qué sé yo, que como venganza todos los argentinos que se han hecho ciudadanos españoles, como tu caso, por ejemplo,
1: sí,
0: en venganza, en las próximas elecciones, todos los argentinos, son como 1.000.000 y pico, vayan y voten por el PSOE, que es parecido al kirchnerismo, digamos. Así se termina de destruir España. Esa era la venganza que tenían prevista. Votarle a los
1: nunca
0: que están
1: lo haría,
0: ahora.
1: Nunca lo haría.
0: No, sería terrible. Que Pedro Sánchez siga en el gobierno mucho tiempo más sería terrible. Sería una venganza muy cruel.
1: Sí,
0: muy
1: además,
0: cruel.
1: No sé, yo lo sentiría por mi abuelo
0: español. No, pero quiero decir, es. Me imagino es una broma.
5: Sánchez, que estuvo en la final del Mundial y la FIFA sí. Lo corrió de los festejos.
0: Sí, sí, sí, no, no,
1: bueno,
0: yo ni
1: estaba el rey.
0: Bueno, la Corte de Apelaciones de Columbia en Estados Unidos desestimó una apelación de la Argentina contra el fondo Titan Consortium en el litigio por la expropiación de aerolíneas argentinas durante el gobierno de Cristina Kirchner. El país había perdido el juicio en el CIADI, que determinó que debía pagar 320 millones de dólares más intereses. Ayer, martes, el monto sería de unos 390 millones de dólares. La decisión en contra del país, la decisión es contra el país, pero no afecta a la empresa. La Procuración del Tesoro de la Nación se encuentra analizando todas las herramientas legales disponibles para intentar revertir la decisión o, en su defecto, mitigar sus consecuencias para el Estado argentino, dijo el máximo organismo defensor de la Argentina, donde además agregaron, esta causa es consecuencia de decisiones adoptadas hace casi 2 décadas y forma parte de la pesada herencia judicial e institucional recibida por la actual administración, que al asumir en diciembre de 2023 encontró reclamos y sentencias adversas contra el país por más de 30.000 millones de dólares. Bueno, y eso por un lado, y por otro lado les cuento, les profundizo un poco más algo que les contamos en títulos y que está en Rosario Nuestro, y es esta suspensión que tuvo por 38 meses el club Cremería, que es el club que forma parte de la Liga Cañadense, que fue donde hirieron al policía, al joven policía Eduardo López, con un hierro, y que le costó la vida. La información dice: el Club Atlético Carcarañá, conocido como Cremería, recibió una contundente sanción de 38 meses este martes por los disturbios tras la final de la Liga Cañadense el 28 de junio, hecho en el que fue asesinado el policía Eduardo Damián López. No habrá desafiliación total, sin embargo. La decisión fue tomada por la organización deportiva, cuyos directivos determinaron mediante una votación con 22 votos a favor y 2 en contra que la primera y cuarta división de la institución no podrán participar del certamen por un plazo de 3 años y 2 meses. De esta manera, el castigo está previsto hasta fines de septiembre de 2029. Hay algunas categorías, sin embargo, que quedaron eximidas de esta suspensión. Por otro lado, se estableció que el club deberá pagar una multa correspondiente al valor de 300 entradas. Recordarles que Eduardo Damián López, de 35 años, fue agredido en la cabeza en el marco de una pelea en la final de la Liga Cañadense, justamente entre Cremería, que era el local, y Sportivo Las Parejas. Según la versión de Fiscalía, le clavaron una vara de hierro en el cráneo, causándole una lesión grave en la región occipital y convulsiones. Fue trasladado al ECA, donde más tarde confirmaron su muerte. Por el caso, porque más allá de lo del club, fueron detenidos e imputados Agustín Amarilla y Julio César Salazar, a quienes el fiscal Juan Pablo Baños les achacó el homicidio calificado por haber sido cometido contra un integrante de la fuerza policial en ocasión de sus funciones. Así que, por un lado, están estos dos delincuentes detenidos, estos dos violentos e imputados. Por otro lado, el club tiene esta suspensión de 38 meses.
1: Es uno de los clubes más importantes de Carcarañán.
0: Sí, por supuesto.
1: Que tiene básquet también.
0: Claro, sí. Y más importante, de la liga, además. De hecho, estaba jugando la final. Sí. Bueno, muy bien, Vivi, repasamos datos del tiempo.
1: Dale.
0: No está lloviendo ahora, por lo menos.
1: Ay,
0: en el
1: qué
0: centro.
1: Suerte, qué
0: y...
1: suerte.
0: ¿Y qué temperatura tenemos? Va a ser,
1: bueno,
0: la amplitud térmica es muy bajita, ¿eh?
1: Sí.
0: Es muy
1: sí.
0: cortita. Lo que tenemos es lo que vamos a tener. Y pero la... bien, esta temperatura me parece bien. Fresco, bien. Bueno, lindo, lindo.
1: Yo quiero la semana.
0: Un poquito
1: que
0: de lluvia viene para serenar un poco los ánimos, me parece que está bien también.
1: 12 grados la temperatura, la sensación térmica 9 grados. Y breve la amplitud térmica, porque la máxima va a llegar apenas a 14. Mañana también vamos a tener 14 de máxima, con cielo nublado y sin agua. Y recién el viernes, con temperaturas que van a ir en ascenso, vamos a empezar a ver el sol. Si bien está, pero no lo vemos.
0: Bueno,
1: hace rato.
0: Ucrania se está defendiendo de Rusia ya desde hace un tiempo largo, no con misiles, sino con drones. Drones que tienen justamente explosivos. Hace unos días atacaron un almacén muy importante ya dentro del territorio ruso. Y ahora estoy leyendo aquí en la BBC que, según el fundador de la empresa y los gobernadores regionales, drones ucranianos han vuelto a atacar almacenes pertenecientes al mayor minorista en línea de Rusia, además hiriendo a 15 personas. Los centros logísticos gestionados por Wildberries en dos ciudades del suroeste se vieron afectados por los ataques nocturnos y los trabajadores fueron evacuados, según declaró el fundador. Es la segunda vez en 4 días, a eso me referí recién, que Ucrania ataca las instalaciones de la empresa. Durante el fin de semana, los almacenes de Tambov y Electrostal fueron atacados y 8 personas murieron. El presidente ucraniano Volodymyr Zelensky declaró el miércoles que Ucrania había atacado centros logísticos en las regiones de Krasnodar y Stavropol, implicados en el suministro al ejército ruso de componentes para drones, equipos de navegación y otros suministros. Es quirúrgico lo que está haciendo Ucrania. Va con sus drones y le ataca, le golpea cuestiones más bien estratégicas. Vamos a las noticias de las 9.
1: Vamos.
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1: 1 minuto, la temperatura 12 grados, La sensación térmica 9 grados, la humedad 88 el porcentual y la visibilidad a esta hora es buena. Demoraron a un alumno que llevó un revólver en la mochila a una escuela primaria de barrio Ascuénaga. Esto ocurrió ayer martes a la tarde en el Colegio José Rondó número 120, que está ubicado en Liniers y San Luis. El chico fue trasladado por la policía. Tras la intervención de Fiscalía de Menores, le secuestraron un revólver calibre 22 largo sin municiones. Santa Fe ofreció un aumento cercano al 15% para el segundo semestre en la paritaria docente y un alza anual del 49%. El gobierno presentó la propuesta ayer a los gremios docentes. Garantiza que un maestro de grado sin antigüedad y con 25 horas semanales cobrará 1.517.481 pesos en el mes de diciembre de este año. Nos comunicamos ahora con nuestro corresponsal en Rafaela.
7: El juez, el doctor Javier Botero, denegó el pedido de la defensa de darle prisión domiciliaria a un empresario rafaelino, un depravado mental, que violaba a una de sus hijas adoptivas, tiene tres adoptivas, la violó durante 4 o 5 años, le dieron prisión sin plazos hasta el juicio. Los abogados defensores quisieron que se le otorgue prisión domiciliaria porque según ellos es discapacitado, aunque nunca gestionó el certificado de discapacidad, tiene un problema en una de sus manos, dicen que estaba enfermo, que no puede comer, que no puede lavarse la ropa, aunque siempre se lo vio manejando. Y esto es lo grave, lo duro, lo terrible. La fiscal dijo, bueno, tiene un problema en el brazo, pero eso no le impidió, y se lo ve en las filmaciones cuando abusaba de su hija. Por supuesto que el pedido fue denegado, seguirá detenido en Las Flores. Se habla de un juicio abreviado. Bueno, la pena seguramente la que pedirá la fiscal será de 20 años. Un saludo para todos los oyentes de Radio Fisherton, desde Rafaela, Sergio Boschetto.
1: La temperatura máxima va a llegar hoy a 14 grados, vamos a tener lluvia en la mañana, cielo cubierto durante todo el día. Y se espera esta magra temperatura máxima para la tarde en 14 grados apenas. Es la hora 9:04 minutos.
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0: Bueno, muy bien. Seguimos ahora en Consentido Común. Estamos en Radio Fisherton. Son las 9 y 12 de la mañana. Tomás, un apuntecito corto.
1: Sí, me quedo con el artículo de Clarín que mencionabas anteriormente de que todo el mundo está en contra de Argentina.
0: No, parece que hay como una ola, pero eso es lo que dicen los medios.
1: Yo te sumo a una diputada demócrata de izquierda de los Estados Unidos de Norteamérica llamada Jasmine Croquet, que dijo en las últimas horas de que Argentina es un país racista, con historia racista. Fue lo que dijo esta congresista demócrata y criticando duramente a Lionel Messi.
0: Mamita. Buah.
1: Es una diputada del Distrito 30 de Texas, en donde, bueno, obviamente apoyó firmemente a la selección española en la última final. Una lástima, ¿no? Que sí, toda esta gente se meta, aparte sin...
0: No me quiero meter en ese tema porque... Bueno, muy bien, vamos a cambiar de tema, pero vamos a seguir vinculados de alguna manera con lo que pasó el domingo, más teniendo en cuenta lo psicológico, ¿no? Y por eso vamos a conversar con Federico Cireta, que es psicólogo deportivo especializado en alto rendimiento. ¿Qué tal, Federico? Buen día, Marcelo Fernández. ¿Cómo estás? Mucho gusto.
2: ¿Qué tal, Marcelo? Buen día. Un gusto también estar con ustedes
0: hoy. Bueno, muchas gracias. Bueno, lo que se vivió el domingo fue bastante fuerte desde distintos puntos de vista. Para nosotros que somos los hinchas, pero da la impresión que también para los jugadores, ¿no? Y si bien son jugadores de muchísima experiencia y que están acostumbrados a finales y a partidos críticos, yo vi, Federico, algunos que estaban como fuera de equilibrio, ¿no? Que estaban fuera de eje. Por ejemplo, lo vi bastante exaltado a Paredes, ¿no? Y uno dice, che, qué raro que un jugador de este prestigio, pero evidentemente también le pasa a los jugadores de experiencia que por ahí algunas circunstancias los supera. ¿Cómo se tienen que preparar? O no sé si vos viste lo mismo, a lo mejor vos decís, mirá, yo no vi eso para nada, al contrario. Me gustaría conocer un poco tu punto sobre lo que vimos el domingo.
2: Bueno, una pregunta interesante y frecuente en estos días, ¿no? A ver, vamos a focalizar en este fragmento que vos me decías de determinados jugadores y lo que hemos visto en el campo de juego. De por sí, lo que vemos detrás de la pantalla, que lo vimos que no estuvimos en la cancha, no vemos toda la secuencia. Entonces, a partir de eso, poder hacer un recorte, que hasta a mí me pasa. Sí, yo no conozco a los deportistas cuando voy haciendo los seguimientos, ya sea de que no puedo participar en el campo de juego, en los dos clubes en los que trabajo, sea en rugby o en fútbol. A partir de allí, es muy fina la respuesta que yo te puedo dar. Claro.
0: Ojo, Federico, perdón, una aclaración. No me refiero a lo que pasó después del partido, me refiero a...
2: Durante la performance.
0: Claro.
2: Exactamente. En el durante hay, en función a los jugadores, nosotros como aficionados los podemos conocer por el recorte que vamos viendo competencia tras competencia.
0: Sí.
2: Ahora, quienes estamos trabajando en el acompañamiento de lo que es el entrenamiento mental, como se llama técnicamente dentro de la psicología deportiva, en lo que es competencia, ahí sí podemos evaluar y diagnosticar desde nuestro rol cómo cada jugador o jugadora puede tener determinado tipo de manifestaciones, pero ya con el antecedente de conocerlo. Vos hablabas de Paredes. Paredes tiene un temperamento por el rol que cumple en el campo de juego, de presencia, de imponerse, y a veces de tener una buena performance con pelota o sin pelota. En función de ello, acá lo interesante es ver que vimos un encuentro deportivo distinto al que estuvimos acostumbrados en todo lo que fue la secuencia del Mundial, y ahí me parece que está el impacto social, que es lo que circula en el colectivo de la gente, ¿no? De todos los aficionados. Entiendo que viene más por ahí lo que nos impacta a todos, que es lo que justamente cada jugador puede llegar a vivir.
0: Yo más que nada, Federico, me refería a esto. No estoy evaluando si jugó bien, si jugó mal. Para mí es un crack, pero lo vi que no estaba, es decir, la amarilla que le sacan cuando empuja dos veces adelante del árbitro, no lo amonesta por el full, lo amonesta porque comete una... Es como que estaba acelerado. Otros jugadores no, estaban, podrían haber jugado mejor o peor, no importa eso, pero se los veía más serenos. Había algunos jugadores que estaban un poquito pasados. Yo le presto atención también a lo que exjugadores hablan de una cosa como una final como esa. Dice, mira, ¿quién va a ganar? Bueno, depende cómo te levantes ese día. Puede ser, pregunta esto, que ese día, por algún motivo, algo que le haya sucedido, alguna circunstancia o la misma final, él se haya levantado un poquito desarmonizado y por eso estaba acelerado.
2: Es frecuente que el estado anímico de las personas, por diversos tipos de factores, tengan que ver factores directos con la competencia y las expectativas frente a eso, o factores indirectos, puede ser una situación personal. Si no está gestionada y preparada, pueda tener un impacto tanto del orden positivo o del orden negativo dentro de lo que es la competencia. Eso sí, claramente la ciencia hoy lo confirma, por eso uno de los grandes temas que trabajamos cuando la persona se va conociendo a sí misma, que es el autoconocimiento, empezamos a trabajar la regulación emocional para el autocontrol y ver cómo esa persona puede prepararse. No obstante, me parece sumamente interesante validar estos partidos aparte, con todo lo que conlleva, aparecen ciertas expectativas a donde, como se dice, estar por demás de acelerado, o a su vez bajar un poco el rendimiento, que es lo que nosotros lo llamamos más la inhibición, va de la mano justamente con todo lo que circula, ya sea a la hora de entrar o en la previa, en ese sentido, ¿no? Cuando vamos a la hora de entrar, me refiero a la frustración en función a la expectativa de que las cosas no nos estén saliendo. Pero en contrapartida, este equipo, este seleccionado, había brindado un mensaje. Esa era una gran cualidad, que aunque las cosas no salieran bien, mantenían ese timing, ese equilibrio para poder lograr justamente volver a conectarse con su identidad futbolística en este caso, ¿no? Y esa personalidad que tanto se habló, de la personalidad y el temperamento de la selección argentina.
0: Federico, ¿cómo desde tu profesión trabajás algo como lo que pasó el domingo, una derrota? Decir, nos tiene todos tristes, serenamente tristes, porque el recorrido fue muy bueno. Pero ¿cómo trabajás con los jugadores, vos que trabajás en una institución también de fútbol, una derrota así fuerte?
2: Mira, interesante la derrota fuerte. Yo voy a tomar ese título. Para toda persona que se dedica al alto rendimiento, el trabajo que hacemos todas las semanas, todos los días que participamos en el acompañamiento individual, grupal y colectivo, es decir, entre todos los personales que conformamos los planteles interdisciplinarios, es trabajar sobre la derrota. Permanentemente se trabaja sobre la derrota. Son más derrotas, más adversidades que un deportista de alto rendimiento en toda su carrera deportiva conlleva que los logros en sí.
0: Sí, te entiendo, pero ahí está, lo entiendo perfecto, pero también me imagino que trabajan antes de un partido importante de tenis, de fútbol, uh-huh, de lo que sea, también para fortalecer la preparación de ese partido.
2: Exactamente, por eso ahí asimilar la derrota, aceptarla, aparece lo que es el proceso a posteriori, tomando en consideración tu pregunta, que es por resignificar todo el proceso y no solo hacer hincapié en ese objetivo. Entendemos que están las situaciones significativas, como puede ser la final de la Copa del Mundo, como puede ser la final de un torneo importante en nuestra ciudad, como puede ser también un clásico, ¿sí?
0: Sí.
2: Ahora, tomando justamente en consideración, lo que hacemos es poder trabajar de que tanto la persona, si es en el modo individual o en el equipo en sí, se pueda darle entidad y valoración a todo el proceso y que no lo defina solamente el resultado. Okay. Creo que la gran enseñanza que nos deja este grupo, este equipo de fútbol, con mentalidad ganadora, con unión grupal, justamente es lo importante que es construir un proceso que ha sido sostenido en el tiempo. Y hoy estamos todos con con dolor, aparecen las especulaciones, aparecen las aceptaciones, pero así y todo, hacemos referencia a que no hay más nada que pedirle. Uh-huh. Y en eso sí coincidimos todos los argentinos en este caso.
0: Sí.
2: ¿Se entiende a lo que vamos?
0: Sí, sí, sí, se entiende bien. Tomás Boreschi te va a hacer una pregunta, Federico.
1: ¿Cómo le va, Federico? Buen día. Yo quería preguntarle qué análisis psicológico puede hacer usted de lo que fue el Mundial Argentino, de los jugadores y de los hinchas, porque se vivieron situaciones límites muy, pero muy importantes en ciertos partidos específicos, y no me quiero olvidar el partido aparte que juega Argentina con Inglaterra. ¿Qué análisis hace usted de todo esto?
2: Bien, pregunta amplia e interesante. Vamos primero a... viene a lo que tiene que ver con la performance del equipo en sí. Este equipo es un equipo que corre con la ventaja que tiene una base formativa de hace muchos años. Ha podido tener la solidez, por lo menos de lo que uno ha ido viendo, recorriendo, estudiando, escuchando a los jugadores, a cuerpo técnico y ayudantes. A partir de eso han generado la solidez de grupo, después han tenido una identificación con el proyecto, han tenido roles de liderazgo bien definidos, funcionales, respetados, y a partir de entonces aparece lo que nosotros llamamos la mentalidad ganadora, que está compuesto con lo que decíamos hace un rato, poder tener en cuenta quiénes somos, considerando al rival. Eso siempre estuvo bien claro de todos los campeonatos que esta selección ha jugado, y a partir de ahí esa fortaleza mental que hoy en día es tan importante en las cuatro ruedas del alto rendimiento, ¿no? Antes era lo técnico, después era lo técnico y lo táctico, después lo técnico, lo táctico y lo físico, y hoy la cuarta rueda es lo mental, técnico, táctico, físico y mental. Y esta selección argentina ha llegado a lograr con trabajo, y hago hincapié en este concepto que trabajamos mucho y que en el fútbol no se ve en lo que es primeras divisiones y demás, que es darle entidad a los procesos de trabajo para poder consolidar. Eso para mí es un, y con el tiempo se va a ir demostrando, es una gran referencia para tener en cuenta el trabajo en sí. Ahora bien, en función a los hinchas, acá hablando de nuestro país, nuestra cultura, el fútbol es el deporte popular, es el deporte transversal, es el deporte que une, es el deporte a donde termina teniendo un espacio en cada lugar de nuestra cultura argentina. A partir de entonces, sabemos muy bien que para nosotros es un hito que nos pone expectantes, y que acá hay un punto sumamente valioso que se ha generado, como lo que mencionaba anteriormente, transmitía a este grupo de jugadores, en el colectivo social un nivel de pertenencia para con la selección argentina, a donde también ha potenciado otra vez el nos volvimos a ilusionar, a creer y demás. Y bueno, las expectativas siempre están puestas. Lo del partido en función a Inglaterra, a ver, vamos a darle ese marco de claridad y sinceridad. Ya de por sí hay un precedente, hay un hito histórico del Mundial 86, que a partir de entonces marca un hecho simbólico que, por cómo se le ganó a los ingleses, más todo lo que venía en función a Malvinas, a todo lo que representa para nosotros como país, como pueblo, como identidad, porque las culturas están compuestas de identidad. Yo no he escuchado relatos, y esto lo digo como no trabajando en deporte, sino viendo como una persona social que transita muchos espacios sociales, no conozco una persona que diga: a mí me da lo mismo Inglaterra sí, Inglaterra no. ¿no? Por todo
0: puede ser que sí, Federico, pero no cargamos mucho las tintas con desde los medios de comunicación. Yo estaba en contra de eso. Era como que se exacerbaba. Digo, nadie lo va a desconocer todo lo que pasó y nadie se va a olvidar. Pero exacerbarlo para buscar una carga y para buscar una nota y para buscar un efecto, me parece que también es malo. Cargar tanto la mochila antes de lo que era, como dijo Scaloni, como dijo Messi, era un partido de fútbol en definitiva. Cargamos mucho la mochila y a mí me parece de manera no natural, era artificial como lo estamos haciendo. Todo el tiempo, dale, dale, dale. ¿No termina siendo malo eso para todos?
2: A ver, para no reducirlo en bueno o malo, lo llevo a dos cuestiones que son sumamente valiosas y tienen que ver con cómo nosotros vivimos el fútbol y el deporte. No vamos a hacer un juicio de valor, sino vamos a entenderlo, que eso nos lleva un poquito más íntimo a hacer el juicio de valor. Ya de por sí, el posicionamiento cultural que hoy tiene el fútbol, sabemos que el equipo en el que uno es aficionado o hincha le termina condicionando el estado anímico de si gana o no gana el otro día.
0: Sí, correcto. ¿Sí?
2: A partir de entonces, podemos también tomar como referencia determinados rivales. Y eso conlleva a estas expectativas propias. En eso estamos totalmente de acuerdo que ocurre. Ahora, yo me preguntaría, ahí a la inversa, no si está bien o si está mal, ¿qué nos lleva o qué nos llevó a nosotros a tener esa exacerbación colectiva? Digo nosotros, más allá de que uno esté de acuerdo o no.
0: Yo no me refería a la gente. Los medios de comunicación forzaban. Yo veía a la gente más tranquila que a los medios. La gente lo tomaba con más naturalidad, sin olvidarse. La gente lo tomaba con más naturalidad y se ubicaba mejor en líneas generales en la situación que lo que para mí forzaban los medios. Hablaban práctica y únicamente de eso y no del partido propiamente dicho, a lo mejor. Esa es mi posición. Digo, che, la gente está tranquila, porque si vos la cargas mucho, también generás probables situaciones de violencia. La cargás, le llenás la mochila de piedras. Eso es lo que decía. No por desconocer el pasado, no por saber todo lo que pasó, pero bueno.
2: Cuando hay un tema cargado, reincidente, que se transmite permanentemente, donde está dentro de los discursos, en este caso vos hablabas de cómo se comunicaba el partido en sí por el rival que es y se va cargando de condimento, es porque se quiere generar un impacto en función a la magnitud que puede tener esa situación, llámese desde un partido de fútbol, un rival, una decisión política, una decisión ideológica o un tratado internacional. ¿Qué quiero decir? Cuando se hace mucho énfasis en algo, a donde esto que hablábamos recién, ¿no? Si era un partido de fútbol, una semifinal, un rival que se lo puede llamar, que Argentina lo puede considerar como un rival clásico por la historia y demás, ¿sí? Puede quedar en eso. Ahora, si le damos todo ese tipo de exacerbación, como respondiendo a la pregunta que me hacía, sí, claramente que va a tener más énfasis. Es como si todo el tiempo estaríamos diciendo que hoy que está lloviendo, va a pasar tal cosa, la lluvia, y se empieza a generar un colectivo en función a tener presente más la lluvia que en decir que las otras situaciones que nos pueden contener frente a eso. No sé si puedo ser claro en relación a eso.
0: Sí, te entiendo.
2: Cómo se transmiten determinadas cuestiones y la intencionalidad, que yo ya no puedo darte respuesta de cuál es la intencionalidad, si es buena o es mala. Todo exacerbado y potenciado y va a tener un impacto. Tal vez el impacto que le genera a alguien puede ser negativo, pero habrá otras personas que han cumplido con su objetivo.
0: Federico, por último, este partido significó también para muchos cerrar ciclos, ¿no? Cerrar etapas. Algunos, bueno, en el caso de Messi el más llamativo, pero hay otros que que se despedirán de la selección, hay otros que se despedirán hasta del fútbol. No hablo solo de Argentina en general, porque hay muchos jugadores importantes que dejan de jugar incluso. Es una etapa difícil para todos los exjugadores, dicen eso, ¿no? Que es una etapa complicada. ¿Cómo hay que tratar ese momento donde deportivamente venís de 20 años de competencia, de alta competencia, y de golpe bajás de 100 a 0?
2: Es un tema muy apasionante, y hago un paréntesis. Mi ingreso al alto rendimiento viene como psicólogo clínico que soy, y empiezo a trabajar en alto rendimiento y en psicología deportiva. ¿Por qué tengo este preámbulo? Porque casualmente se contactan conmigo justamente un hoy exfutbolista profesional, pero que en ese entonces estaba

0: alto rendimiento puedan prepararse para el retiro, para obtener una buena calidad de vida. Ya que justamente se va generando una identidad desde niños, acelerando etapas de crecimiento, como por ejemplo la adolescencia, y esa persona no conoce si no le han propuesto, si no se le ha presentado otra realidad, vamos a ponerle un nombre metafórico, ¿no? Otra forma de vivir que no sea relacionada, en este caso podríamos hablar del fútbol. A partir de ahí es muy importante que vaya viendo quién es, qué representa la actividad, cuáles serían sus propósitos, si quiere estar justamente en contacto o no con el deporte, qué se ve haciendo, cuál es su realidad económica y patrimonial, porque es muy bajo el porcentaje de los deportistas, vamos a hablar de fútbol, del futbolista que jugó en primera división, que tiene resuelto lo financiero, es muy bajo el porcentaje.
1: Claro, sí.
0: Pero sí tiene muy buenos salarios, con una muy buena calidad de vida, pero cuando se terminan los contratos, no es fácil.
1: No, claro.
0: Entonces, justamente es uno de los temas importantes y relevantes a tener en cuenta para empezar a promover y a divulgar, y mucho hoy en día nuestra profesión está teniendo cada vez más participación y magnitud, y hay que atreverse a hablar, decir, bueno, ¿y cuáles son tus otros objetivos, tus otros intereses? O también este acompañamiento no es mi rol, ni mucho menos, pero que he escuchado en varias entrevistas y notas de acompañarlos también a que tengan ciertas habilidades de administración financiera o que puedan ir viendo cómo ir teniendo ciertos resguardos.
1: Es decir,
0: ¿no?
1: Preparar en todo sentido el retiro, porque es muy muy abrupto por lo que comentan y por lo que dicen, debe ser bravo verdaderamente, porque el punto que vos decís es importante. La mayoría de los jugadores, aún jugando en primera división en el fútbol argentino, no están salvados. Uh-huh. Porque se retiran muy jóvenes, quedan 50 años por delante.
0: Exacto, Marcelo, y te aporto también este dato que es sumamente valioso. Hoy en día la OMS habla como calidad de vida, salud clínica, salud mental, capacidades financieras, económicas, relaciones sociales, vínculo afectivo y la relación que tiene uno con uno mismo, ¿no? Uh-huh. Esos son los 5 puntos fundamentales para una persona poder evaluar la calidad de vida que está teniendo.
1: Federico, muchas gracias por tus explicaciones, muy amable.
0: Un placer enorme.
1: Igualmente. Gracias, hasta luego. Adiós. Bueno, conversábamos con Federico Cireta, psicólogo deportivo especializado en alto rendimiento, psicólogo clínico, pero también especializado en alto rendimiento. Siendo las 9:36 de la mañana, vamos a hacer las noticias.
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4: Exactamente la hora 9:37 de la mañana, la temperatura 11 grados, la sensación térmica 8 grados, el cielo prácticamente cubierto y va a seguir así durante todo el día, con una máxima que llegará a 14 grados. Cayeron 2 delincuentes que robaron un auto a punta de pistola en zona sur. Esto ocurrió ayer martes por la tarde en Castillo al 4800. La policía recuperó el vehículo sustraído en Cowling al 2100 y detuvo a los dos sospechosos. Santa Fe apuesta a la minería, acuerda con San Juan para exportar cobre por sus puertos y suma un contrato millonario. La provincia firmó un convenio para fortalecer la logística de las exportaciones mineras y una

0: Empresa de Santa Fe fue elegida para participar en el proyecto Vicuña, una de las mayores inversiones mineras del mundo. Nos comunicamos ahora con nuestro corresponsal en Santa Fe.
1: En una importante avenida de esta capital, Aristóbulo del Valle, el Centro de Acción Comercial hizo una encuesta sobre el impacto económico en las ventas. Y allí señalaron que de 389 inmuebles sondeados, 38 están desocupados, es decir, un 10%. De 62 establecimientos no se obtuvo respuesta. El trabajo, dicen, permitió dimensionar que detrás de la caída de persianas hay un fenómeno social complejo. La imposibilidad de pagar alquileres e insumos está generando situaciones severas de malestar emocional, insomnio y estrés entre los comerciantes. Destaca el informe del Centro de Acción Comercial de la avenida Aristóbulo del Valle. Muchos de los entrevistados manifestaron sufrir picos de ansiedad, problemas de insomnio y un deterioro general en su salud mental derivado de la incertidumbre diaria, el miedo al cierre definitivo y la presión por sostener los puestos de trabajo de sus empleados. Desde Santa Fe Capital, para Radio Fisherton, informó Darío Schueri.
0: La temperatura máxima, reiteramos, va a llegar hoy a 14 grados. Se espera cielo cubierto para todo el día. Recién el viernes veremos otra vez el sol. Es la hora 9:40 minutos.
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0: Bueno, ¿qué está pasando con Rosalía? Que yo no sé bien quién es, pero evidentemente es una cantante, ¿no es cierto?
1: Es una cantante catalana, que canta muy, pero muy lindo, a mí me encanta, y que tiene previstos shows aquí en Argentina, sí. Marcelo, para el 1 y 2 de agosto en Buenos Aires. Pero, ¿qué pasó?
0: ¿Qué pasó?
1: ¿Qué pasó? ¿Qué pasó? Bueno, ella...
0: se enganchó en la ola esta
1: retuiteó de... ¿Lo dije bien? Sí.
0: Retuiteó. Ya no es más Twitter, pero no importa, se entiende.
1: Un video de TikTok de Mia Khalifa. ¿Quién es Mia Khalifa? Es una creadora de contenido muy conocida, en realidad, por su pasado de actriz porno. Por conocida. Donde se puede ver a la influencer celebrando el triunfo de España, ¿no? Entonces ella lo comparte. ¿Qué decía Khalifa en ese texto? ¿Cómo suena la vida ahora que las perlas han sido derrotadas? Entonces en el fondo sonaba La Perla, que es la canción más famosa del disco Lux, donde se refiere a perlas, perlas en España se le dice, a los hombres estafadores. Es una frase muy usada en España.
0: Dice la para
1: que se
0: Argentina.
1: La utiliza, claro, que se la utiliza de forma irónica para referirse a una persona cuando es problemática, cuando en la que no se puede confiar, una persona estafadora.
2: O sea, un chanta.
1: Entonces, un chanta, en el video se llama perlas a los jugadores del albiceleste, a los jugadores argentinos.
0: Y esta chica Rosalía le dio.
1: Ella lo compartió porque habrá dicho, bueno, Mia Khalifa lo puso como.
0: Bueno, no sé por qué lo hizo.
1: Pero no lo leí, no lo leyó. No lo
0: dice
1: leyó.
0: Ahora, hoy. Ahora que se
1: hoy,
0: le armó lío.
1: Miércoles 22.
0: Porque venía a dar un recital en agosto.
1: El 1 y 2 ya tiene dos recitales y todas las entradas vendidas porque llena.
2: Llena.
1: ¿Qué salió a decir? Mala la mía, me equivoqué, no lo leí, lo...
2: Y bueno, Rosa.
1: Bueno, se dio cuenta.
2: En el barrio decimos otra cosa.
1: Sí. Bueno, ¿por qué? Cientos de los que van a estar allí, empezaron a decir, che, Rosalía compartió este video, vayan pidiendo la devolución de entradas en el Movistar Arena para el 1 y 2 de agosto, hagan patria, yo que vos, Rosalía... Con lo que compartiste, no vengo a la Argentina.
0: ¿Para tanto?
2: Pero sí, que no venga. No,
1: actualmente está en Santiago, en Chile, y visita nuestro país el 1 y 2 de agosto.
0: Bueno,
1: yo no sé qué puede pasar.
2: Que ni venga.
1: Todo
0: el mundo devuelve la entrada, que no venga.
1: Que ni venga.
0: Si no devuelve la entrada, hay gente que la quiere ver. ¿Cómo no va a venir?
1: Bueno, ahora pidió disculpas hace minutos.
2: Y sí, porque se habrá dado cuenta que pierde millones de dólares.
1: Cuenta.
2: Por eso pide disculpas.
1: No, según ella dice que no leí, no miré exactamente el video pensemos. Y
3: que
1: lo compartí.
0: Ponele. ¿Qué sé yo?
2: Le tocaba en la billetera, Marcela.
3: Sí, total, lo mismo, cuestión usted.
0: Bueno, Tomás, decime algo.
2: Bueno, yo te invito a escuchar la palabra de Scaloni, que esto decía en la puerta de su casa. Ayer a la tarde, en turnos va saliendo el entrenador de la selección argentina. Cada 2 o 3 horas me han contado gente que estuvo presente ahí en Pujato. Un Scaloni emocionado, pero te invito a escuchar lo que decía en este extracto. Vamos.
0: Bueno.
4: Está claro que se llegó a una final que no es fácil, pero bueno, los primeros días después de no haberlo conseguido siempre son difíciles, más allá de que, como siempre decimos, es fútbol, hay que seguir. Lo importante es que la gente sepa reconocer esto, y para nosotros ya eso es impresionante.
5: Chicos de 8 años, de 9 años, de 10... que hay que festejar por el país, por el sentimiento, no solamente se trata de conseguir una medalla, una copa. ¿Qué te pasó cuando los viste ayer, la llegada al predio de Seiza?
4: Bueno, eso es lo más importante de todo, ver a esos chicos que para ellos es un logro, al final lo más importante de todos son los chicos. Yo pongo el ejemplo siempre a mi hijo, tiene 10 años, chiquito, y después de que pierde un partido, a las 2 o 3 horas se les pasa, y ese es un poco el mensaje, es que no hemos ganado la Copa, pero hemos, hemos conseguido algo que es la unión de todos nosotros.
6: Leo, el partido
7: sí, a Messi. Y Leo no se va. ¿Qué?
4: Bueno, por ahora.
6: Hasta diciembre estoy acá, muchachos. Yo creo que no hagamos ruido.
4: Hoy es algo. Hoy es doloroso, es un día complicado, ayer, hoy, pero creo que lo más importante es...
6: ¿Qué le dices a ese Leo que salió de Pujato sin saber que iba a ser campeón del mundo?
4: Lo de siempre, chicos, yo no hubiera ni en mis mejores sueños pensar que podía haber llegado hasta acá, pero es mérito y gracias a los jugadores, a mi cuerpo técnico, que realmente no lo he dicho mucho y les tengo que agradecer a ellos el apoyo de mi cuerpo técnico. Ha sido
2: bueno, ahí siguió a Marcelo la palabra de Scaloni. Estos tres muchachos que tenemos en pantalla en YouTube son palestinos.
0: Sí,
2: están en la puerta del barrio privado donde está Messi en estos momentos. Se vinieron de Palestina.
0: No te creo.
2: Para saludar por lo menos al astro rosarino. Tres palestinos en la puerta del barrio privado donde vive Leo Messi.
0: Qué locura.
2: Así que bueno, se vinieron de Palestina para estar presentes y ver si lo pueden saludar al rosarino Leo Messi. Lo último de este bloque, esto hizo la ciudad de Rosario en las últimas horas, más precisamente anoche, en diferentes puntos estratégicos. A ver si Bauti, si lo podemos pasar. Ahí vemos a Laura con la bandera argentina y con el lema "Gracias Leo, gracias Gio". Exactamente, con el monumento iluminado, así lo que se vio en la noche rosarina del martes 21 de julio. Muy, pero muy lindo, con el aura ahí presente. Así que bueno, y en diferentes lugares, como por ejemplo en el Parque Central de Pellegrini, con Lo Celso y Messi, la famosa foto. Y en diferentes puntos, por ejemplo, en varios colectivos que decían "Gracias Leo y Gio", bueno, y demás.
1: Me parece un homenaje, o sea, puede parecer un poquito a poco, puede dar esa sensación, pero no estamos preparados para otra cosa, creo, hoy. Hacer un homenaje a Lionel Messi.
2: Bueno, a ver, existe la posibilidad, Vivi, está bueno que lo traigas a la mesa. La Municipalidad de Rosario está estudiando la posibilidad de hacer como un pequeño homenaje tanto a Messi como a Lo Celso en el Monumento de la Bandera. Pero obviamente habrá que ver si los futbolistas también quieren.
0: No estamos por eso.
1: Yo creo que no es.
0: Y los jugadores me parece tampoco. Bueno, a propósito, ayer habló Pablo Quirno, canciller.
2: Sí.
1: Sí.
0: Habló con Jonathan Viale.
2: ¿Por la foto de Central?
0: Por el tema de Central, las redes sociales, lo que él dijo. Dijo sobre el cruce que protagonizó en redes sociales con Rosario Central luego de que el club publicara una imagen de la selección argentina en la que no aparecía Lionel Scaloni ni Lionel Messi, dijo que Rosario Central me demande, yo me defenderé.
2: Bueno, Central va a demandar a todas las personas que hostigaron en redes sociales al club Arroyito por esta imagen.
0: Sí.
2: Algo que ya aclaró, una pavada por parte de la gente de Comunicaciones Central.
0: Era
2: innecesario ir a buscar la foto del partido con Jordania.
0: Sí, me parece que fue un...
2: Pone de última una foto de Lo Celso solo, claro, y después Messi, claro, Lo Celso, claro, y el equipo, ya está. Exacto. Se buscaron un problema.
0: Un problema, sí.
2: La gente de Central lo defiende a muerte. Esto, pero y bueno, es muy termo, muchacho.
0: Pero fue,
2: es muy termo.
0: Fue medio pavo eso, sí. Bueno, iba a decir otra cosa, me olvidé.
1: ¿Hacemos la última
0: tanda? Sí, vamos a hacer la última tanda. Sí, nada más por ahora, me olvidé. Tanda.
2: Bueno.
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0: Bueno, último minuto, última noticia. Tomás Boreschi.
1: Bueno, porque este fin de semana, Marcelo, vas a tener nuevamente Fórmula 1 y más precisamente en Budapest, en Hungría, la carrera con Franco Colapinto.
0: ¿Este
1: fin de semana ya, de nuevo? Sí, 26 de julio.
0: Ah, mira.
1: Carrera 10 de la mañana. Recién vino un fanático de Colapinto a decir, ustedes no se dieron cuenta, pero con el Mundial Colapinto mejoró bastante. Y sí, le doy la derecha. El último fin de semana Colapinto en el puesto 10.
0: Bueno. 10, sí.
1: Bien, vienen sumando bastantes puntos. Recuerden que la práctica libre arranca este día viernes, 8:30 a.m. Va a haber práctica libre 2, práctica libre 3 y el sábado a las 11:00 a.m. la clasificación del Gran Premio de Budapest.
0: Bueno, muy bien, muchas gracias, Viviana.
2: Bueno, Marcelo, lo dijimos en la semana, pero lo quiero recordar el próximo viernes, el 24 y hasta el 26 en el Galpón 11. Se va a desarrollar la Feria del Libro Infantil y Juvenil aquí en Rosario, con entrada libre y gratuita y con una programación completísima que propone presentación de libros, charlas, talleres, música en vivo para llevar a los más chiquitos. Me parece ideal, con la participación de autores de la ciudad y también de otras localidades argentinas. Y lo otro que te quería contar, que la Academia Anna Pavlova está preparando dos grandes musicales para el mes de agosto en la Sala Labardén. También para llevar a los más chiquitos, Toy Story y Alicia en el País de las Maravillas. El espectáculo será el 23 de agosto y las entradas ya están en venta.
0: Bueno,
2: en la Sala Labardén.
0: Bien, perfecto. No hay más nada para comentar. Son las 10 de la mañana. Sí, nos vamos. 10 de la mañana, 01. Ahí está la foto.
2: No, te digo que
0: de los
2: da.
0: Visitantes palestinos si que están acá y lo han sumado a Tomás Boreschi al lado.
2: Si le hubiesen,
0: como un cuarto integrante.
2: Si le hubieran sacado los lentes, creo que
0: no, calzaba. Que
2: calza para el cuarteto, aplica.
1: Me da mucha intriga el señor de capucha.
2: ¿Por qué?
0: Y si hace frío y está lloviendo.
1: Y ¿no? Bueno, pero. El del medio parece Vanega.
0: Vanega, sí. Es parecido a Vanega.
1: El
0: verdad.
1: Del medio parece Vanega.
0: Bueno, nos vamos. No escuché lo que me dijo Termín.
2: No sé.
0: Bueno, besos y abrazos. Nos encontramos mañana, minutos después de las 8. Chau.
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0: 9 minutos de las 10 de la mañana en toda la República Argentina. Aquí estamos en una jornada muy, muy grilla con lluvia, ¿no? Nada de chaparrones. Viste que se venía diciendo el día de ayer, para hoy se anunciaba algunos chaparrones, lluvias aisladas, pero no, lluvia, vino la lluvia.
1: Un clima londinense tenemos.
0: Sí, la verdad que sí. Bueno, y climas variados tenemos, me parece, también en todo lo que tiene que ver con la política. Ay, Dios mío, todo lo que estoy escuchando en la Argentina. ¿Qué pasa ahora con la Argentina? Que somos el peor del mundo, lo peor. Y de nos culpan de racistas.
1: La vicegobernadora de Mendoza va a ser enjuiciada por lo que dijo del seleccionado francés. Ese grupo de africanos, como había dicho ella.
0: Sí.
1: Va a ser enjuiciada. De hecho, el gobernador de Mendoza dijo que había sido un acto discriminatorio el de la vicegobernadora para con el seleccionado de Francia. Que terminó diciendo, posteando, no aguanto a Mbappé. Uh-huh. Para un gobernador, no sé, para una vicegobernadora no me parece adecuado ese tipo de manifiesto, para nadie, porque es racismo, pero el no aguanto, no me gusta, son términos muy genéricos y muy primitivos para un gobernador que tiene que llevar los destinos de una provincia como Mendoza, que es muy compleja la realidad de Mendoza, porque por un lado está el turismo y por otro lado hay un gran cordón de pobreza uh-huh. a los alrededores. Y que una gobernadora tenga esos términos a nivel público internacional, bueno, va a ser juzgada a la brevedad. La vicegobernadora supuestamente podría destituírsela. Uh-huh. No me claro, parece yo, mal, sinceramente.
0: No, pero yo digo, bueno, estos son hechos puntuales que hacen ruido porque nada más ni nada menos una funcionaria. Pero digo yo, en general se está diciendo, he visto las últimas horas personas, actores, cantantes,
1: sí.
0: Hablar muy mal de nosotros, porque nosotros los argentinos en general, y bueno, le queremos decir a la gente que yo la verdad que no sé de dónde también sacan tanta autoridad para hablar así de la Argentina, cuando la República Argentina acogió a todos los que venían de la guerra, siendo, bueno, mi abuelo todos. Que era polaco, cualquier
1: italianos, no había, españoles.
0: No había, claro, no hay restricción. Y hasta el día de hoy, Germán, no hay restricción para que vos te cruzás con un peruano, te cruzás con un boliviano. Están los
1: paraguayos,
0: subsaharianos,
1: chilenos.
0: Creo que son, bueno, los chicos estos sí. que están con
1: haitianos bien, también.
0: Haitianos. No sé, ¿de qué me hablan? De que creo que es uno de los únicos o pocos países que no se les pide nada, porque vos hablás con uno, con otros, nacionales distintas, venezolanos, no decís, che, vos estás legal, tenés todo al día, como andá a Estados Unidos, que esta gente levantó la voz, el actor este, ahora una congresista demócrata de Estados Unidos que acusa a la Argentina también de tener una historia de racismo, anda, yo voy para allá, ¿sabés cómo?
1: Estados Unidos.
0: Estoy un rato, Tincho, ustedes también. Y me ponen algo en el... ¿Y sabés cómo me deportan? Pero, ¿qué hablan de racismo, de la discriminación y demás? ¿No?
1: Lo más triste es que es una cantante española la que estuvo. No la voy a nombrar porque no le voy a hacer negocio.
0: Yo no la conozco, así que no.
1: Es muy conocida.
0: Es muy conocida, pero yo, viste que...
1: Dijo que éramos racistas. Automáticamente la gente empezó a vender sus entradas. Uh-huh. No toda, obviamente. Los chicos jóvenes no hacen este tipo de distinciones. Bueno, es mi ídola, punto. Uh-huh. Pero sí, mucha gente empezó a vender sus entradas, también los padres de muchos chicos que iban a acompañarlos, porque no solo venimos dolidos de lo que sucedió o parece uh-huh. haber sucedido en el Mundial, el resultado fue negativo para Argentina, lo único certero que tenemos, sino que además tenemos que tolerar a todos estos muchachos que tienen sí. la lengua larga y la cabeza bastante suelta a la hora de opinar, sobre todo los franceses, que es un país, por ejemplo, que todavía conserva colonias.
0: Tal ¿sí? cual.
1: De las cuales se extrae oro, diamantes, Inglaterra, Holanda, Bélgica. Uh-huh. España misma ha sido un país colonialista. Ellos dicen que fue una ola cultural la que trajeron. De lo que se olvidan es de los 60 millones de indígenas muertos al traer esta ola cultural, que no deja de serlo. Pero el motivo fue otro. Fue la conquista, a ver quién se apoderaba de la mayor cantidad de tierras en un lugar de la historia en el cual era tolerado, obviamente, uh-huh. pero Estados Unidos fue fundada por gente que quería ser libre del Reino de Inglaterra y eran esclavistas, ¿sí?
0: Claro,
1: está
0: ellos...
1: al alcance de cualquiera la historia.
0: Vos fíjate, ves películas también, en los Estados Unidos, No creo que haya discriminación más grande que ahí con el tema de las personas de raza negra.
1: Sí, sí, sí. Sí.
0: La esclavitud, lo que estás diciendo vos.
1: Lo que está pasando con el ICE, que te ve cara de latino y ya por las dudas te tira cuerpo a tierra, te esposa, si antes no te mete un 220 por la espalda para que no te muevas, porque somos peligrosos, ¿viste? Uh-huh. Los descendientes de latinos. ¿Sabés que un hombre de 2 metros no puede atarnos o maniatarnos? Estados Unidos se pobló de negros, no por libre opción hacia la gente, dije la palabra negra. Negro, ahí está prohibida la palabra.
0: No, la gente de raza negra, claro.
1: La gente,
0: claro,
1: oscura, la gente de color, la gente de raza africana o afroamericanos, no llegó por libre opción, llegó encadenada. Le piden a la iglesia que pida perdón por un montón de atrocidades, de hecho lo ha hecho la iglesia. Estados Unidos todavía no pidió perdón por haber esclavizado a cientos de millones de africanos, que no son todos los que están. Aclaro, el 70% murió de pestes, de ejecuciones, por trabajar 20 horas al día sin un descanso y una, obviamente, paga no había para los esclavos, una buena alimentación. Fueron asesinados a troche y moche. Y bueno, esa gente es la que ahora puede opinar desde un pedestal, siendo que aquí en la Argentina fue uno de los primeros países que declaró y decretó la libertad de vientres. Se nacía libre dentro del territorio argentino. Uh-huh. Se olvidan de eso, sí, se acuerdan de otras cosas, pero no de eso. Pero bueno, bienvenido que los europeos quieran discutir. Encantado.
0: Claro, pero
1: encantado.
0: Ahora, ¿cómo todos, fíjate vos, cómo empezaron a hacer sus propias opiniones? Que bueno, la pueden tener, son gente, bueno, algunos actores, ya lo digo. En este caso, el español, Javier Bardem, me dejó así como digo, bueno, pensé que declaró, fíjate vos, él después de terminar el partido, ha dado declaraciones, dijo que el clima alrededor del partido estuvo condicionado por el apoyo del presidente Javier Milei al primer ministro israelí Benjamín Netanyahu, a quien calificó de criminal de guerra. Bardem explicó que tener a un líder argentino respaldando un genocidio trajo un peso extra que no pertenece al fútbol. Sin embargo, aclaró que Milei no es la totalidad de Argentina, reconociendo que mucha gente en el país no apoya al mandatario, al igual que muchos estadounidenses que no apoyan a Donald Trump. Bueno, celebró obviamente el título de España, elogiando. Pero digo, ¿cómo se cuelgan todos de lo que ha pasado? Nada.
1: Mira, Milei no estaba ahí, no estaba en el estadio. Segundo, aparte, la FIFA es un ente independiente, ni siquiera paga impuestos cuando hace un mundial. La justicia del país casi que no puede intervenir, salvo que haya un delito penal sobre el evento. Produce pérdidas hacer un mundial. Milei no estuvo, en Netanyahu tampoco. Qué raro que no habló en contra de Trump. Porque él trabaja en Estados Unidos, me parece.
0: Y ha trabajado, sí, no sé.
1: Que haga el intento de hablar en contra de Trump, a ver cuántos contratos le llueven este año a Javier Bardem. Gran actor, un ser pensante.
0: Y bueno, se ha alegrado de la derrota, de la derrota argentina.
1: No hay problema, Bardem.
0: Yo te digo la verdad, mira, si Argentina hubiese ganado, que hubiese estado feliz. Yo estoy feliz ya con la selección que tenemos. La calidad de personas, el día de ayer Scaloni llegando a su pueblo, la gente que lo esperaba, él, yo digo, este hombre viene cansado, vendrá agotado, ganas de no escuchar más nada, y seguía y con una paciencia, con un, equilibrado, muy, muy alegre, muy empático con la gente, bueno, y con la prensa que estaba ahí haciéndole preguntas. Pero digo, yo estoy feliz. Si hubiese ganado la Argentina, que felicísimo, y por ellos más que todo, que yo creo que se lo recontra merecían, pero no me hubiese puesto qué bueno que ganó España, porque que perdió España, no me hubiese dado eso tampoco de decirlo, ¿viste? Y es más, creo que consideramos que España jugó bien.
1: Jugó, el único que jugó fue España.
0: Claro, algo pasó en el seleccionado, bueno, a todos nos quedó así como, fue, ¿viste?
1: Hay una nube
0: y pudo,
1: ahí.
0: ¿Viste? No sé, hay muchas cosas dando vuelta.
1: Hay una nube negra dando vuelta, y creo que medio campo argentino, que se fueron los tres lesionados o cansados.
0: Claro, y vos sabés que esta gente que sale a hablar así, te deja, por ahí te hace, da más claridad, digamos, a lo que uno puede pensar, obviamente, y en favor de la Argentina,
1: por supuesto, ¿no?
0: Así que bueno,
1: atención, que Bardem defina su postura, porque si está a favor de Trump, está a favor de Netanyahu. Ahora, si está a favor de Irán, está a favor de un país que es racista, xenófobo, y promete la muerte a todo aquel que no piensa
0: totalmente,
1: como ellos.
0: Fíjate,
1: así que,
0: claro.
1: Bardem, ¿dónde estás, amigo?
0: No puede, sí, no se sabe, ¿viste? Bueno, qué lindo tenerlo. Che, llámenlo a Bardem, le vamos a preguntar, mira.
1: Vamos a bardearlo a Bardem.
0: Vamos a bardearlo. Germán le va a preguntar esto, a ver, qué, porque, ¿viste? No, no, no.
1: Poneme ese tema que te mandé, Martín, no sé. Porque dice, vení, vení, come on, dice.
0: Come on, Bardem, come on. Vamos. Bueno, lo cierto es que se están diciendo muchas cosas y creo que en un punto, no sé, a muchos les gustaría tener el seleccionado nacional que tenemos.
1: Y la calidad de gente.
0: Por
1: ¿sí?
0: favor.
1: Ahora, así que yo disfruto que sean todos nacionales los que juegan en Argentina, porque siempre me ha parecido que en un seleccionado tiene representatividad folclórica, cultural. No es la República, pero es lo único que nos mantiene a salvo de los que nos gobiernan en este momento y los 80 años anteriores. Es lo único en lo que nos unimos. Así que festejo que sean nacidos acá los que juegan para nosotros. Discúlpame, Bardem, pero... Yamal no me va a representar nunca, ni que fuera español.
0: Tenías que decirlo.
1: Por favor.
0: Sí,
1: No te, no te banco.
0: Bueno, lo cierto es que nosotros estamos con nuestro seleccionado. Llegamos a la final. Para mí siempre van a ser, lo posteé por ahí, porque para mí siempre van a ser los campeones. Buena. Los campeones, sí, sí, porque sí. No tiene nada que ver con una copa en realidad.
1: Se gana y se
0: que
1: pierde.
0: Que bueno, eso hubiese sido algo... Bueno, la copa, pero tiene que ver con otras cosas, ¿no?
1: ¿Sabés qué tamaño de habitación hace falta para contener todos los trofeos y galardones de Messi? Una habitación de 12 por 12 necesitas para poder tener ordenada la cristalería que ganó, digamos, las copas, las condecoraciones que ganó Messi. Una habitación de es más grande que mi casa, la habitación en la que él guarda los trofeos. ¿De qué estamos hablando, Bardem?
0: Y bueno, vamos a... Sí. La verdad que, bueno, ya está, ¿no? Hay que darle más trascendencia. Seguramente hay un poco de ese sentimiento que uno desconoce, al menos yo, que tiene que ver con la envidia, ¿no?
1: Cuando, sí.
0: A lo mejor, ¿viste?
1: Empiezan envidiando y se transforman en xenófobos, claro. Hablando en contra de la xenofobia. Se transforman en xenófobos.
0: A ver, la sobreadmiración, ¿provoca también el tema de las críticas?
1: Me parece que sí, me parece que sí.
0: Puede ser.
1: Gente...
0: Va por ahí. Bueno, 21 minutos de las 10 de la mañana. Hoy vamos a estar aquí, bueno, como todas las mañanas, hasta las 12 del mediodía, con toda la información que cruza por estas horas. Mucha información, no solo de lo local, sino también de lo nacional, lo internacional. Parece que el vocero presidencial, después lo vamos a hablar un poquito, pero ya se empezó a poner en contra un poco también del periodismo. ¿Qué les pasa? Llegan a un... Les queda muy grande los cargos, se inflan de orgullo cuando le dan un cargo, valga la redundancia. Digo, ¿qué les pasa? Porque ya parece que empezó a cruzarse un poco con la prensa, con los periodistas que están acreditados, ¿no? Ahí en
1: Casa Rosada. Qué pena, no hacen un curso, ¿no? Para poder ser buenos oradores, que es bastante pésimo orando. O hablando, no es muy bueno, exponiendo conceptos, yo tampoco, obviamente, pero se forma eso, hay que formarse en oratoria, en comunicación, y sobre todo, en no joder al otro, que es importante, y este gobierno no lo ha entendido bien desde el vamos, con Adorni, obviamente, un hombre
0: Se me
1: cínico.
0: Vienen a la mente 4 o 5 boboceros que tuvimos así...
1: Aníbal Fernández,
0: un
1: hombre acusado de narcotráfico que se escapó de Quilmes en un baúl de un auto, y que constantemente amenazaba, en forma indirecta, al dibujante Nick y a varios, a Novarecio y a varios integrantes de la prensa. No estamos bien formados los argentinos en todo lo que son las relaciones públicas.
0: Sí.
1: Es llamativo.
0: Bueno, 22 minutos de las 10 de la mañana. Seguinos en @locu.clau en Instagram. Allí nos comunicamos. Podés dejarnos el mensaje, lo que quieras compartir con nosotros en esta mañana.
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8: Hola, ¿cómo están? Muy buen día para todos. Clavo oyentes, les cuento una cabaña cordobesa, la verdad, un histórico doblete, sí. Bien ahí. Claro, ganaron los dos grandes campeonatos de Brangus en la rural. Impresionante, gran momento, te digo, Clau, para esta cabaña de Córdoba, el porvenir de Quilino Córdoba, Quilino capital del cabrito. Mirá vos, de ahí salió esta cabaña de Córdoba que hizo historia en la raza Brangus, con un doblete en la Expo Rural de Palermo. El porvenir de Quilino, como te contaba, se quedó por primera vez con los dos máximos premios de la raza en la exposición rural. La gran campeón hembra, sorpresa, dio el batacazo, sorpresa se llama la hembra, fue una vaquillona mayor cuyo 50% se vendió en junio por 136 millones de mangos, y después el gran campeón macho fue un toro senior que saldrá a la venta en el remate anual de la cabaña, Así que bueno, la cabaña cordobesa, el porvenir de Quilino, fue la gran protagonista de la Jura Brangus en la exposición rural al lograr un hecho histórico para su trayectoria. Por primera vez obtuvo en una misma exposición el gran campeón macho y la gran campeón hembra. Así que felicitaciones para la gente de la cabaña El Porvenir de Quilino Córdoba, Y ya que estoy hablando de vaquitas, te cuento que las exportaciones bovinas subieron, sí, con los precios como protagonista, porque la facturación aumentó 2,3% frente a mayo y 35,3% en la comparación interanual. Claro, en junio los frigoríficos colocaron en el exterior 63.900 toneladas, digo bien, de corte refrigerado y congelados por 444,7 millones de dólares. Sí, casi 445 millones de dólares. De acuerdo con el último informe de exportaciones realizado por el Consorcio de Exportadoras de Carnes Argentinas, ABC, en comparación con el mes previo, la cantidad embarcada, reitero, en junio aumentó 7,1%, mientras que el valor avanzó 2,3%. Informó Pablo Inverti.
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0: Aló, planeta, buenos días, bendiciones a todos. Hablamos de News All Boys, el partido de las chicas con Unión de Santa Fe se juega hoy a las 15 horas. La reserva de News tendrá su próximo encuentro mañana, recibe a Estudiantes de Río Cuarto. Y el sábado a las 17, la primera de News frente a Talleres da inicio al campeonato. Por el lado de Rosario Central, la reserva visita a Tigre hoy a las 15. Se ve gratis por lpfplay.com. Debuta en el torneo local mañana a las 19:30. Belgrano, el último campeón, recibe a Rosario Central en primera división. Y los equipos rosarinos de la primera C, Recreativo Español jugará con Leones en Ituzaingó. Se suspendió el lunes. La AFA debe reprogramarlo. Tenemos más información deportiva. Volvemos en un rato. Hasta luego.
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3: Y es de la mañana con 32 minutos en todo el país, 10 grados 4 décimas la temperatura en Rosario, humedad 95%. Jornada de protestas en Rosario, anuncian cortes en los accesos y una marcha por el centro. Organizaciones sociales, sindicales y territoriales realizan este miércoles una movilización en el marco de una jornada nacional de lucha. Habrá interrupciones al tránsito en distintos puntos de la ciudad y una concentración frente a organismos nacionales. Crimen del policía en Carcarañá, 3 años de suspensión y multa económica para el club Cremería. El gobierno apuesta a lanzar nuevas concesiones y al traspaso de rutas a provincias para impulsar la actividad económica. El gobierno oficializó

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1: Una buena propuesta para compartir, porque se encuentra abierta la inscripción para talleres para adultos mayores, fortalecimiento y ejercicio de la memoria. Para charlar del tema estamos con Ariel Torres y Roxana Ferrero, quienes nos van a comentar un poquito más acerca de este taller, cómo nace la iniciativa, a quienes están apuntados, bueno, decíamos los adultos mayores, pero por ahí, cuál es la franja etaria a la que está dirigida, ¿no? Así que bueno, ya le damos bienvenida. ¿Cómo les va, Roxana, Ariel?
2: Hola, ¿qué tal?
3: ¿Qué tal?
2: ¿Cómo
3: están? Días. Buen día a ustedes y a la audiencia.
1: Bueno, sabemos que todo esto se hace con mucho esfuerzo, ¿no? Uh-huh. No es tan fácil de lograr todo esto, ¿no? Rendir todo para poder armar el taller.
3: Romper cánones también, porque, digamos, tenemos unas miradas bastante livianas sobre cómo hacer estos trabajos que pueden llegar a trabajarse mal y generar un dato negativo dentro de los adultos mayores, pero sobre todo nosotros hablamos de cerebros humanos, así uh-huh. que no hace falta hablar solamente de adultos mayores, aunque este proyecto está específicamente guiado para ellos.
4: Uh-huh. ¿De cuántas etapas cuenta el proyecto o son dos o tres charlas? ¿Cómo sería la proposición al público?
3: No, la proposición es en realidad, te cuento la interna y la estructura, son 7 clases que son fundamentales, uh-huh. Pero obviamente esto es como ir al gimnasio. Nosotros queremos ponernos en forma en invierno y vamos al gimnasio y llegamos al verano tonificados, hermosos. Yo no estoy hablando de mi caso, por supuesto, pero nosotros vamos a llegar en algún momento a ese destino del otoño de la vida. Sí. Estamos y ahí tenemos que tener preparados bien nuestra musculación a nivel cerebral. Por eso, si bien las 7 primeras clases son esenciales, hay que ir al gimnasio y practicar cotidianamente para ejercitar y fortalecer la memoria.
4: ¿Cómo conectan al adulto mayor o a quien sea el destinatario? Porque estamos hablando que se puede abrir a otros públicos en un futuro. ¿Cómo conectan al adulto con su recuerdo? ¿Desde qué lugar se lo hace?
3: Primero y principal, te cuento que es un método que está basado en 3 libros que ya están escritos. Sí. Un libro que habla sobre autoayuda, prácticamente es eso. El segundo libro, que es prácticamente demostración científica de lo que estamos hablando. Sí. Y el tercer libro, que tiene una vinculación con la actualidad absoluta, que es el vínculo humano con la con la inteligencia artificial, con todas estas cosas que nos están avasallando y que nos están metiendo en un brete y en un miedo terrible. Para eso el método necesitaba ser ejecutado por una persona que sepa entender los movimientos del cerebro, de la psiquis. Uh-huh. Por eso es que Roxana Ferrero lleva adelante, yo lo produje al método, pero necesitábamos que alguien como Roxy esté enfrente, justamente para que estos son movimientos profundos de la psiquis. Uh-huh. Si llega a pasar algo, necesitamos tener adelante de las personas una persona que sepa y pueda y entienda cuándo contener.
4: Uh-huh. Exacto.
1: Recién hablabas un poco de la tecnología y bueno, vos fíjate cómo esto que viene a, o que nos dicen que es para ir para un desarrollo, para, bueno, innovador, cómo nos permite, yo te escuchaba y iba pensando, ¿no? Nos paraliza nuestro cerebro, porque vos fíjate que cuando no nos acordamos de algo, la gente recurre al teléfono, ¡ay, lo busco ahí! No, esperemos un poco, pienso yo, digo, yo que no soy muy tecnológica, no me gusta mucho, lo hago mucho por obligación, por mi trabajo y demás, pero, viste, en lugar de tomarse el tiempo, hay que tomarse el tiempo para pensar, para acordarse, ¿no? Para que el cerebro, no, ir a buscar inmediatamente acá, a ver que me diga toda la inteligencia artificial, que me haga acordar de aquel año, es un poco
2: un
1: el ejercicio.
2: Un número de teléfono, claro. Antes nos acordábamos mucho más, una cantidad de números de teléfonos terribles y ahora, hoy día, es el teléfono y ahí ya tenés todo.
3: Claro. Vos sabés que Harari, que es uno de los escritores más importantes, que en este momento no, nos podemos perder de haber leído Homo Sapiens, Homo Deus o Nexus, que son los tres libros esenciales de él. Hace notar, según un estudio antropológico, que el cerebro humano se va achicando. Y no nos tenemos que preocupar por eso, porque en realidad se van perfeccionando estas calles que tenemos alucinantes dentro de nuestro cerebro, y vamos haciendo más eficiente el uso de la energía que tenemos dentro. Por eso nuestro cerebrito, que hay un montón de veces que menospreciamos y maltratamos siempre, usa muchísima diferencia de energía entre estas megacorporaciones que necesitan devorar electricidad para generar cosas que nosotros podemos hacer. En este momento la inteligencia artificial nos está superando en capacidad de recordar y procesar, pero no de unir pensamientos. Cuando nosotros tengamos la inteligencia artificial generativa, vamos a encontrarnos que también va a lograr ser superior, y muy superior a nosotros. Hay dos lineamientos, unos que tememos, que dice que nos van a aniquilar, estamos y no creo, pero bueno, cada uno tiene su postura, y otro que dice que nos va a ayudar. El tema es que la ayuda, cuando existe una cosa absolutamente proveedora del todo, hace de que la persona a la cual se le provea absolutamente todo no sirva absolutamente para nada. Y lo que estamos tratando de hacer es inventar cuanto antes una cosa que ejercite, fortalezca no solamente la memoria. La memoria para nosotros, y esta es la búsqueda filosófica del proyecto y del método, es la memoria es la identidad. Si nosotros no recordamos quiénes somos y quiénes fuimos, no sabemos cómo proyectarnos hacia el futuro.
4: Te hago una pregunta antes de que vayamos. Hacemos otra entrada después, supongo. Memoria, experiencia, pero hablas de olfacción, de tacto, de texturas. Yo leí los proyectos.
3: Hay un pequeño detalle.
4: Hay un montón de disparadores.
3: Dentro del cerebro, el mismo área. Esto absolutamente ratificado por la ciencia a nivel internacional, en las mejores universidades del mundo, en los cuales los papers científicos están, y están resumidos dentro del segundo libro, que se llama Reviviendo Recuerdos. El área donde se procesa toda la parte de memoria es el mismo área donde se procesa toda la parte de la olfacción. Entonces, por más que no vengan a los cursos, que me encantaría que vengan y que encuentren a Roxy, y a veces conmigo también, huelan, porque al oler nosotros estamos despertando y generando nuevas memorias. Y el problema que tenemos es que las pantallas que tenemos nos entregan de todo menos aromas y vivencias.
4: Ariel viene del ramo de la enología, así que de sabores y aromas y bouquets tiene
3: y
4: bastante
3: ese fue
4: registro.
3: Es el primer dato por el cual intuitivamente lo encontré.
4: Ahora, yo te puedo hacer una crítica personal.
3: Uy, Dios.
4: Positiva.
3: Germán criticándome esto.
4: Cuando estamos en privado somos bastante agresivos los dos. No, pero
2: combativos.
4: El curso tiene un toque femenino muy especial. Hablo de sensibilidad, de emocionalidad, de respeto por, yo digo, el paciente, porque vengo de la psicología, por quien acude. Que me parece que tiene que ver con la señora, con
2: Exacto.
4: Roxana.
2: Sí, yo, digamos, le agrego el toque humano, y lo que vemos en el día a día dando los talleres es que son personas totalmente olvidadas. Es un sector de la sociedad que está totalmente con una sensación de soledad y de falta de contención y de escucha, y es una forma también estos talleres de juntar todo, o sea, ejercitar algo que para ellos es fundamental, que es un miedo mezclado con una intención de no perder la cuestión de la memoria y la identidad y la autobiografía personal de cada uno, y van repasando mucho. Hacemos mucho enfoque, bueno, en base a los libros y al método, hacemos mucho hincapié en el niño interior. en el, la niña o el niño, que son esos, esas personas mayores, y es muy conmovedor la cuestión de cuando ellos experimentan recuerdos. Hacemos una serie de prácticas donde cada uno va repasando algún recuerdo con técnicas, todo a nivel sensorial, o sea, visual, auditivo, pero siempre encontrando algún aroma en ese recuerdo, y es impresionante cómo la gente se emociona, alguien se le escapa un lagrimón, y hay una cuestión también de vinculación entre ellos, porque cuando empiezan a hacer, a recordar y a repasar partes de su vida, se dan cuenta que es un espacio que nunca lo practican. Uh-huh. Y es muy lindo ver en el momento que lo comparten, no es lo mismo que estar solo recordando. Claro. Entonces, al momento de ponerlo en común, es muy, muy, muy lindo, porque se van todos felices, contentos. O sea, es un espacio también de ejercitación, pero no de ejercitación mecánica. Uh-huh. Es muy emocional y es muy sensorial.
1: Ahora, Roxana, te pregunto, haciendo este ejercicio, sí, con la memoria, uh-huh, ¿se frena o se aplaza el Alzheimer, por ejemplo?
2: En realidad no hay evidencias, pero hay muchos indicios de que hay mejorías, por lo menos en la calidad de vida. No existe una cura para el Alzheimer, pero son personas que se sienten muy solas, uh-huh, porque muchas veces están perdidas, no se acuerdan con quién están hablando, y entonces darles un espacio como para que libremente puedan recordar, porque recuerdan más lo de hace mucho tiempo que lo de ahora, de hace poquito, claro, les da un bienestar y una cuestión de estar con sus pares. Y para mí, además de cerebros, son todos seres humanos que merecen todo el cariño y el afecto, fruto de todo el, uh-huh, recorrido de su vida, digamos.
3: Uh-huh. Hago un aporte a lo que vos estabas preguntando. Yo creo que se detiene el ¿por qué?
1: Porque el lo deterioro que estamos, sería a lo mejor.
3: Claro, lo que pasa es que nosotros, yo hago un chiste siempre que nosotros nos vamos a seguir olvidando dónde dejamos la llave. Eso te lo aseguro. Sí. Pero sí, el taller lo que intenta es generar una ejercitación sobre la memoria autobiográfica. ¿Quiénes somos? Y lo que sucede es que nosotros ejercitamos esa sinopsis entre neuronas y neuronas que se unieron en algún momento, y eso, respetarlo y cuidarlo. Cuanto más tenemos esa sinopsis totalmente listas para funcionar, no hay ningún problema. El tema es cuando quedan muy poquititas, esas, tratar de protegerlas lo más posible, uh-huh, para seguir teniendo identidad dentro de esa persona y que no pase a ser una entidad que sí tiene el mismo cuerpo, sí tiene la misma voz, pero que le sacaron el software. Claro. Estamos, que eso es lo doloroso del Alzheimer.
4: Claro. ¿Se les devuelve la dignidad a los adultos mayores?
3: Yo creo, perdón, en estos espacios, apostamos, sí, a, sí, que sí.
2: Absolutamente sí, pero lo vemos en la evidencia de cada clase. Igualmente, a mí me da la sensación que es un grupo etario, o sea, las personas mayores en general, lo que nos encontramos todo el tiempo es con que tienen mucha oferta de talleres de memoria cognitiva, o sea, hacer ejercicios de palabras, de asociación, de números, sí, y no deja de dar a ellos, por lo menos las devoluciones que nos hacen, no dejan de decirnos que simplemente es como que apuntan a algo productivo. A ver, si, claro, servís para algo, sí, esa, uh-huh, cuestión, viste, esa connotación. Sí, ¿te, sí, acordás de lo que significa tal cosa? Encontrás en estas palabras desordenadas. Y eso no les llena el alma o el corazón, por decirlo de alguna forma, en el sentido que ellos se nota que necesitan. Pero lo verificamos en la experiencia. O sea, uno habla de emociones, de sensaciones, de sentimientos, de repaso de la vida. Entonces no deja de ser un espacio de desarrollo personal, de encuentro con ellos mismos, de reconocimiento de un montón de habilidades que fueron encontrando a lo largo de su vida.
3: Aparte, claro, tenemos que tener en cuenta una cosa esencial y que no nos estamos dando cuenta a nivel sociedad. Esta generación que ahora nosotros vemos como grandes, que le decimos adultos mayores o los viejos, como quieran decirle, es el último resguardo humano. ¿Por qué? Porque nuestros hijos se están criando con un dedo moviéndose sobre una pantalla y ellos son los que mecánicamente hacían las cosas, los que saben los olores, los aromas y las intenciones profundas de las cosas humanas, y nosotros que tenemos esta edad somos un poco la bisagra. Eso está en el tercer libro, que se llama No es envidia. Somos la bisagra que tenemos que unir a esta nueva generación que no sabe vincularse con las cosas y aquellos que sí y únicamente se vinculaban con las cosas. Nosotros estamos en el medio, entendemos las dos cosas y tenemos que forzar para unir a esas dos puntas, que hay un montón de veces que los dos dicen, él no sabe nada. Y el problema es que nosotros estamos entendiendo estos dos mundos totalmente diversos y distintos en profundidad filosófica y no estamos pudiendo unirlos. ¿Por qué? Porque nos sentimos tan poco para unos como para los otros. No somos del todo nativos digitales ni nativos físicos. Por eso tenemos que resguardar la última memoria humana de esa vivencia física con el mundo.
1: Uh-huh. Aquellos que están del otro lado, ¿cómo pueden hacer para inscribirse en el taller?
3: Entren a Recuerdo Vivo ARC, que es el Instagram. También van a encontrar Recuerdo Vivo en Facebook.
4: Sí.
3: Se pueden comunicar.
2: A mi teléfono. Yo soy la que coordino los talleres y los grupos por las zonas, uh-huh. Dependiendo de dónde están. Mi número es 3413-255-696. Otra cosita para destacar es algo una cuestión, digamos, antropológica y sociológica, que estas personas mayores de hoy están más solas de los que estaban nuestros abuelos, porque hay toda una cuestión de que los nietos de ellos no tienen tanta vinculación con esta tercera edad como la teníamos nosotros. O sea, no son incluidos en las casas de sus hijos. Hay muchos más que viven solos o viven en residencias. Vos escuchás, que yo escucho por lo menos, que dicen, lo que pasa es que yo me llevaba a mi mamá a vivir conmigo y estaba con sus nietos. En cambio a mí, mis nietos no me dan ni bolilla, me llaman a veces. Hay una cuestión digital que ellos, al quedar afuera, porque algunos manejan el celu y otros no, y es como que quedan afuera de la vinculación hasta con sus propios familiares, digamos.
4: Los nietos también quedan afuera.
2: Sí.
4: Porque no tienen el registro,
2: claro,
4: la memoria de los antiguos, como dicen en varias películas.
3: Uh-huh. Y lo que nosotros disfrutamos un montón y realmente estamos viendo, y esta es una conversación interna, que en algún momento vamos a tener que hacer algo con todos los papeles que estamos generando cuando estos que nosotros llamamos fríamente adultos mayores empiezan a escribir lo que recuerdan cuando sienten un aroma. Y vamos a hacer un pequeño juego. Sientan un pan caliente adelante, que la corteza es crocante y la miga es flexible, se abre y sale un humito. Nos está llevando un espacio de memoria, nos está cambiando de dimensión. La dimensión se transforma en esta que tenemos en la actualidad y se duplica al lado, adentro de nuestro cerebro. Tenemos una dimensión espacio-temporal que es totalmente distinto, simplemente por el aroma a pan salido del horno o por el romero, etcétera.
1: Bueno, yo quiero que vuelvan, porque la verdad que es más que interesante.
2: Es fascinante.
1: Es un tema
3: es más,
1: que...
3: yo te llevaría con las nenas mías, realmente. No, es maravilloso.
2: Porque en realidad
3: maravilloso.
2: Ellas se descubren que tienen, claro, una nena adentro, o un, sí, nene, porque tenemos alumnos varones también. Y realmente se podría hacer un libro con la cantidad de historias fascinantes que nos cuentan.
3: Pero es fascinante. Aparte, para que hay unos chismes maravillosos. Después, fuera del aire, te cuento. Porque
4: es el Jorge Rial de la tercera edad.
2: Olores a flores, a plantas, a lugares, que realmente cuando empiezan a describirlo con tanta cuestión sensorial. Mira, se me pone la piel de gallina, porque es como que te trasladas a ese lugar.
1: Claro.
2: O sea, el olor a un brasero o a una olla puesta arriba del brasero.
3: Y están todos yendo al mismo momento de tiempo. Entonces todos tienen la misma tecnología en el recuerdo. Y aparte compartimos, como la común unión de la comunidad que somos, estamos compartiendo también aromas allá en la distancia del tiempo.
1: Qué lindo. Bueno, esto, ¿cuántas veces por semana lo hacen a los
2: talleres? La propuesta es una vez por semana, sí, pero hay personas que van dos veces por semana, y lo estamos brindando en el Centro de Jubilados Municipales de calle Corrientes 1022, y en un club lituano, que es un club de barrio en la zona de Arijón, 31 bis. Ahí tenemos otro grupo.
3: Y también estamos buscando muchos otros espacios.
2: Estamos buscando otros espacios, pero bueno, como es algo totalmente nuevo, cuesta que las personas que escuchan la propuesta entiendan en profundidad de qué se trata.
3: Y aparte aprovechamos este espacio, ¿por qué? Porque también necesitamos la crítica, incluso destructiva. Siempre hablamos,
4: amigo mío,
3: Germán, y la crítica destructiva de algún neurólogo. ¿Por qué? Lo que estamos hablando, porque si bien esto es muy emotivo, muy emocional, muy muy humano, es absolutamente científico. Está basado absolutamente en papers científicos, y realmente esto también puede llegar a generar datos para el trabajo de ellos.
4: Ahí perfecto. Vamos.
1: Bueno, entonces, vamos a seguir charlando, vamos
4: yo
1: a seguir
4: voy al de calle Corrientes.
3: Vamos.
1: Sí, la gente tiene que seguir conociendo
4: por supuesto.
1: Esta iniciativa fabulosa que han arrancado ustedes.
4: Me permiten entrar, ¿no? Yo todavía
3: no soy tan mayor,
4: vos
3: sos parte.
2: Por supuesto.
4: Pero no soy adulto todavía, chicos, soy apenas adolescente.
2: Ahora se habla de personas.
3: No doy
2: mayores,
3: mi opinión
2: igual,
3: en esto.
2: No adultos mayores.
4: Ahí está.
2: Son personas mayores.
4: Con Roxana no voy a poder discutir.
1: Bueno, quedan invitados entonces.
2: Bueno, muchas
1: en
2: gracias.
1: En cualquier momento,
2: muchas
1: para hacer otra nota. Le agradecemos a Ariel Torres y a Roxana Ferrero por estar aquí con nosotros en esta iniciativa tan linda, ¿no? Tan emotiva y tan buena, sí, tan humana.
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0: Clavo oyente, le cuento, Schwarzenegger está a punto de dinamitarle a Milei un paso estelar por la posición rural de Palermo, porque lanzó una cruzada personal contra un instituto de la carne que es defendido por productores y frigoríficos, ¿eh? Quilombete en puerta, te digo, porque un proyecto de Schwarzenegger busca que los aportes a un instituto que promociona la carne vacuna dejen de ser obligatorios y hay revuelo en el sector. Claro, la iniciativa enmarcada en la ley de desregulación dedica un capítulo al Instituto de Promoción de la Carne Vacuna Argentina, el IPCBA. Entidades del sector entienden que esto terminaría desfinanciándolo y destacan la gran labor del IPCBA. Recordemos que hace 20 días las autoridades del instituto se reunieron con Karina Milei. Así que bueno, el posible cambio en el financiamiento del instituto que promociona la carne se coló en un selecto almuerzo en la rural ayer, donde estuvieron Schwarzenegger y Kirno. Claro, en el sector siguen con atención un borrador, reitero, que buscaría que el aporte voluntario al IPCBA pase de ser obligatorio a voluntario, ¿eh? Así que, ojo al piojo con este problema, me parece que se viene un quilombete. Quilombete en puerta. De allí termino de hablar, ya que estoy hablando de carnes, bovinas, animales y vaquitas. Nuevo plan nacional para el control y erradicación de la garrapata, ¿eh? Nuevo esquema sanitario, sí. La resolución establece un nuevo esquema sanitario obligatorio para todo el país, con mayor participación de las provincias, digitalización de controles, monitoreo de resistencia a garrapaticidas y nuevas exigencias para el movimiento de la hacienda, ¿eh? De esta manera el SENASA le planta batalla a la garrapata bovina. El organismo sanitario actualizó el Plan Nacional de Control Integrado y Erradicación de la Garrapata del Bovino, un parásito que genera fuertes pérdidas en la ganadería argentina y está siendo difícil de frenar, sobre todo aquí en el litoral, ¿eh? Así que bueno, el SENASA salió con todo, salió con los tapones de punta, y le planta batalla a la garrapata bovina, informó Pablo Invertí.
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Muy bien, vamos con el polideportivo. En la Copa Sudamericana, anoche, Tigre le ganó 3-0 en Montevideo a Nacional en el partido de ida. El martes que viene se jugará la revancha en Buenos Aires. El próximo fin de semana se corre la Fórmula 1, Fórmula 2 y Fórmula 3 en Hungría, desde el viernes. En ciclismo internacional, el Tour de Francia, ayer, la etapa 16 a contrarreloj la ganó Remco Evenepoel. Pogacar sigue siendo líder, se está corriendo la etapa 17 en alta montaña. En tenis, ganó Sebastián Báez en Kitzbühel, Austria. En Estoril, Portugal, ganó Román Burruchaga. Finalmente, cartelera para ver hoy, torneo de reserva a las 15, Tigre-Rosario Central, se puede ver por lpfplay.com, y Copa Sudamericana a las 21:30, Lanús frente a Cienciano de Perú, en Lanús, por DirecTV Sport, Flow, Canal 109. Y nosotros volvemos mañana con toda la información deportiva. Beso grande, bendiciones a todos.

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1: Ya volvemos a

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2: 11 de la mañana con 30 minutos en todo el país. 11 grados 4 décimas la temperatura en Rosario, humedad 91%. Los trabajadores de Cotar presentaron una oferta para quedarse con la histórica fábrica rosarina. Gremios docentes se mostraron disconformes con la propuesta paritaria. El ministerio ofreció incrementos escalonados entre julio y diciembre que totalizan un promedio de 15%. La llegada del nuevo nuncio apostólico de la Santa Sede a la Argentina abrió este miércoles la etapa decisiva de las gestiones para concretar la primera visita del Papa León XIV al país. Trump advirtió que Estados Unidos bombardeará puentes y centrales eléctricas de Irán por cada disparo contra buques en Hormuz. 11 de la mañana con 30 minutos en todo el país, 11 grados 4 décimas la temperatura en Rosario, humedad 91%, el cielo a esta hora se encuentra nublado.
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1: Uno de cada cuatro turistas internacionales que llega a la República Argentina lo hace para congresos.

0: nosotros le estamos llamando industria de eventos, más ahora, ¿no? Lo que es esta industria es verdad que no es muy conocida, y pero es muy desarrolladora de destinos, ¿no? Genera trabajo genuino, es muy profesional y como ustedes decían, gastan más que un turista convencional, ¿no? Gastan casi 3-4 veces más. Y eso es importante para el país porque es importante para el país, para las regiones, porque muchos eventos vienen de afuera, son eventos internacionales y traen divisas al país y muchos eventos son nacionales o regionales y eso genera movimiento entre las distintas ciudades y las distintas regiones. Y eso también es importante para el desarrollo de nuevos destinos, ¿no?
1: Fabián, hablamos de 32 destinos en 19 provincias en este momento. ¿Se están viendo la posibilidad de seguir agrandando esta agenda de destinos?
0: Sí, se está trabajando desde AOCA, se trabaja constantemente en eso. Si bien después de pandemia quedamos un poco... Pandemia todavía tiene su rezago, digamos, ¿no?
1: Sí.
0: Los eventos en la República Argentina no se pudieron recuperar después de la pandemia al número que teníamos anteriormente, ¿no? Pero sí, hay muchos destinos que se quieren sumar a trabajar esta profesionalización, ¿no? Que es importante para poder tener esta visión de lo que es lo que son los eventos y profesionales, sobre todo hay que profesionalizarlos. En eso nosotros desde AOCA estamos trabajando con una escuela de negocios que profesionaliza justamente a los distintos destinos y a las empresas, ¿no es cierto?
1: Hablamos de una industria compleja, ¿no? Porque, bueno, sobre todo la logística que tienen que tener para traer grandes contingentes de personas a un evento determinado, pero hablamos de destino, traslados, salones, hoteles, cercanía con los hoteles, con los lugares de reunión, restaurantes, contacto permanente con los clientes, actualización permanente de los datos de los eventos, formación personal, todo eso lleva mucho tiempo, supongo, y hace también a lo bueno que tiene el negocio en este momento, a que resulte tan lucrativo y el volumen. Uno de cada cuatro, estamos hablando de mucha gente que se mueve durante todo el año. ¿Cuánta gente se calcula que pasa por los eventos al año, Fabián?
0: Mirá, vos dijiste todo lo que yo tenía que decir, digamos.
1: Ay, perdón. estudié mucho.
0: La verdad que fue...
2: Póngalo de vocero, Fabián.
0: No, sí.
2: Va bien de vocero.
0: Sí, gracias, y bueno, nos vemos otro día. La verdad que muy informado. Y agrada eso escuchar, porque... si ustedes que son comunicadores nos ayudan mucho a comunicar esto. Mirá, es mucho lo que se mueve y es mucho lo que puede llegar. O sea, hay eventos muy internacionales que se mueven en Buenos Aires con una logística impresionante porque vienen una feria de autopartes,
1: sí.
0: Vinieron un montón de stands chinos y tuvieron que importar la mercadería y pasarla por aduana para poder exponerla. O sea, toda una logística muy importante, pero ahí nadie se da cuenta cuando va a la feria y ve los stands chinos. Bueno, si están acá a la vuelta y vinieron, no estaban en China.
2: Claro.
0: Entonces, ahí es donde esa logística que vos decís funciona. En el año 2025 tuvimos 3.600 eventos contabilizados en la República Argentina.
1: Sí.
0: Y ahí va desde el más chiquito al más grande, un evento de 50, 60 personas hasta un evento de 2.000, 3.000 personas. O sea, eso también es lo que tiene la transversalidad que tiene... este sector, digamos, ¿no? Vos lo nombraste, cuando empezaste a nombrar todo,
1: Me faltó.
0: Me faltó
1: la contratación de empleados que son propios locales de cada zona, las contrataciones, la seguridad de los eventos. Lo que pasa es que no quise.
0: Tal cual.
1: Pero
0: tal
1: bueno.
0: Cual, no, es terrible la cadena de valor que mueve.
1: Exacto. Sí.
0: Y otra, lo importante que tiene Germán esto es que nosotros podemos generar eventos, inventar eventos, uh-huh. conseguir eventos donde hay eventos. Y, o sea, es como que es cuestión de ir, buscar y pescar en una pecera, digamos. O sea, uh-huh. hay muchos eventos en el mundo que se pueden traer y hay otros que se pueden inventar regionalmente.
1: Sí, sí.
0: Entonces, por ahí un destino grande como Buenos Aires o Mendoza o Córdoba o Rosario, Salta, van a buscar estos eventos a nivel internacional. Pero destinos chiquitos como el interior del interior, yo siempre digo Charata, que sí. yo soy el Chaco,
1: sí.
0: que está acá en el interior de la provincia, también puede traer esos eventos, digamos, puede traer, no eventos grandes de ese tamaño, pero en base a su hotelería y a su disponibilidad puede traer eventos de 60 personas, 50 personas, 70, 100. Y ni hablar la sinergia que está generando hoy Santa Fe y Paraná.
1: Sí.
0: Ciudades pegadas, con un túnel subfluvial espectacular, y que generan entre las dos ciudades, tratan de generar eventos en común para llenar la hotelería de las dos ciudades. Lo mismo pasa entre Resistencia y Corrientes, digamos, ¿no?
1: Sí, sí, sí.
0: Bueno, toda esa mirada es una mirada que tiene AOCA, desde el más chiquito en el interior. Hoy es muy federal la OCA, hasta sí. las grandes empresas que tenemos ese es otro tema, las empresas que tiene la República Argentina, profesionales en los distintos centros, en las distintas ciudades grandes, como ser Mendoza, que te nombré,
1: sí.
0: son empresas muy preparadas, sumamente técnicas, sumamente profesionales, y eso nos distingue en el mundo, ¿no?
2: Uh-huh. Ahora, Fabián, esto que genera este tipo de reuniones, de ferias, de presentaciones, que genera un impacto económico sin dudas en nuestro país, también tiene réplicas, porque la gente que viene, quizás que vino por primera vez, y después quiere volver quizás, pero no a lo mejor para reuniones, sino para el paseo en sí, ¿no? Y creo que ahí también tiene, no queda solamente en lo que deja la reunión propia, ¿no?
0: Así es, mirá, a ver, por eso es que se habla de siempre, viste que se habla del trabajo público-privado y
2: sí.
0: de la sinergia y... Ya son palabras muy, muy trilladas, ¿no? Pero vamos a poner otra, el trabajo colaborativo entre instituciones y con el público uh-huh. es lo que genera, porque, a ver, las ciudades son las que reciben a las personas, no las empresas ni los hoteles,
1: sí.
0: son las ciudades. Entonces, ahí es donde cuando uno lo atienden bien en una ciudad, sin que tenga mar, o sin que tenga montaña, o sin que tenga esos grandes atractivos, pero uno se siente cómodo en una ciudad, quiere volver a repetir esa sensación. Y obviamente cuando uno tiene buenas sensaciones, cuando viaja, y es cuestión de pensar en uno, nomás lo que nos pasa, uno quiere compartirlo con la gente que uno quiere, eso es así. Entonces sí. termina llevando a la familia después, siempre es así. Llevarlo a los lugares donde uno la ha pasado bien, o donde lo han atendido bien, o donde descubrió cosas lindas que quiere compartirlo con la gente que uno quiere, con la familia o con amigos. Y yo creo que ahí es donde está el trabajo mancomunado que tenemos que hacer, que es como sociedad, a entender de que hacer turismo no es únicamente mejorar hoteles, mejorar los sonidistas o mejorar las calles, no, es un trabajo mancomunado de comunicación para entender que podemos ser anfitriones en cualquier lugar. Cada ciudad, cada destino, el más grande, el más chico, el más pintoresco, el menos pintoresco, o el menos atractivo aparentemente por no tener montaña, porque a nosotros nos pasa en el Chaco que no tenemos montaña, entonces como que

0: no tenemos nada, no existimos, todo llano. Pero después había sido que tenemos un impenetrable que no tiene ningún lugar.
1: Sí.
0: Tenemos acá a 10 kilómetros, menos, a 10 kilómetros del río Paraná con unos bancos de arena que son soñados. Cuando yo traigo a mis amigos, me dicen, Fabián, ¿dónde viven ustedes? Están en el paraíso. Pero bueno, es esa mirada positiva, inteligente de cada destino. No vender lo que no se tiene, ¿no?
1: Y también en la calidad del trato de la gente del lugar, ¿no? Alistarse para recibir gente foránea, para que disfrute del buen trato, la buena comida, de la asistencia constante, ya, así sea el taxista, el hotelero, el mozo del restaurante, manejar un código en común con los clientes que tiene que ver con esto, ¿no? Con brindarles confort. ¿Cómo hago yo para comunicarme con AOCA si quisiera hacer un curso, Fabián?
0: Bien, AOCA tiene, está en, está, ¿cómo se llama? Ay, perdón, en redes, está, sí. No tengo el teléfono acá de memoria, porque un teléfono, uno ya perdió la memoria con tanta tecnología, pero estamos en redes como AOCA,
1: sí.
0: AOCA.
1: AOCA.
0: Estamos en todas las redes sociales, y yo les voy a pasar ahora el contacto telefónico y de correo para que lo puedan comunicar.
1: ¿Cómo no?
2: Perfecto.
1: Congresos, convenciones, eventos corporativos, ferias, exposiciones, y también me gustó que dijo, se pueden crear eventos. Así que bueno, ahí tenemos la forma de acercarnos a todo esto que es un mundo por descubrir, ¿no? En AOCA.
0: Sí, por supuesto que sí. Bueno, yo más que agradecido de poder comunicar esto, que me parece que es una salida muy transversal, económica, para lugares chicos, lugares grandes, para empresas chicas, empresas grandes, y para poder salir a buscar eventos y salir a crearlos y generar trabajo genuino, generar ganancias. Uh-huh. Somos empresas que necesitamos ganar, o sea que estamos buscando todo el tiempo eso. Así que bueno, mil gracias por Claudia y Germán por esta entrevista.
2: No, gracias a usted, Fabián. Un gusto, y seguramente charlaremos en cualquier oportunidad.
0: Cualquier invitados momento. Para el Meetup, obviamente.
1: Por supuesto.
0: Los dos.
2: Bueno.
1: Gracias. Muy
2: gracias.
1: Amable.
2: Gracias, Fabián. Un abrazo enorme.
0: Adiós, hasta luego.
2: Allí estaba Fabián Moncada, presidente de AOCA.
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0: 11 de la mañana, 53 minutos. Se va acercando el mediodía. ¿Y qué pasa cuando se acerca el mediodía?
1: Ay, Dios mío.
0: Te empiezan a vos las...
1: Pero a mí estoy me hace dieta. Ruido la pa...
0: ¿Vos estás de dieta?
1: Estoy a dieta estricta, sí. No puedo comer lo que siempre como, que son los chinchulines con Roquefort.
0: Está en dieta, Tincho, escúchalo.
1: Pienso en comida nomás,
0: ¿hasta
1: chicos?
0: ¿Cuándo estás? ¿Te pusiste un límite?
1: No sé, pero hace dos días que empecé y siento que hace 15 años estoy sin comer.
0: Ay, Germán, te veo con poco aguante. Perdón, estoy muy optimista con la cosa, pero...
1: Estoy con unas ojeras hasta las rodillas, sí, necesito chinchulines.
0: Te veo porque le estás mirando el alfajor a Tincho, que tiene ahí el alfajor de chocolate, estás mirando. Tincho, guardalo porque pasa y se lo agarra.
1: Mirá la propaganda que me manda la computadora. De chocolates, de alfajor.
0: De todo.
1: Acostumbrada
0: a mí. Es como que si supiese, viste que como si supiese que estás en dieta y te dice, te tiento todo el tiempo. La dona Pocha te tienta también.
1: Este domingo corto la dieta, no, el sábado, que los invito a ustedes en la nona Pocha.
0: A ver...
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0: Mira.
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0: El sábado nos invitó, Tincho.
1: El sábado, ¿les parece el sábado o el domingo? ¿Cuándo quieren?
0: Bueno.
1: ¿Cuándo les gustaría?
0: A ver, Tincho está pensando porque tiene que ver también.
1: Tincho tiene una familia grande.
0: No hay
1: grande.
0: Que perderse esto.
1: Si Tincho trae a toda la familia, perdí como en la guerra.
0: Tincho, si perdemos esta oportunidad, no va a haber otra.
1: Me voy a vivir abajo un puente si Tincho viene con toda la familia.
0: Allá en Ruta 9 y Sargento Cabral, vamos todo en patota.
1: Vamos,
0: a la
1: vamos.
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0: 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Ay. Mandamos saludos a Andrea y a Rodrigo siempre. Tienen tanta amabilidad a la hora de atender, que siempre digo, ¿no? La atención en un lugar es un...
1: El plus,
0: más,
1: el plus.
0: No sé si un plus, porque es más del 70%, yo más del 50% es para mí.
1: El trato. Bueno,
0: siempre querés volver a un lugar.
1: De primera el trato.
0: Claro, viste que recién hablábamos con Fabián, ¿no? Que cuando uno llega a un lugar, eso nos pasa todo, y uno es bien recibido, la gente es amable, empática, amena, bueno, decís, ay, qué lindo, no importa.
1: Aquí vuelvo.
0: No sé si tengo mar, tengo playa, tengo montaña, no importa.
1: Yo ya fui tres veces ahí.
0: Sí, bueno.
1: O sea, diría que soy de la casa, chicos.
0: ¿Ah, sos parte?
1: Soy parte ya de la nona Pocha.
0: Buah, es parte, se siente parte.
1: Tengo los colores.
0: ¿Ya? Yo me voy al centro quiropráctico para que Juan Ignacio me acomode el esqueleto. 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
1: Ahí estamos.
0: Me miran, yo les
1: cuento. No puedo opinar.
0: El esqueleto.
1: No puedes opinar sobre nada. Sobre el color, sobre el cuerpo. No puedes opinar.
0: A ver. De esqueleto.
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0: Los esqueletos. 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Y ya estamos sobre el final. Vos con ganas, mirá. Se puso los auriculares, Germán, los dos, para no escuchar nada, porque quiere escuchar la canción que está sonando.
1: Estoy con la música, obviamente tengo mucho hambre. No sé qué voy a hacer. Si sigo a dieta, chicos, me pierden. Pero me propuse bajar 15 ¿cuánto? Kilos en 4 meses.
0: Ah.
1: Es interesante, ¿eh? 15 kilos en 4 meses.
0: No, pero es mucho.
1: Mañana empiezo el gimnasio ya.
0: Pero no, o sea, es demasiado. Empezás a hacer la actividad física.
1: Empiezo a ser liviano, obviamente, porque soy una persona de tercera edad, así que despacito, caminando despacio.
0: ¿No sos de tercera edad ya?
1: Yo soy de segunda edad. Tengo 54 jóvenes años
0: mira.
1: Al servicio de la ciudadanía, Rosario.
0: Sí, pero mucho, mucho. Tincho, ¿no te parece mucho en 4 meses de la...?
1: 15 kilos, ¿qué te parece?
0: ¿15 kilos?
1: Pero estoy comiendo bien, estoy comiendo sano,
0: bueno.
1: Mucho líquido, por supuesto. Y una dieta que está equilibrada por un médico, por supuesto.
0: Bueno, bueno.
1: No es recomendable hacerlo de motu propio.
0: No, que eso no te afecte, digamos, en otras cosas, ¿viste? No, no, trabajar no, tanto.
1: Solamente me pone de la cabeza, de los nervios, y pero no, lo demás está todo bien.
0: Bueno, lo más importante. Lo demás está todo bien, porque te... No, no, bueno, con tranquilidad, con tranquilidad.
1: No estaría siendo mi mejor versión, chicos.
0: No. No, y mira, Tincho come delante tuyo. Fíjate. No,
1: Tincho está comiendo una bandeja de factura. Que, ay, Dios Tincho, mío, no quiero pasar por ahí. Son bizcochitos.
0: Bueno.
1: Ay, Dios mío, bizcochos de grasa. Bueno. Se me hace agua la boca, no sé.
0: Pero es así, ¿viste? Algunos tienen que sufrir.
1: Disfruten, chicos. Mi sufrimiento va a rendir frutos. Este verano voy a sacar fotos en las playas rosarinas, ahí junto a la Florida, con esos olores tan cálidos.
0: Tomando sol, Germán Russo en la Florida. Yo quiero agradecer a toda la gente que se está sumando y que se sumó en toda la mañana, nos dejó los mensajes a través de @loco.clau. Muchísimas gracias a la gente de Rosario y la región que sigue este programa, la gente de Pujato, la gente de Casilda, la gente de Villa Gobernador Gálvez, la gente de Zona Norte también de aquí de Rosario, la gente de Totoras, en la zona rural, que hay mucha gente ahí, una familia entera que nos escucha. Así que muchísimas gracias. Gracias Alejandra, trabajando y escuchándolos. Por acá Santiago, Franco, Erika, muchísimas gracias. A la gente de Oliveros también, Gracias, gracias, gracias. Mañana a las 10 nos reencontramos, una nueva jornada para compartir. Yo me quedo parte de la tarde con el servicio de noticias de la radio. Muchas gracias para con todos por estar ahí apoyándonos. Pasan y saluda a la gente, gracias.
1: La ventana, fíjate.
0: Sí, también. Chau, Tincho, hasta mañana. Chau, Germán, hasta mañana.
1: Nos vemos.
0: Hasta mañana.
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0: Buscan a una mujer oriunda de Casilda cuando viajaba a Mar del Plata. Una pista la ubica en Rosario. Tiene 62 años y fue vista por última vez el pasado 6 de julio tras subir a un colectivo en Batán, donde vive hace tiempo. Protestas de la CGT. Hubo incidentes en Avellaneda y se espera una movilización hacia el Congreso. 12 del mediodía con 36 minutos en todo el país, 11 grados 6 décimas, la temperatura en Rosario, humedad 87%, el cielo a esta hora se encuentra nublado. Se espera para el resto de la jornada cielo mayormente nublado y se espera que la temperatura máxima llegue a 13 grados.
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0: 4 minutitos de la 1 de la tarde, bienvenidos a todos. Esto es Ser Social, una mirada sobre qué y cómo hacemos. Estamos como siempre en la primera tarde de Radio Fisherton 89.5 en una jornada que se puso fresca, ¿eh? Hay viento en este momento, 11 grados 6 décimas es la temperatura que nos anuncia el Servicio Meteorológico Nacional, la humedad 87%, el viento se siente, ¿eh? Sopla del sur a 19 kilómetros en la hora, el cielo está nublado, la visibilidad es normal de 15 kilómetros y la presión 1018.1 hectopascales. A 13 podría llegar la máxima en la jornada de hoy, con cielo mayormente nublado tanto a la tarde como a la noche. Mañana jueves también priman las nubes, cielo mayormente nublado durante todo el día con una mínima de 8, la máxima en 15. El viernes mayormente nublado también, la mínima un poquito más arriba en 12, la máxima también más arriba en 19 con cielo mayormente nublado. El sábado se anuncia niebla durante la madrugada y la mañana, después mayormente nublado con una mínima de 9 y la máxima en 18. A lo mejor un ratito de sol tenemos el domingo, yo ya estoy desahuciada, por la mañana, después por la tarde y noche ya se espera cielo mayormente nublado, la mínima en 10 y la máxima en 17 para el domingo, y vemos cielo también mayormente nublado los primeros días de la próxima semana. Chicos, nos vamos a poner verdes. Necesitamos sol para vivir. Necesitamos un poco de sol. No sé, cama solar vale. No sé. Un salvataje. Ayúdennos porque no hay sol. Bueno, Cielo Palacios con nosotros en la puesta en el aire. Le damos la bienvenida. Está Claudia Kovalchuk. Nos acompaña con el servicio informativo de la radio. También nos da una manito en la producción de Ser Social. Y atenti porque, bueno, ya empezamos también a pensar, a enfocarnos porque nos acercamos a agosto. En la nueva temporada, ¿no? Y se viene un nuevo Rosario Outlet, marcas de acá, para aprovechar y tal vez conseguir alguna buena campera que nos quede para la próxima temporada, alguna remera, pantalón para la primavera, verano, eso también puede llegar a estar en oferta, en una buena oferta, ¿no? Es una nueva edición que se va a llevar a cabo la próxima semana con una propuesta que va a reunir 40 marcas rosarinas de indumentaria y calzado, todo en un mismo espacio, como lo han hecho en otras oportunidades. Este evento es organizado por la Municipalidad de Rosario, se va a desarrollar desde el martes 29 de julio al sábado 2 de agosto. ¿Dónde va a ser? En el predio de la ex rural, con entrada libre y gratuita. Son 5 días. Tres salones estarán dedicados a la venta de productos fabricados en Rosario con precios de outlet. Por eso es muy conveniente. Además de la oferta comercial, el predio va a contar con un patio gastronómico para completar la experiencia para quienes visiten la feria y quieran pasar un buen tiempo ahí. Esta propuesta, bueno, busca fortalecer a la industria textil local, busca acercar a los consumidores prendas y calzado de producción rosarina a valores promocionales con venta directa de los fabricantes. El ingreso, recordamos, en todos esos días será por Boulevard Oroño 2493 de 12 a 20 de martes a sábado, mientras que el domingo funcionará de 9 a 18, repetimos, la entrada será gratuita. En sus 4 ediciones anteriores reunió cerca de 400.000 visitantes esta movida, ¿no? Y generó más de 7.100 millones de pesos en ventas, esto según los datos oficiales, así que se renueva la propuesta, será del 29 de julio al 2 de agosto en la ex rural Rosario Outlet, marcas de acá. También un poquito más cerca, en la fecha del 24 al 26 de julio, en el Galpón 11, allí en Esteves Boero 980, se va a desarrollar la Feria del Libro Infantil y Juvenil de Rosario. Esto también va a ser con entrada libre y gratuita. La programación contempla presentaciones de libros, charlas, talleres, música en vivo, con la participación de autoras y autores de la ciudad y de otras localidades también de la República Argentina. La actividad, bueno, está organizada por distintas librerías y cuenta con el auspicio de la Secretaría de Cultura y Educación de Rosario y el Ministerio de Cultura de la provincia de Santa Fe. Durante los 3 días, la Red de Narradores de Rosario Lee acompañará de manera transversal con sus lecturas al paso, y esto va a asegurar, ¿no?, un espacio que respire el amor por los libros, donde por supuesto se puede acercar la gente para consumir tanto lo que escucha como lo que quiera leer. Invitados entonces del 24 al 26 de julio en el Galpón 11, Esteves Boero 980, Feria del Libro Infantil y Juvenil de Rosario. Tenemos que comentar, esta es la verdad una que alarma y que nos lleva el pensamiento a cuestiones tristes de un pasado cercano. Ayer a la tarde se desarrolló un importante operativo policial a raíz del hallazgo de un arma de fuego dentro de la mochila de un alumno en la escuela primaria José Rondó número 120 de Barrio Escuénaga. Está ubicada en Liniers y San Luis. Según fuentes policiales, la directora del establecimiento fue quien les informó lo sucedido a los agentes policiales, que acudieron rápidamente al lugar. Luego de constatar que se trataba de un revólver calibre 22 largo, sin municiones, que fue secuestrado por disposición de la Fiscalía de Menores, el chico fue trasladado en un patrullero. Posteriormente, el arma fue remitida a criminalística para las pericias correspondientes, y fuentes del Ministerio de Educación precisaron que algunos compañeros del chico vieron el arma cuando abrió la mochila y que le avisaron a la docente que estaba a cargo. Luego se le informó a la directora, se activó el protocolo correspondiente en estos casos. Hoy tuvieron clases normales y van a programar reuniones con las familias de los alumnos, obviamente, para abordar el tema, pero insistimos, es un tema importante que nos lleva a un triste episodio de no hace mucho tiempo atrás y nos hace revivir, ¿no?, toda esa angustia, pero sí también nos pone en alerta. El tema no está, obviamente, erradicado, hay que seguir profundizando, seguir hablando tanto con los chicos como las familias para generar conciencia. Hoy es el Día Mundial del Cerebro. La Federación Mundial de Neurología fue el organismo que en el año 2014 elevó su voz para proclamar este Día Mundial del Cerebro, promoviendo de esta manera la necesidad de crear conciencia sobre su potencial, sobre los riesgos, sobre las enfermedades. Vamos a abordar un poquito más tarde el tema del cuidado del cerebro. Y además les cuento que Francia se convirtió en el primer país de la Unión Europea en prohibir el uso de redes sociales para menores de 15 años. En sintonía con una tendencia que avanza en el mundo, los legisladores franceses votaron abrumadoramente, podemos decir, a favor del proyecto de ley, que contaba con el firme respaldo del presidente. La medida va a entrar en vigencia antes del reinicio del ciclo escolar, que está programado para el 1 de septiembre. En Europa ahora son las vacaciones de verano, ¿eh? Son las vacaciones más largas, por eso recién va a entrar en vigor para el 1 de septiembre. Vamos a estar abordando también este tema y lo relacionamos, obviamente, el uso de las redes sociales y los menores con el grooming. Por eso hoy vamos a intentar conversar también con el director de Grooming Argentina. Vamos a sumar la info del deporte y mucho más, así que están todos invitados a quedarse. Esto es Ser Social por Radio Fisherton 89.5.
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1: Pasan 20 minutos de la 1 de la tarde, esto es Ser Social por Radio Fisherton 89.5. Decíamos, Francia se convirtió en el primer país de la Unión Europea en prohibir el uso de las redes sociales para menores de 15 años. Bueno, si Argentina analizara una ley similar, ¿la apoyaríamos? ¿En dónde estaríamos parados en este momento? Vamos a charlar sobre este tema porque obviamente que influye en el grooming, el uso de las redes sociales, con Hernán Navarro, que es el director de Grooming Argentina, es fundador de Grooming Latam, está en contacto con nosotros vía telefónica. Es siempre un placer darle la bienvenida. Hernán, un gustazo saludarte. Vale Arca de este lado, ¿cómo estás?
2: ¿Qué tal, Vale? ¿Cómo estás? Buenas tardes. Siempre un placer para mí también hablar con vos.
1: Bueno, igualmente. Gracias. Gracias por sumarte. En Argentina, bueno, obviamente se habla de esto, pero no hay una ley en concreto que lo esté analizando. ¿Crees que se apoyaría en el país algo así?
2: A ver, nosotros, en primer lugar, nosotros nos venimos expidiendo concretamente en contra de este tipo de posturas. Por muchas razones, fundamentalmente, y en primer lugar porque creemos que hay una real confusión entre la prohibición y la prevención, digamos. Prevenir no es prohibir. Sabemos que todo espacio prohibido, en efecto, se clandestiniza. Basta con ver los resultados históricos, ¿no? La ley seca ha clandestinizado, ha agudizado la cuestión de fondo y no ha resuelto el problema causal, la piedra angular del problema. Con lo cual, nosotros vemos en este aspecto que la prohibición de redes sociales para menores de 13 años, en efecto, ya surge desde el año 98 con la ley COPPA de los Estados Unidos, la que determina que una persona menor de 13 años no podría tener una cuenta, por ende una identidad digital. Con lo cual, hace muchísimos años le rige esta norma, que se da en los Estados Unidos, las leyes en Estados Unidos son extraterritoriales, y lo que sucede hoy es que hoy cualquier niño o niña adolescente, falseando su identidad digital, puede tener acceso a una red social. Ahora, ¿qué es lo que muestran los datos? Los primeros datos muestran que en países como Australia, que fue el primer país en adoptar la medida, ya arrojan los datos que a 6 meses de su implementación el 70% de las y los adolescentes continúa utilizando redes sociales. Eso tiene varias explicaciones. En primer lugar, la explicación técnica. Hoy, digamos, con la utilización de una VPN, gratuita, que eso conlleva riesgos desde el punto de vista de la ciberseguridad muy, muy, muy significativos o muy concretos, podría cualquier chico o cualquier chica sortear la dirección IP, y esto le permitiría continuar teniendo redes sociales. Luego empiezan a emerger situaciones de índole de la venta de perfiles en foros de Discord, en grupos cerrados de Telegram, con lo cual, desde el punto de vista técnico y a la vez fáctico, te diría que es una decisión de difícil cumplimiento. Más allá de que se necesita la decisión institucional de la industria tecnológica y después encontrar una herramienta concreta en el plano normativo, en el plano técnico. Bueno, yo lo veo muy lejano. Nosotros como postura no estamos de acuerdo y en la Argentina dudo de que se pueda avanzar, de que haya consenso para avanzar hacia una postura de estas características.
1: Claro, incluso tuvieron la misma postura con el tema de los juegos en línea, ¿no? Roblox fue el que disparó un montón de cuestiones y te recuerdo diciendo más o menos lo mismo. El tema es hablar, concientizar y que los chicos entiendan a los riesgos que se exponen y los padres también, porque muchas veces el padre ni sabe lo que los hijos hacen en cuando están navegando, ¿no?
2: Sí, Vale, a ver, la postura que nosotros adoptamos tiene que ver con evitar la filosofía del no por sobre la filosofía del sí con límites. Uh-huh. Ahí es donde nos paramos. Nosotros estamos de acuerdo con la regulación, con la limitación, pero nunca vamos a estar de acuerdo con la prohibición, porque además la prohibición en este plano, primero que es el Estado lavándose las manos y diciendo, ocúpense del problema. Ah, y hay mensaje de índole político que también tenemos que discernir o que tenemos que reinterpretar como sociedad. Y después estamos dando cuenta de que esto podría generar un aumento verdaderamente significativo en la brecha digital. La brecha digital que sería poner de espaldas a las niñas, niños y adolescentes respecto de sus padres, sus madres, cuidadores, porque ningún chico que esté sufriendo violencia, cualquier tipo de violencia, podría develar una situación de estas características cuando antes tenga que señalar que fue en contra de una norma, de una regla, de un pacto familiar. Los chicos, a la última persona que querrían fallarle es a su núcleo familiar. Por eso, en ese aspecto, vemos cómo se podría gigantar la brecha digital, vemos cómo los develamientos por parte de las víctimas de violencia podrían seguir aumentando este fuerte anclaje que nosotros venimos denunciando, como la cifra negra. La cifra negra son los casos reales, concretos, que nunca van a llegar a la órbita de la justicia porque no son denunciados bajo los organismos competentes. Claro. Por eso es importantísimo que podamos reflexionar, que podamos reaccionar. Nosotros miramos mucho lo que está sucediendo con Brasil, que pone un fuerte foco en la responsabilidad de las empresas, pero de nuevo, tampoco esto es únicamente responsabilidad de las empresas. Ese error ya lo hemos cometido como sociedad, de indilgarle única y toda la responsabilidad a las empresas. Estas son problemáticas, son nuevas metodologías de violencia y delictivas que requieren de una cosmovisión, requieren de un abordaje que es multifactorial, multicausal, multiactoral. Por eso estamos mirando, por un lado, con preocupación, los posicionamientos rígidos, pero después yo creo que en algún punto, y eso lo veíamos en las decisiones, en una de las definiciones que daba la presidenta de la Unión Europea, diciendo que tenemos que sacar, no recuerdo específicamente lo que dijo, pero voy a dar la idea, teníamos que sacar a los niños del mundo digital para reincorporarlos al mundo real, como si el mundo digital no fuese real. Y ahí me explica, en este sentido, que no entiende qué es el entorno digital, porque cuando yo planteo la falacia en los dos mundos, lo que planteo es que no existe un mundo virtual y un mundo físico, es un único mundo. Claro. En todo caso, con una representación digital y con una representación física, pero la caracterización principal es que ambos son reales. Bueno, por eso miramos con mucha preocupación estos pensamientos antagónicos, estos posicionamientos prohibicionistas, punitivistas, rígidos, que lejos de mirar para el futuro atrasan muchísimo y lejos están de cuidar efectivamente a las infancias y adolescencias. Por eso, en lugar de la prohibición, debemos hablar de educación. Fíjate qué loco que hablamos de prohibición y nunca
1: de educar.
2: Educación digital.
1: Claro. Claro,
2: nosotros desde el año 2022, y lo hemos hablado en más de una oportunidad, ¿vale? Venimos llamando y gritando a los cuatro vientos para instar a los estados a que promuevan políticas públicas tendientes al reconocimiento de la educación digital. De hecho, lo hemos realizado en el año 2022 con la ex vicepresidenta de los Estados Unidos, con Kamala Harris, cuando en ocasión de la participación que tuvimos en la novena cumbre de las Américas supimos plantear la educación digital integral como una real y una nueva expresión de cambio en la comunidad educativa. Bueno, la realidad es que nos preocupa que se pondere la prohibición por sobre la educación y a partir de ahí nos van a encontrar con esta línea de pensamiento, porque creo que estamos en un momento muy delicado en función del crecimiento vertiginoso de la inteligencia artificial, la erupción, sí, de la inteligencia artificial y todo lo que rodea a este nuevo cambio de paradigma en el ecosistema de Internet.
1: Claro, Hernán, bueno, hace tiempo obviamente que ustedes vienen levantando la bandera del grooming, dando información sobre esto. ¿Estamos un poquito mejor o no? Todo lo contrario.
2: Y te diría, la respuesta corta es no. La respuesta, bueno, de hecho salió a expedirse hace una semana el Ministerio de Seguridad de la Nación con datos verdaderamente alarmantes. Yo considero que ahí prevalece aún en la sociedad argentina respecto del análisis que hacemos del aumento del crimen organizado en nuestro país y de los índices de violencia que atraviesan las infancias y adolescencias en el entorno digital, que sigue predominando en lo que denominamos la cifra negra, ¿no? Esto que planteaba anteriormente, casos reales, concretos, que nunca llegan a la órbita de la justicia porque no son denunciados, pero me pregunto por qué no son denunciados. ¿Por qué? Porque hay mala praxis, hay negligencia, estamos, lo pongo en un paréntesis muy, muy concretamente, estamos bloqueando a los pedófilos y no los estamos denunciando. Mm. Bueno, si a mí me roban el celular en la calle, yo sé que los usos y costumbres de la comunidad hacen que pueda acercarme a una comisaría de mi barrio, a una fiscalía en turno. Los usos y costumbres hacen que yo sepa qué tenga que hacer frente a un delito. Bueno, en Internet parece que no encontramos esta comisaría, ¿no? ¿Cuál es la comisaría en Internet? ¿Dónde voy? ¿Qué hago? ¿Cómo preservo la evidencia digital? ¿A quién llamo? Bueno, por eso tenemos nuestro centro de reportes que está funcionando las 24 horas y que estamos verdaderamente abarrotados de consultas, de reportes que venimos trabajando con la Policía Federal Argentina en todo el país, porque vamos dándole herramientas a la comunidad para que primero sepan que estos tipos de delitos hay que denunciarlos. Sí. O sea, si no los denunciamos, son perfiles que mantienen cautivos o cautivas a un número significado de posibles o de potenciales víctimas. Hemos visto que un solo pedófilo podría mantener conversaciones de manera simultánea entre hasta 200 perfiles de niñas, niños, adolescentes. Bueno, por eso acá vale para cerrar la idea y esto lo planteo y te hago un adelanto, una primicia muy muy cortita. El primero de agosto tengo el honor de presentar mi primer libro para Penguin Random House, que va a estar disponible en todas las librerías del país, y justamente lleva como nombre ¿Cómo te fue hoy en Internet? Porque les preguntamos a nuestros hijos cómo les va en la escuela, les preguntamos a nuestros hijos cómo les va en el deporte, pero nunca les preguntamos cómo les va en Internet, porque pensamos que Internet es un lugar al que se entra, y Internet es un territorio ya habitado, es construcción de identidad, es construcción de vínculos, es socialización, es identidad. Por eso es ahí donde planteo esta idea que pretendo pretende y es mi sueño convertirse en esa llave para que el mundo adulto pueda abrir hoy una puerta y cohabitar desde un criterio de corresponsabilidad con sus hijos y sus hijas el entorno digital, algo que parece tan lejano, ¿no? Yo veo hoy una puerta cerrada que no le permite al mundo adulto encontrarse con sus hijos, con sus hijas y cohabitar el mundo digital. Bueno, este libro pretende convertirse en esa llave para crear un ecosistema digital seguro.
1: Muy bueno, felicitaciones, gracias también por este libro, porque es necesario para toda la sociedad. Lo vamos a poder encontrar en librerías, va a estar digital. Contanos rápidamente eso, porque ya no tenemos el info encima, pero para cerrar.
2: Sí, vale, rápidamente. Va a estar disponible en las principales librerías de todo el país. También va a estar disponible por ebook. Lo pueden encontrar en, ya está la preventa en el sitio web de Penguin Random House. Así que sí, a partir del 1 de agosto ya disponible. Espero que podamos a través de este libro encontrarnos y crear herramientas concretas. Y por último te agrego algo, un detalle de color. El libro contiene un glosario que me llevó muchísimo tiempo construirlo, que lo he construido con niñas y adolescentes que me han proporcionado en el intercambio que tenemos permanente de información concreta y caracterizada, porque lo que veo también es una barrera idiomática
1: tremenda
2: entre un mundo adulto respecto de las niñas, niños y adolescentes, y con este glosario vamos a poder comenzar a incorporar herramientas lingüísticas para poder acercarnos, para poder proteger, para poder entender fundamentalmente no solamente todo lo que sucede en el entorno de los juegos online, sino también en las subculturas que se van creando en las plataformas de redes sociales. Así que es una herramienta, te diría, hoy de...

Los chicos de hoy hay una barrera idiomática, decía recién Hernán, muchas veces entre los padres y sus hijos adolescentes, así que tiene que estar en la biblioteca de todas las familias. Llega ahora el servicio informativo de Radio Fisherton 89.5, como siempre, con Claudia Kowalczuk.

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2: A esta hora en Rosario, 12 grados 6 décimas la temperatura, humedad 82%. El riesgo país baja a 410 puntos y las acciones argentinas en Wall Street suben 4% tras la mejora en la calificación de la deuda argentina. La justicia de los Estados Unidos incautó los teléfonos de Claudio Tapia y otros dirigentes de la AFA antes del regreso de la selección. Fueron citados a declarar. La investigación también comprende a Pablo Tobillino, Diego Lucero y Javier Faroni. Milei citó a Churchill y marcó su postura en medio de los posteos contra la Argentina en redes sociales. ¿Tenés enemigos? Bien. Eso significa que defendiste algo en algún momento de tu vida. Esta publicación oficial se enmarca en la controversia y la campaña de acusaciones que se viralizaron contra el país y la selección argentina tras la derrota en la final del Mundial 2026. A esta hora en Rosario, 12 grados 6 décimas la temperatura, humedad 82%, el cielo se encuentra parcialmente nublado. Se espera para mañana jueves cielo mayormente nublado, con temperatura mínima de 8 grados, máxima 15.
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4: Pasan 42 minutitos de la una de la tarde. Esto es Ser Social por Radio Fisherton 89.5. Hoy es el Día Mundial del Cerebro, como adelantamos al comienzo del programa. Y pensábamos esto, usamos el cerebro todo el tiempo para todo, pero casi nunca nos detenemos a pensar cómo está nuestro cerebro, ¿no? Bueno, qué cosas lo afectan, qué hábitos lo ayudan, cuáles son las señales a las que hay que prestar atención. Todas estas consultas se las trasladamos a Virginia Tejada Jacob, es neuróloga, es una amiga de la casa y le damos ya mismo la bienvenida. Vir, un gustazo saludarte, Vale Arca de este lado, ¿cómo estás?
5: Hola, Vale, ¿cómo estás? El gusto es mío de compartir este espacio con ustedes.
4: Bueno, gracias. Gracias por hacerte este huequito y sumarte. Bueno, no nos detenemos, ¿no?, a pensar tanto en cómo está nuestro cerebro. Viste que cuando hacemos el análisis fisiológico decimos, bueno, a ver, me duele algo, me duele una mano, me duele una pierna, me enfermo seguido, pero nunca nos detenemos a pensar cómo estamos tratando y cómo está nuestro cerebro en líneas generales.
5: Sí, quizás es algo, como vos bien decís, que quizás sobrevuela todos los otros sistemas, ¿no? Si yo tengo quizás una dolencia más articular o me duele la panza, o quizás es algo más concreto, más tangible, y quizás pensar en cómo están mis funciones cognitivas, cómo estarán mis arterias cerebrales, me estoy cansando más rápido que antes, me está costando concentrarme, quizás son cosas que por ahí no se nos vienen a la cabeza en el día a día, o sí, quizás, depende.
4: Claro. ¿El cerebro envejece inevitablemente o podemos mantenerlo saludable, digamos, durante muchos años o durante toda nuestra vida?
5: El cerebro, como cualquier otro órgano de nuestra economía, por supuesto que envejece, sufre el paso del tiempo, y sufre, entre comillas, ¿no? No siempre envejecer tiene que ser sinónimo de una cuestión negativa, ¿no? Hay varios estudios que se están haciendo a nivel mundial y sobre todo en algunas regiones de Europa, del mar Mediterráneo, se conoce un concepto que es el envejecimiento exitoso, ¿sí? Que es, obviamente, el envejecer es una cuestión que no nos pide permiso, ¿no? Avanza, claro, simplemente. Claro. El envejecimiento exitoso es justamente poder llegar con una plenitud mental y física hasta los últimos años de nuestra vida y pudiendo, por supuesto, ser productivo, disfrutar, aprender, vincularnos con otros, ¿sí? No necesariamente envejecer y que nuestro cerebro envejezca quiere decir algo negativo o que nos quita independencia o nos quita vitalidad, ¿sí? A lo que apuntamos nosotros, los profesionales de la salud en general, ¿no es cierto?, es justamente a, más que tratar y diagnosticar, también nos enfocamos mucho en prevenir,
4: Claro, y vos diste ahí recién algunos hábitos, ¿no?, que podrían ayudarnos a tener una llegar bien a nuestra vejez desde lo cerebral. Sí. Y hablaste, por ejemplo, de aprender, y ahí se me ocurre el tema de los idiomas, que lo han dicho en un montón de oportunidades. Sí. que expone al cerebro a algo distinto y, bueno, lo ayuda justamente a mantenerse activo. Pienso también en el buen dormir, ¿no?, el buen descanso, que es tan difícil. En los últimos años escuchamos un montón de personas que dicen que duermen mal.
5: Sí, ni hablar. Justamente el Día Mundial del Cerebro, lo que hace este año, porque todos los años tienen una temática puntual que se propone a nivel mundial para que cada uno desde su lugar pueda, digamos, generar una toma de conciencia, ¿no? Y este año el lema es salud cerebral para todos, acceso para todos. Y el acceso también es, más allá, como te decía recién, de diagnosticar y tratar una migraña, lo que fuere, también es importante tener el acceso o poder nosotros decir, bueno, voy a chequear a ver cómo estoy, voy a chequear cuáles son mis factores de riesgo, cómo puedo mejorar, y si lo que, por ejemplo, me está pasando es que me levanto muy cansado, no me puedo despegar del celu a las 10, 11, 12 de la noche, o me está costando dormir, o tengo un sueño muy cortado, muy que me levanto cada ratito y demás, también poder decir, bueno, realmente esto hace mella en mi funcionamiento al día siguiente. Claro. ¿Sí? Y entonces tomarlo también como una alerta, no una urgencia, pero sí una alerta, decir, bueno, voy a consultar. Eso también es el acceder a la salud cerebral, como pregonan desde la Federación Mundial de Neurología.
4: Bien, muchas veces nosotros, ese sueño también, pienso, Vir, perdón que te interrumpa, está relacionado con un estrés crónico, ¿no? Un estrés por distintos motivos, depende en la etapa de la vida en la que estamos, sí, depende, claro, de la economía, depende de un montón de factores, ¿no? Pero ese estrés crónico, ¿deja secuelas también en el cerebro?
5: Bueno, en realidad depende. Depende de un montón de otros factores. El mal dormir o el descansar poco, por supuesto que no sé si deja secuelas, pero seguramente va a dejar una marca en la capacidad productiva, el estado de ánimo, la disposición de esa persona al día siguiente, inclusive su apetito. Claro. ¿Sí? Está visto que cuando estamos mal dormidos, nuestro cuerpo busca alimentos con una mayor carga de hidratos de carbono, por ejemplo. Fíjate qué cosa, que digamos, qué cuestión tan rara, ¿no? Pero bueno, nuestro organismo, digamos, va notando y va absorbiendo cuestiones del ambiente que quizás nosotros por ahí no nos detenemos a pensar, y decir, bueno, dormí mal, y si encima de dormir mal me como 3 medialunas en el desayuno, y ya arrancamos mal el día.
4: Claro, vamos para atrás, 3 pasos para atrás.
5: Y vamos para atrás. Sí, y no digo que esté mal comerse 3 medialunas, que no se malentienda.
4: No, por supuesto.
5: No es la mejor opción, a mi entender, por supuesto. Pero bueno, hay un montón de cosas para charlar con esa persona que no está descansando bien, ¿no es cierto? A ver cuáles son las causas. Y por supuesto, acompañarlo en la búsqueda de un abordaje de salud mental, un abordaje nutricional, una higiene del sueño, que es un poco, bueno, ¿cómo es tu habitación? ¿Dónde dejas el celu? ¿Ves la tele en la cama? ¿Con quién dormís? ¿Ronca la persona con la que dormís? ¿Dormís con tus perritos? ¿Dormís con tu bebé? Bueno, son un montón de cuestiones que obviamente uno lo charla paciente a paciente, porque entendemos que el sueño hace a la salud cerebral.
4: Claro, son bien personalizadas. Y ahora te corro un poquito a lo bien, bien actual, y pienso en la inteligencia, sí, artificial. Viste que se está hablando de que si usamos menos nuestro cerebro, porque todo lo resuelve la inteligencia artificial, lo estamos dejando de estimular. ¿Nos puede llegar a afectar también esto?
5: Mira, y esto es una opinión personal, yo creo que sí, porque si nosotros obtenemos versiones resumidas de las cosas, o la inteligencia artificial me hace un proceso creativo, o digamos, hace por mí un proceso creativo, o yo le voy diciendo cómo hacer determinadas cuestiones, lo mismo que por ahí una lectura profunda. Si a mí me dan algo más resumido, esa lectura profunda, mi cerebro no la va a hacer.
6: Claro.
5: Entonces cada vez más voy a tener esa necesidad de hacerlo todo rápido ya, sin tener ese momento de concentración, de atención, y de obviamente sacar la idea de ese texto. Me refiero, por ejemplo, a un artículo o un libro que estoy leyendo, o algo que yo tengo que preparar, por ejemplo, cuando preparo una charla para dar a la comunidad o a colegas y qué sé yo, tengo que hacer un aprendizaje para poder transmitir la idea o para tenerla para mí.
4: Qué sí. Bueno poder decirle esto a nuestros hijos, ¿viste? Cuando tienen que hacer resúmenes sí. Y todo, que también quieren acudir rápidamente a la inteligencia artificial para sacarse el tema de encima y en realidad no lo están procesando correctamente si no hacen el trabajo ellos mismos.
5: Tal cual, tal cual. Además, muchas veces la inteligencia artificial es artificial. Hay un montón de cosas que no puede dilucidar o que no puede detectar como importantes. Por ejemplo, en historias quizás pierde detalles o pierde esa cosa tan linda que es leer un libro e ir imaginándoselo. Eso no tiene precio.
4: Claro, claro, claro. Bueno,
5: y no tiene paralelismo alguno.
4: A ver, a modo de cierre, si el cerebro pudiera hablarnos, que de hecho, bueno, nos habla y nos habla todo el tiempo, pero pudiera hablarnos como si fuera un amigo. ¿Qué crees que nos pediría que dejemos de hacer y que nos agradecería, ¿no?, que empecemos a hacer de ahora en más?
5: Uy, qué cuántas cosas que nos diría, pobrecito. Bueno, nos diría que lo cuidemos un poco más, que lo tengamos más en cuenta, así como tenemos en cuenta nuestro peso corporal, nuestro corazón, cómo se ve nuestro rostro, nuestra piel, que a veces nos ponemos cremas y demás cuestiones que son súper importantes, por supuesto. Nos diría que lo cuidemos también, que nos cuidemos de adentro para afuera, que hagamos una buena alimentación con alimentos naturales, que no comamos tantas cosas de paquete, por supuesto que no fumemos, que tratemos de cuidar el medio ambiente porque estamos inmersos claro. A veces en ciudades altamente contaminadas y eso se sabe que es dañino para el cerebro, que cuidemos nuestra presión arterial, nuestro peso corporal, nuestro sueño, como vos bien decías, ¿sí? Si tenemos alguna condición como una diabetes o una hipertensión, eso también afecta al cerebro, ¿sí? Porque él está inmerso en todo el resto del organismo. Lo mismo que si tenemos un problema de tiroides u otra enfermedad. Que modifiquemos nuestra forma de vincularnos con otros, que lo hagamos más sanamente y que dejemos un poco los dispositivos y podamos mirar a los otros, a los ojos, conversar, leer un libro, escuchar música, disfrutar del ambiente. Sí, por más que llueva y haga frío, no importa. Eso también es lindo, la lluvia en la cara.
4: Seguro, seguro.
5: Son sensaciones
4: sí.
5: y bueno, y es el universo, no es el espejo negro, ¿no?, que nos devuelve el celular siempre.
4: Tal cual. Bueno, un hermoso mensaje nos dejás, Vir. Gracias, gracias por sumarte con nosotros en este Día Mundial del Cerebro. Te mandamos un fuertísimo abrazo y nos reencontramos en la próxima.
5: Dale, besos para todos y cuídense mucho.
4: Dale, vos también. Ahí pasaba Virginia Tejada Jacob, es neuróloga con nosotros en este Día Mundial del Cerebro. Llega ahora la info del deporte a ser social, como siempre, con Franco Marro.
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7: Hola amigos de Ser Social, Franco Marro con toda la información del mundo deportivo y comenzamos con el fútbol porque la Liga Profesional confirmó los árbitros para la primera fecha del torneo clausura. El primero de los dos equipos rosarinos en salir a la cancha será Rosario Central. El canalla jugará mañana en Córdoba desde las 7:30 de la tarde ante el actual campeón, nada más y nada menos que Belgrano. El árbitro del encuentro será Sebastián Zunino. Por su parte, Newell's será dirigido por Jorge Valinio, en lo que será el debut de Jorge Sampaoli como técnico de Talleres el próximo sábado a las 5 de la tarde. Pensando en ese partido, Newell's sumó un tercer refuerzo. El volante ofensivo de 27 años, Alan Soñora, llega proveniente de Cerro Porteño, formado en las inferiores de Boca, jugó en Independiente, Juárez de México y en Huracán, donde ya lo dirigió Frank Darío Kudelka. Por el lado de Tigre, que ayer decíamos que debutaba en la Copa Sudamericana, o mejor dicho, en los 16avos de final, goleó en Huracán. Venció a Nacional por 3-0 con goles de Jalil Elías, Nacho Russo y Cabrera. Dio un paso y medio para pasar a octavos de final. La mala de la jornada fue que después del encuentro balearon a micros de hinchas del Matador. Tuvo personas lesionadas con heridas de bala, por suerte fuera de peligro. Hoy Lanús, otro equipo argentino, buscará un buen resultado cuando juegue la ida ante Cienciano de Perú en la Fortaleza. Por el lado del tenis, Román Burruchaga confirmó su gran momento y venció a Stan Wawrinka por 6-4, 4-6 y 6-3 en la primera ronda del ATP de Estoril. Fue uno de los mejores de las mejores victorias de su carrera para Burruchaga, y por su lado Wawrinka jugó su último partido en polvo de ladrillo. Un polvo de ladrillo que supo ganar nada más y nada menos que un gran slam, el de Roland Garros. En la jornada de hoy arrancó muy bien en el torneo de Kitzbühel. Sebastián Báez sacó adelante otra batalla y ganó 7-6, 2-6 y 6-4 ante Arthur Riedenech, el francés, y Mariano Navone no tuvo piedad ante el alemán Struff, le ganó 6-0 y 6-3. El que no pudo seguir avanzando fue Marco Trungeletti, que cayó derrotado por el otro alemán, Hafman, por 4-6 y 6-7.
4: -12°, 6 décimas la actual temperatura en Rosario, la humedad 82%, el viento que sopla del sector sudeste a 23 kilómetros en la hora, cielo parcialmente nublado ahora, igual me parece que son más nubes que sol. La visibilidad es normal de 15 kilómetros, la presión 1017.4 hectopascales, a 13 llegaría la máxima en la jornada de hoy, estamos muy muy cerquita, cielo mayormente nublado a la tarde y a la noche, nubes para hasta el martes que viene más o menos. Yo la verdad no sé, necesito un rayito de sol que nos dé un poco de vida, sin sol no vivimos, gente, que venga el sol. Hagamos algo para que se corran las nubes. Mañana mínima 8, máxima 15, cielo mayormente nublado durante todo el día. A ver, el día más cálido de los próximos va a ser el martes que viene con una máxima de 21. Pero bueno, todos estos días vamos a tener máximas de entre 15 y 18 más o menos. Lunes y martes de la semana que viene sube un poquito con 20 y 21 de máxima. Nos vamos. Gracias a Cielo Palacios en la puesta en el aire. Gracias a Claudia Kobalsuk, nos acompañó con el servicio informativo. Vale Arca es mi nombre. Ya está listo Sergio Contemori para su viaje de gracia de hoy. Y con Ser Social volvemos mañana a partir de las 13. Que pasen todos excelente jornada. Un beso enorme. Chau, chau.

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0: ¿Qué tal? ¿Cómo están? Muy buenas tardes, bienvenidos. Gracias por estar, gracias por elegir, seguir eligiendo a Radio Fisherton 89.5 y gracias por elegir Viaje de Gracia, en los casos, por supuesto, en los que esto es así. Viaje de Gracia, programa que lleva en el aire más de 16 años consecutivos. De hecho, estamos viajando la temporada número 17. Conmemoramos, festejamos los 16 años del programa el 10 de mayo, que cayó domingo, y vivimos un evento hermosísimo el 14 de mayo en uno de los salones de Presidente Hotel de la cadena Solans, Salón Congreso específicamente, gracias a los estupendos oficios de su gerente Agustín Lauret, y allí pudimos compartir con buena parte de Comunidad BDG el encuentro, el abrazo, lo afectivo, los valores en común y un panel que para mí fue nutritivo, estupendo, muy oportuno, bajo el concepto negocios con propósito. Porque de eso va la cosa también cada día, más allá de cada rubro de quienes hablan con nosotros programa tras programa. Lo cierto es que hay un factor común en Comunidad BDG que son los negocios con propósito. Un concepto, una terminología que me llegó a través de mi amigo Lean Di Chiasa, estupendo columnista de Viaje de Gracia, especialista en branding y experiencia de marca. De hecho, Lean estuvo con nosotros este lunes, hablándonos. A ver, ¿de qué habló Lean? Puedo no acordarme, porque son muchos los contenidos día tras día, y yo puedo olvidarme. A ver si lo encuentro más rápido por acá. Estoy scrolleando los guiones del programa. El día lunes, Lean Di Chiasa estuvo en Viaje de Gracia, aquí en Estudios, hablándonos, me acuerdo, lo quiero decir como él lo presentó, porque es un tema clave que va a continuar en el programa. Él nos habló de personas extraordinarias, marcas invisibles. Esto de que hay personas que generan un valor extraordinario, sin embargo, el mercado apenas las conoce. Nos contó por qué sucede, cómo se revierte esa diferencia entre el valor real y el valor percibido. El talento existe, no siempre el reconocimiento, y habló acerca de cómo reducir esa distancia. Eso pasó el lunes aquí en Viaje de Gracia, en la columna de branding de Lean Di Chiasa. Bueno, Lean, como les decía, es quien me acercó este término, negocios con propósito, y ese fue el concepto a través del cual giró el panel del evento de los 16 años de Viaje de Gracia, que fue un evento interno, me refiero, fue un evento para la comunidad del programa, y allí hablaron Norbert Carlini, de Cala Desarrollos, CEO de Cala Desarrollos, negocios con propósito e identidad fue su tópico. Después siguió Cecilia Ribeco, que hoy estará con nosotros. Hoy, día miércoles, llegará la columna de Cecilia Ribeco para seguir hablando de inteligencia artificial y, en particular, hoy hablando sobre las más recientes opciones o modelos en IA. Bueno, Cecilia en el panel habló acerca de negocios con propósito e inteligencia artificial, justamente, y cerró Lean Di Chiasa, que habló de negocios con propósito y visibilidad. Un panel estupendo, y si no conoces el programa, bueno, primero sos bienvenida, sos bienvenido. Yo te comento que día tras día las personas que hablan en Viaje de Gracia son distintas. El programa no repite contenidos de un día para otro. Todos los días permanentemente hay heterogeneidad, hay variedad dentro del mismo eje, dentro de la misma visión y desde el mismo propósito, porque el propósito del programa sigue siendo exactamente el mismo que cuando comenzó allá por mayo de 2010. Y te vas a encontrar con los especialistas que integran Comunidad BDG, con experiencias, con miradas, con herramientas que pueden servirte para desarrollar, para potenciar el poder personal, tu poder personal. Por ejemplo, también abonando o alimentando la posibilidad de una transformación de mentalidad y dejar de verse como víctima para empezar a verse como protagonista. A veces personas tienen múltiples talentos, son talentosas, son gente para mí muy sólida en términos de posibilidades, en términos de distintos tipos de inteligencias. ¿Qué pasa? Viven con una mentalidad de víctimas, viven con esta visión de que la culpa la tiene el otro y que, bueno, el mundo está contra mí y si las cosas no suceden, no es por mí, sino es por los demás. Bueno, ese tipo de mentalidad, si bien es respetable, por supuesto, es un tipo de mentalidad que no lleva a la productividad, que no permite que desarrolles en plenitud aquellas capacidades que Dios te dio cuando te creó. Por eso es clave el cambio de mentalidad, la transformación de la mentalidad. Y en Viaje de Gracia, día tras día, las personas hablan desde un lugar de responsabilidad y de protagonistas, no de queja, no de discursos panfletarios, no opiniones insufladas o inconsistentes. Cada persona en el programa es especialista y habla de lo que sabe y suma este valor que el programa constituye. Todo lo que digo está, lo podés escuchar día tras día aquí en Radio Fisherton, de 2 a 3 de la tarde, de lunes a viernes, y todo está volcado en las redes sociales y en el canal de YouTube Viaje de Gracia, porque además de hacer el formato radio, también estamos haciendo algunos jueves en el mes el formato radio stream, y encontrás los episodios de Viaje de Gracia en el canal de YouTube Radio Fisherton y en el canal de YouTube Viaje de Gracia. Y las redes sociales, estamos en Instagram, LinkedIn, Spotify, porque tenemos el podcast del programa. Bueno, múltiples expresiones de lo que permanentemente producimos desde BDG. Y también producimos buenos momentos gracias a la música, y el track que abrió el programa de hoy, este 22 de julio de 2026, corresponde a Beyoncé. Vaya si es una mujer emprendedora, productiva, multimillonaria, a partir de su talento y de la gestión de su personalidad. Beyoncé haciendo Morning Dew, Rocío Matutino, el sencillo más recientemente lanzado por ella, un sencillo 2026, que encuentra en ese sonido la guitarra acústica y la guitarra eléctrica de René Toledo, y como uno de los programadores de, en esta canción, Pharrell Williams, el de Happy, ¿te acordás? Bien, bueno, Pharrell es uno de los programadores de este corte, de este track que Beyoncé lanzó recientemente. Estamos trabajando con Cielo Palacios allí en los controles, en la puesta en el aire del programa, operadora para 89.5, 14.30 llegará Claudia Kowalczuk con las noticias de la radio, y nosotros hoy nos daremos a la tarea, como les dije, de indagar, de escuchar acerca de los más recientes modelos de inteligencia artificial, y también queremos hablar de julio como mes de la salud materno-infantil, una de las áreas de acción prioritarias de Rotary Club, con quien es su gobernador, gobernador de distrito Rotary Club de Rosario, Plaza de la Bandera. Buscamos ese contacto para la segunda media hora. Momentos, canciones, la radio, la producción, ustedes y nosotros, y también la posibilidad de que si estás escuchando el programa, si conoces el programa, si me conoces a mí, bueno, podés sumar tu empresa, tu marca personal, tu comercio a Viaje de Gracia en acuerdos sólidos, transparentes, responsables. Nos acompañan empresas de primerísima línea. Es un gusto que así sea. Yo estoy plenamente agradecido. Podemos hablar de esa posibilidad para estar ya sea en radio, en BDG Radio, en BDG Radio Stream o en ambas opciones. Me podés escribir sergiocontemori@gmail.com. Mis redes sociales, estoy en Instagram como Sergio Contemori Oficial, mi fanpage, mi LinkedIn, Sergio Contemori. Comuniquémonos, hablemos, ganar, ganar, y si no, no hay trato. Tenemos un trato con cada empresa que nos acompaña, y una de las presencias es justamente la sucesión de avisos comerciales. Vamos a disfrutar de la primera de las tandas.
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0: Se me acaba de ocurrir algo que tal vez sea un regalo para ella, porque yo podría decir Cecilia, o tendría que decir Cecilia. ¿Por qué? Porque ella es especialista en IA, es especialista en inteligencia artificial, y no hay casualidades, Ceci. Bienvenida.
1: Muchas gracias, Sergio, me hiciste reír, me sacaste una sonrisa, pero qué bueno, o sea, ser Cecilia me encanta, ¿por qué no?
0: Nace una estrella.
1: Claro, escúchame, ya estoy, digamos, transformada en un algoritmo.
0: Pero no sos un avatar, sos una mujer con proyección de carne y hueso y espíritu, y una mujer muy productiva, por cierto. Estaba yo pensando, bueno, en el tema que nos charlarás hoy, y digo, Cecilia, no hay casualidades.
1: Viste, pero tremendo, Sergio, me encanta, no lo había pensado, te soy sincera. Me encantó.
0: Mira, a mí me encanta nombrar los nombres de todos los programas que hice. Viaje de Gracia Ni Hablar, se los puse yo, e incluso he puesto nombres a producciones de otras personas, y alguna vez, hace mucho tiempo, yo trabajaba en una frecuencia modulada que no es Radio Fisherton, y a raíz, yo era redactor creativo, también soy redactor creativo, y escribí un texto publicitario para un pub que había en aquel momento, con una palabra que era una innovación, era una palabra mía, que se me ocurrió a mí, y al tiempo vi esa palabra impresa en una transit, en una traffic. Nadie me preguntó, nadie me tampoco, obviamente, nadie me pagó ni siquiera un centavo por usar una palabra que me hurtaron, porque ese fue el hecho. Tema aparte, no estamos para hablar de mí.
1: Sí estamos... No, bueno, pero interesante la historia, ¿sabes?
0: Sí, claro. Bueno, digo esto y vamos a tu tema, por favor. Yo no entiendo, habiendo tantas posibilidades en el castellano, Ceci, a mí me gusta hablar de castellano, no de español, como a veces hay tantos lugares comunes, por lo menos para mí, ¿viste? El hecho de decir Cecilia Ribeco, la mejor especialista, está tan vapuleado, tan gastado el adjetivo mejor, que termina sin decir nada. Hay que apelar a otras formas, para mí. Sí, querida, ¿cómo estás?
1: Bien, todo muy bien, Sergio. Bueno. Nada, atravesada por la IA, por la inteligencia artificial.
0: Claro, tal cual. Venís hablándonos de inteligencia artificial, que ya forma parte de la realidad empresarial. Sin embargo, el verdadero diferencial no está en incorporar más herramientas necesariamente, sino en utilizarlas con criterio para optimizar procesos, ahorrar tiempos y mejorar la toma de decisiones. Y hoy nos hablarás acerca de los más recientes modelos de IA, justamente, en una visión de eficiencia para empresas, corporaciones, marcas, bueno, para quien quiera valerse de esta herramienta, Ceci.
1: Por supuesto que sí, Sergio, porque ya estamos en un estadio en donde no hay que explicar qué es la inteligencia artificial o por qué las empresas lo tienen que incorporar, ¿no es cierto? Hay mucho que ya se habló, hay mucho de lo que ya es parte, digamos, de las conversaciones en los medios, pero uno de los temas, Sergio, importantes que viene, digamos, teniendo lugar últimamente tiene que ver con cómo hacemos para trabajar mejor con la inteligencia artificial, cómo hacemos para ser más eficientes. En los últimos meses, Sergio, aparecieron nuevas generaciones de los modelos que utilizamos dentro de las inteligencias artificiales más conocidas, como por ejemplo en ChatGPT, el modelo GPT 5.6, en Claude, el Claude 5, en Gemini 3.5, Grok 4.5, y tal vez quienes estén escuchando dicen, ¿y eso qué es? ¿Qué, no es cierto? Claro. O sea, ¿cómo hago para darme cuenta de eso? ¿Dónde está el modelo? Bueno, algo importante, Sergio, es que cuando estamos trabajando con cualquier inteligencia artificial generativa en cualquiera de las plataformas más conocidas, ¿no? ChatGPT, Claude, que se escribe Claude, Gemini, ¿sí? Nos aparece cada vez que estamos escribiendo en el cuadro de chat, en la parte inferior, el nombre del modelo. ¿Qué es el modelo, Sergio? Son, sí, las variables que nos ofrecen estas plataformas de inteligencia artificial que son más capaces o más rápidos o más preparados para ejecutar distintos tipos de tareas, ¿sí? Y nos hablan de la potencia. ¿Me va siguiendo hasta ahí?
0: Sí, creo que sí. Yo sí.
1: Bien, bien, buenísimo. Espero que la audiencia también.
0: También.
1: Se fijan en el cuadro de chat donde están escribiendo qué modelo están utilizando. Esto es muy importante, Sergio, porque hasta hace no tanto tiempo atrás no hablábamos acerca de los modelos, pero es importante porque la inteligencia artificial, ¿sí?, hace un consumo también energético, ¿sí? Entonces, tal vez estoy utilizando el último modelo, me voy a quedar en ChatGPT, que es uno de los más versátiles, ¿no? Tal vez estoy utilizando el modelo 5.6 de ChatGPT para pedirle que me ayude a redactar un mensaje de WhatsApp. Y no tiene sentido, Sergio, es como utilizar una Ferrari, ¿sí?, para ir a correr una carrera de media cuadra.
0: Claro.
1: Entonces, lo interesante es que empecemos a explorar esos modelos que nos da la inteligencia artificial para empezar a regular la potencia que le damos, ¿no es cierto? Si quiero tal vez resumir un texto, ¿sí?, no voy a estar utilizando la última potencia del modelo, ¿no es cierto? Tal vez con una potencia, ¿sí?, media estoy ok. Entonces, nos vamos a empezar a dar cuenta, Sergio, que en cada inteligencia artificial que estemos utilizando, hay distintos modelos. Entonces, la eficiencia va a estar en elegir, o está en elegir, el modelo correcto para cada trabajo.
0: Justamente a eso quería ir, Ceci. ¿Cómo sé cuál es el modelo que más me conviene?
1: Bien, importantísimo esto que trae Sergio. En cada una de las plataformas de inteligencia artificial vamos de menos a más, ¿no es cierto? El modelo, o sea, siempre van a estar por lo general referenciados por un número, ¿sí? Como te decía, en el caso de GPT, el 5.6 es el último.
0: Sí.
1: Entonces, siempre las últimas versiones son las que hacen un razonamiento mucho más profundo, ¿sí? Son aquellas que me van a servir tal vez para hacer, ¿no es cierto?, un análisis de un documento que tenga tal vez una hoja de cálculos o una proyección, algo que realmente requiera un trabajo de análisis profundo. Ahora, a medida que yo voy bajando de modelo, puedo ir tomando distintas decisiones. Por ejemplo, el modelo ChatGPT 5.5 es un modelo, Sergio, que es instantáneo. ¿Qué quiere decir esto? Que si yo estoy apurado, apurada, necesito una respuesta rápida, ¿sí?, me voy a ir al modelo instantáneo, que no por eso quiere decir que porque sea instantáneo no sea bueno, pero tal vez para una respuesta rápida me va a servir, ¿sí? No hace falta estar en el último modelo. Y esto tiene que ver también con las distintas tareas que cada uno de nosotros lleva adelante en el día a día, ¿sí? En este caso, ¿sí?, si yo estoy solicitando un apoyo para, no sé, tener ideas acerca de, un cálculo matemático sencillo, puedo hacerlo en una versión instantánea o rápida, ¿no es cierto? Ahora, como les decía anteriormente, si necesito más capacidad de razonamiento porque tengo que elaborar un documento estratégico, una programación compleja, una investigación, me voy a ir al modelo más avanzado.
0: Claro.
1: Y por el medio, Sergio, sí, todo lo que exige cierto trabajo, pero no es complejo. Por ejemplo, la reducción de un mail. La reducción de un email va a quedar en la etapa media de los modelos, ¿no?
0: Pienso que no necesariamente porque algo sea lo más reciente, lo más nuevo, es lo que más me conviene. Yo antes de elegir un modelo de IA, debo tener en claro para qué necesito ese modelo, para qué necesito la IA y, bueno, dentro de la oferta en el mercado, elegir lo que se corresponda con la resolución de mi necesidad.
1: Exactamente, Sergio. Y cada uno de nosotros, y esto es algo muy importante, porque en la eficiencia también está lo que estemos necesitando, ¿sí? Digo, no es solamente la eficiencia del modelo, es lo que mejor nos calza a nosotros como usuarios. Si estamos muy acostumbrados a utilizar un modelo, ¿sí?, por ejemplo, no sé, el ChatGPT 5.5, el instantáneo, y a mí me funciona y yo me siento conforme, no hay necesidad de pasar al 5.6, ¿sí?
0: Claro.
1: Ahora,
0: claro,
1: son recomendaciones que nos pueden llegar a servir, más que nada, Sergio, para cuando necesitamos respuestas más rápidas y estamos enlenteciendo el modelo, le estamos haciendo hacer un razonamiento profundo, algo que no lo necesita, ¿no es
0: claro,
1: cierto? Entonces esto también redunda en los tiempos más allá del gasto energético, ¿no?
0: Sí, sí, y también pienso en que yo sabré cuál se corresponde mejor con el problema, el dolor que quiero resolver, si también me valgo de distintos modelos. También en el uso, exacto, puedo cosechar información que me permita comparar con el modelo que yo venía usando.
1: Exactamente, Sergio. Y también hay una variante que no quiero dejar de nombrar, que es la de las cuentas de pago y las cuentas gratuitas, ¿sí? Tanto, por ejemplo, en ChatGPT como en Claude, ¿sí? Pagar permite acceder a modelos distintos y más potentes, ¿sí? Que no quiere decir, ¿sí?, que sean más económicos, porque, por ejemplo, una noticia que ha estado en boca, digamos, de muchas personas y que ha aparecido en muchos medios, es uno de los modelos más potentes de Claude, pero que consume créditos de forma directa, ¿sí?
0: Sí.
1: Entonces, esto no quiere decir que van a ser mejores ni más económicos, digamos, ¿no? Pero que sí nos van a poder presentar distintas potencias. Y en Gemini y Copilot, sí, Gemini, la plataforma de Google, y Copilot, la de Microsoft, algunos modelos potentes también están disponibles de forma gratuita. ¿Qué quiero decir con esto, Sergio? Que no es solamente terreno de la cuenta de pago el modelo potente, puede estar tranquilamente en una cuenta gratuita. Por eso es importante explorar, probar, ver, ¿no es cierto?, cómo nos resulta, si nos gusta ese modelo o no, porque cuando estamos muy acostumbrados a utilizar uno, el cambio suele costar. Entonces, es importante ir probando estos distintos modelos de razonamiento, ¿no es cierto?, como para, bueno, poder entender cuáles son sus límites, qué nos conviene, qué no nos conviene, y de alguna manera, Sergio, empezar a acostumbrarnos a esta constante, ¿no es cierto? Todos los modelos van a ir cambiando, se van a ir adaptando, pero bueno, nosotros somos aquellos quienes los usamos en el día a día y tenemos también que ir adaptando esas potencialidades y esas herramientas a lo que mejor nos va.
0: En viaje de gracia a la columna de Cecilia Ribeico, en red de Cecilia Ribeico, con B larga y doble C, navegamos ceciliaribeico.com, nos comunicamos con ella a través del 341-6-817-806, contacto@ceciliaribeico.com. Ceci, gracias por traer esta información de tanto valor, tan oportuna y tan práctica a la vez, que nos orienta y nos permite, bueno, elegir mejor aquella versión, aquel modelo de IA que, insisto, que se corresponde con lo que queremos aprovechar o resolver.
1: Claro que sí, Sergio. Bueno, me alegra que sea muy útil y nos vemos en la próxima.
0: Dale. ¿Nos quedamos con Cecilia?
1: Dale. Nos quedamos con Cecilia. Un beso enorme.
0: Un beso. Amigos, están pasando ya, ¿cuántos? 31 minutos después de las 2 de la tarde. 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
4: Es la hora 14:31 en todo el país. En Rosario la temperatura 13 grados 2 décimas, humedad 80%. Crecen las consultas por alquileres impagos, aumentan los conflictos entre inquilinos y propietarios. La Oficina Municipal de Defensa del Consumidor detectó un fuerte incremento en los reclamos vinculados a atrasos en el pago de alquileres y a garantes que comenzaron a recibir intimaciones judiciales. El gobierno evalúa que los extranjeros paguen un arancel por salud y educación tras las críticas por el Mundial de Fútbol. La justicia de Estados Unidos fijó para el 1 de junio de 2027 el juicio contra Nicolás Maduro, el ex dictador venezolano detenido desde enero en una prisión de Nueva York, enfrenta 4 cargos de tráfico de drogas y armas. Es la hora 14:32 en todo el país, 13 grados 2 décimas, la temperatura en Rosario, humedad 80%, el cielo a esta hora se encuentra mayormente nublado, se espera para la noche cielo mayormente nublado con 11 grados de temperatura.
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0: Ciro y los persas cantan una letra que dice: sigue y no cedas con obstinación, sigue y no cedas, no hay absolución, sigue y no cedas, podés ser el rey, un bufón sin piel. Allí estaba entonces Ciro y los persas desde el disco 27, el material que lanzaron en el año 2012, haciendo uno de los momentos de ese gran disco, Ciro y los persas caminando.
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0: Julio es el mes de la salud materno-infantil, una de las áreas de acción prioritarias de Rotary Club. El objetivo es ampliar el acceso a controles prenatales, partos seguros, vacunación, nutrición y atención médica de calidad para madres y niños, especialmente en comunidades vulnerables. La problemática sigue siendo crítica. Según datos internacionales, en 2020 murieron 5 millones de niños menores de 5 años, en su mayoría por causas prevenibles o tratables. De ese total, 2.4 millones fallecieron durante los primeros 28 días de vida. Muchas de estas muertes podrían haber sido evitadas con acceso oportuno a servicios básicos de salud y saneamiento. Y para hablar entonces de esta temática, julio, mes de la salud materno-infantil para Rotary, estamos en contacto con quien es, primero, director general de Óptica Marani, presidente de Cámara de Óptica Rosario, gobernador de distrito Rotary Club de Rosario, Plaza de la Bandera, líder de Rotary Berbien. Creo que lo dije todo bien esta vez. Allí está mi querido Lucio Marani. Lucio, bienvenido.
1: Hola Sergio, ¿qué tal? ¿Cómo estás?
0: Muy bien,
1: muchas gracias por recibirme.
0: Gracias a vos.
1: En realidad, yo soy ahora, digamos, la figura que tenemos nosotros, llamamos gobernador de distrito, y abarca la administración y coordinación de todos los clubes del distrito 49-45, que es toda la provincia de Santa Fe, que están en toda la provincia de Entre Ríos, y los 4 departamentos de la República Oriental del Uruguay que están pegados al río Uruguay. Ahí tenemos clubes de Salto, de Paysandú, de Fray Ventos, en esa zona que están pegados a Concordia, Colón, a Gualeguaychú. Estamos ahí trabajando con los 85 clubes rotarios de esta zona que nos toca coordinar durante este año rotario.
0: Cuando fuiste elegido como gobernador, entonces, de este distrito que abarca 85 clubes rotarios, 49-45, toda Santa Fe, toda Entre Ríos y 4 departamentos de Uruguay, ¿qué sentiste, Lucio? ¿Qué pensaste? ¿Qué se te pasó por los pensamientos?
1: Mira, es una decisión que uno toma con bastante tiempo, porque Rotary tiene la costumbre, y la sana costumbre, primero que uno se postula, ¿no?, para los cargos. Entonces uno ya tiene la convicción de que tiene la voluntad de hacerlo. Y segundo y fundamental, que Rotary lo hace con casi 3 años de anticipación a que vayas a asumir. Entonces vos tenés el tiempo para prepararte, Rotary nos va capacitando, te vas armando, ya tenés la voluntad de haberlo decidido, ya empezaste a pensar antes inclusive de postularte. Después, cuando salís electo, ya empezás a trabajar y ya el sistema de Rotary de capacitación te empieza a preparar para la gobernación. Y es un gran desafío. Obviamente que es muy distinto la previa o a partir del primero de julio, cuando ya estás en situación, ¿no? Porque la dinámica y las temáticas que te tocan administrar y manejar no es lo mismo cuando uno se está preparando, que todavía estás en punto muerto, digamos. Ahora ya estamos en circulación.
0: Vos te postulás, comunicás, declarás tu interés por ser gobernador, y después hay una asamblea rotaria que elige, que confirma quién será el gobernador.
1: En realidad van votando los clubes hacen un sistema de votación interno. El candidato que sale elegido es el voto que lleva cada club al momento en sí del escrutinio, porque lo que vota son los clubes, digamos. Técnicamente, lo que somos socios de Rotary Internacional no somos las personas, sino los clubes a los que estamos adheridos. Es como una federación.
0: Entiendo.
1: Deportiva. Entiendo. Entonces, traslativamente, los socios somos rotarios y somos socios de Rotary Internacional, pero a través de nuestros clubes. O sea que cada club lleva el voto de sus socios.
0: Lucio, ¿y la gestión de esta gobernación dura un año?
1: La gestión dura un año, del 1 de julio al 30 de junio del 2027.
0: Bien.
1: Y ahí me transformo de vuelta en rotario llano.
0: Claro. ¿Es breve el periodo?
1: Es breve. Es breve. Y yo pienso que también es un poco... Mira, tiene sus cosas, pero también hace a la sanidad institucional de Rotary, y esto me parece que es una de las claves que ha hecho que dure 121 años, porque no hay personas que se enamoran del cargo, tenés que hacer todo con una dinámica bastante rápida, porque el año pasa rápido, fíjate, ya estamos a 20 de julio, o sea, ya estamos, ya un mes ya casi lo tenés adentro, sí. Así que bueno, pero sí, tiene una muy buena dinámica, y también nos ayuda el hecho de venir preparándonos, porque ya los socios de los clubes te van conociendo, saben cuál va a ser tu perfil de trabajo, tenemos las capacitaciones previas que se hacen entre marzo y junio, que vamos capacitando los equipos distritales, se van capacitando las autoridades de cada club, entonces, y trabajamos sobre áreas de interés que no es que van cambiando año a año. Rotary tiene áreas de interés específicas, como la que quedamos en hablar hoy, que es salud materno-infantil. Uh-huh. Ese es un área de interés específica que Rotary tiene desde hace años en un calendario marcado para julio. O sea, todos los años en julio vamos a hablar de salud materno-infantil, y todos los Rotary del mundo, de los 36.000 clubes, están hablando de salud materno-infantil, llevando acciones charlas, llevando acciones en lugares de trabajo, en centros de salud, o según la geografía de cada uno, acciones de campo mucho más comprometidas.
0: Rotary Club de Rosario, Plaza de la Bandera, se reúne los días martes a las 9 de la noche en Café La Ópera, en Mendoza y La Prida. Navegamos Rotary Rosario pb.org. Rotary Rosario pb.org. Y te escuchamos muy atentamente respecto del tema de hoy, que tiene que ver con que julio es el mes de la salud materno-infantil. Yo así hice una intro a partir de materiales que vos me pasaste, Lucio, y también en el día de mañana habrá una acción, un meet justamente, para informarnos con especialistas.
1: Sí, exactamente. Mañana, a través de uno de los clubes, de dos clubes, digamos, de Rotary Club San Lorenzo, Cordón Industrial, y Rotary Club Salud, que son ese específico de un grupo de médicos, se va a hacer una charla abierta a la comunidad. Después, ahí si querés vos replicar en las redes el contacto, o pueden ingresar a @Rotary4945, Rotary con Y, donde pueden estar el acceso para participar de la charla. ¿Y por qué Rotary comienza el año calendario Rotario? Nosotros tenemos el calendario Rotario, no arranca el primero de enero, porque la entidad surgió en 1905 en Estados Unidos y tiene el calendario fiscal americano. Arrancamos el primero de julio. Y se toma el mes del arranque, digamos, con la salud materno-infantil, porque es el mes donde mayor cantidad de presencia en eventos rotarios vamos a tener. Porque como cambia la gobernación, también cada club, de los 36.000 clubes en el mundo, hace su cambio de autoridades. Entonces se convoca siempre mucha gente, se convoca, se hacen acciones de prensa, de comunicación. Entonces se piensa, sí, bueno, lo prioritario es la salud del futuro de nuestro como especie. Mm. La salud de un bebé y la salud y el desarrollo de una mamá para que ese chico pueda desarrollarse. Sin eso no hay expectativa. Uh-huh. Si yo no me ocupo de esa primerísima línea, digamos, que a veces llamamos, bueno, los primeros 1000 días, ¿viste? Que hay campañas de los primeros 1000 días de un recién nacido, que son los fundamentales, entonces yo de ahí tengo que partir. Y precisamente como julio hay un mes con mucha presencia en imagen pública, se le da la prioridad a este mes para, en algunos lugares, concientizar, como lo mejor es más lo que hacemos nosotros, colaborando con las comunas o las intendencias en acciones puntuales, invitando asociaciones intermedias a difundir su accionar. Y, como te decía, por ahí en lugares con otras dificultades, como pueden ser en algunos países de África, Rotary mantiene campamentos de salud y salud materno-infantil de trabajo en campo, o como sucede en algunas regiones de nuestro país. Es decir, bueno, hay un trabajo en campo que se va haciendo para el sostenimiento de la salud. Entonces, la importancia que nosotros podemos darle a este mes es la concientización sobre todo lo que tenga que ver con la salud materno-infantil.
0: Claro.
1: Tanto para la sobrevida, como también las campañas de vacunación, las campañas de controles médicos. Nos está pasando que estamos sintiendo como que muchas enfermedades, como hace mucho tiempo que no se dan, ha bajado mucho la tasa de vacunación y la tasa de vacunación primaria. Y uno dice, ¿por qué? No, porque tal enfermedad ya no es. Ay, ¿para qué lo voy a vacunar? Si a lo mejor, viste, leí que me llegó un mensaje que puede tener un problema la vacuna. Pero eso hace que el percentil de vacunación baje mucho y obviamente que el margen de que algunas cuestiones puedan volver a aparecer se vuelve a ampliar, porque no es que bajó porque desapareció por sí sola una enfermedad. Han bajado en las últimas décadas porque hemos mantenido campañas de vacunación. No es una cuestión de magia o de creencia. Nos hemos desarrollado como especie gracias a los cuidados que hemos tenido y gracias a las vacunas. Las vacunas son un aliado fundamental de nuestro desarrollo. Nada, siempre puede haber algún mínimo margen de dificultad, pero en el contexto general, la vacunación es fundamental. Y el desarrollo de los bebés y el desarrollo de esas madres jóvenes o esas madres que tienen algún tipo de otro tipo de necesidad económica o de desarrollo personal, poder darle el soporte para que los chicos puedan crecer y desarrollarse bien es fundamental para tener un futuro.
0: Lucio, dentro de este cronograma de acciones para conmemorar, para desarrollar el mes de la salud materno-infantil, julio, mañana tendrá lugar un Zoom denominado Informate con Especialistas. Mañana a las 20 horas y también el 25 de julio habrá otra acción dentro de este mes. Estas acciones, tanto la de mañana como la del 25 de julio, son abiertas a la comunidad, puede participar cualquier persona o necesariamente hay que ser rotario.
1: No, son todas abiertas a la comunidad.
0: Bien.
1: Son siempre este tipo de charlas o de actividades son totalmente abiertas a la comunidad. Vamos a hacerlas por Zoom, va a haber un espacio después para verlas por YouTube. Pueden participar personas que estén relacionadas con la salud o que tengan un interés general para aprender o para conocer solamente. Pero bueno, la idea es la divulgación y que se hable de estos temas y poner cada mes un tema de discusión para que lo pensemos. Por eso las cosas están puestas en el calendario. Es decir, bueno, che, este mes hagamos conciencia a esto que estamos queriendo difundir, que es esta etapa de la salud materno-infantil.
0: Comentemos también que está disponible el podcast Julio Salud Materno Infantil. Es una de las 7 áreas de interés clave de Rotary Internacional y podemos acceder a ese podcast, disfrutarlo, interiorizarnos aún más y profundizar lo que Lucio Marani nos está contando aquí en Viaje de Gracia. Reiteramos las vías de comunicación, la cuenta en Instagram, Rotary4945, Distrito 4945, Binacional Argentina Uruguay, y recordamos que Rotary Club de Rosario, Plaza de la Bandera, lleva adelante sus reuniones los días martes a las 9 de la noche en Café La Ópera, Mendoza y La Prida. Navegamos Rotary Rosario PBLarga.org. Lucio querido, ¿qué más importante por decir que no hayas dicho?
1: No, invitar a todas las personas que quieran sumarse y conocer un poquito lo que hacemos en Rotary, que está bueno también navegar la página de Rotary International. Rotary, como una entidad que tiene muchos años, tiene, viste que tiene 7 áreas de interés. Uno sí. Por ahí se abruma, decir, bueno, salud materno-infantil, educación, alfabetización, propensión de la paz, agua y saneamiento, desarrollo económico y social, vacunación. Decir, bueno, hoy tenemos muchas organizaciones que son específicas, que se dedican solamente a un área de interés y muchas a un área muy específica dentro de una parte de la salud. Entonces, desde Rotary estamos para colaborar también no tan solo con la sociedad en forma directa, sino con aquellas asociaciones o en organizaciones intermedias que estén trabajando en un área de interés, que son amplísimas, el área de interés que tiene Rotary, porque lo que nosotros tenemos que aprovechar como ciudadanos y como rotarios es la internacionalidad de Rotary. O sea, tenemos la ventaja de que podemos acceder a conocimiento y muchas veces a recursos de rotarios de otros países que pueden ayudarnos a desarrollarnos en nuestra comunidad.
0: Bien.
1: Esa es la gran arma estratégica que tiene Rotary.
0: Lucio, gracias por sumar esta información de tanto valor en este mes clave, julio, mes de la salud materno-infantil, una de las áreas de acción prioritarias de Rotary, por comentarnos y otra vez felicitaciones por ser gobernador de distrito Rotary Club de Rosario, área 49-45, que abarca todas las provincias de Santa Fe, Entre Ríos y cuatro departamentos de Uruguay que suman 85 clubes Rosario. Si cabe, estamos orgullosos de tu perfil, de tu integridad y tu trabajo, y te deseamos una estupenda gestión como en todo lo que haces. Así que gracias y felicitaciones.
1: Muchas gracias, Sergio. Un abrazo grande.
0: Un abrazo grande. Allí estaba Lucio Marani para Viaje de Gracia.
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0: En la puesta en el aire, Cielo Palacios. En las noticias, Claudia Kowalczuk. Especialistas del día para BDG, Cecilia Rideco hablándonos de los más recientes modelos de inteligencia artificial. Hasta hace instantes, el gobernador de distrito, Lucio Marani, área 45-49, mes de la salud materno-infantil, un prioritario área de acción de Rotary. La locución artística, Fabián Montana y Mariana Biduzzi. Flyers y redes sociales, Rebeca Di Marco. Identidad BDG, Leandro Ichiaza. En la conducción y producción general, quien les habla, soy Sergio Contemori. Gracias. Por sobre todo y sobre todo, gracias a Capitán Giré. Mañana a 2 de la tarde nos reencontraremos, si Dios quiere. Les mando un gran abrazo, quédense. Ya llega Juanpi con Sport Music en la continuidad de la programación de Radio Fisherton. Pasen un estupendo miércoles. Hasta mañana.

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Hola, hola, ¿cómo andan? Bienvenidos a Sport Music por Radio Fisherton. Hasta las 4 de la tarde, quédate con nosotros, que vamos a disfrutar de 60 minutos con la mejor información deportiva, muy buena música, aquí en el 89.5 del Dial, sino a través de internet en www.sportmusic.com.ar, que además es la página de los que están más informados en el mundo del deporte. Porque en este día, miércoles 22 de julio, vamos a estar metiéndonos de lleno, porque estamos a 24 horas del comienzo de un nuevo torneo del fútbol argentino. La Liga Profesional arranca mañana, que tendrá el estreno de Rosario Central frente a Belgrano, que van a abrir este torneo clausura 2026 a las 7 y media de la tarde en Córdoba. Así que en un ratito vamos a hablar del Canalla, que ya hay un indicio del equipo que pondría en cancha Jorge Almirón para este debut, porque Central tiene 3 partidos importantes por delante, más allá de que la cabeza de Almirón y sus dirigidos está en el duelo con Corinthians por los octavos de final de la Copa Libertadores de América. Así que vamos a repasar la fecha, ya conocemos días, horarios y árbitros para esta primera jornada de este clausura 2026. Vamos a hablar de Newell's también, que se prepara para jugar el sábado frente a Talleres, donde Kudelka habló hoy, dejó algunas sensaciones realmente muy interesantes. Ya fue confirmado Soñora, se espera por estas horas que sea confirmado Agustín García Basso para reforzar la defensa. La posibilidad de algún que otro extremo izquierdo o derecho que pueda llegar al Parque de la Independencia. Con la novedad más importante, que Newell's ha levantado la inhibición para poder contar con los futbolistas que han llegado para reforzar el equipo el próximo sábado ante el Talleres de Jorge Sampaoli. Vamos a hablar también de Copa Sudamericana, que hay en el día de hoy. Hay ya situaciones para entender que ayer ganó Tigre, hoy juega Lanús, mañana juega Boca. Bueno, todo eso lo vamos a estar ampliando en un ratito, sumado al mercado de pases, que ya está confirmado, está abierto hasta el 31 de julio. Y después, para aquellos equipos que vendan o presten jugadores al exterior, tendrán cupos a liberarse en caso de tomar estas distintas situaciones. Bueno, hay repercusiones también que tienen que ver con el Mundial, con la selección argentina. Sigue este tema de que si continúa o no Scaloni. Ya algunos futbolistas se empiezan a sumar a los equipos y ser parte de las ligas más importantes del mundo, como la Liga Española, la Italiana, la Premier League o la Liga Alemana. Y obviamente la oportunidad de saber de que se está hablando, y mucho por estas horas, de que podría reeditarse la final y jugar la finalísima que nunca se jugó y que debió jugarse en marzo entre Argentina y España, y podría ser en noviembre en tierras estadounidenses. Así que todo eso lo vamos a ampliar en un ratito en materia de fútbol. Además tenemos todo el rugby con el señor Lisandro Liaro, anticipándonos a mañana jueves, que vamos a tener una linda visita aquí en el piso. Vamos a hablar de hockey con Flor de Siglio. Como te contaba ayer, vamos a tener la visita de los Leones, el seleccionado masculino de hockey, en la previa del Mundial que se va a disputar en Países Bajos y Bélgica en agosto. Van a estar entrenando una semana aquí en Rosario, es un lujo que nos damos, así que te vamos a contar todos los detalles en un ratito. Vamos a hablar también de la selección argentina de básquetbol con el señor Rodrigo Sánchez, porque hay novedades. Si bien ya sabemos que el Alma va a jugar en Mar del Plata la segunda fase, pensando en el Mundial de Qatar 2027, faltaba la confirmación de días y horarios. Los rivales ya los conocemos y parecería ser que Prigioni y compañía van a poder contar con los jugadores importantes que se están mostrando en las ligas más importantes de nuestro país y del mundo, como por ejemplo Gabriel Deck, Facu Campazzo, La Prodítola. Es decir, va a poder tener todo el plantel completo Prigioni, y creo que es esto una buena novedad pensando en la clasificación al próximo Mundial. Bueno, hay golf, tenemos también vóley con la BNL para el seleccionado que dirige Horacio Vileo. Bueno, de todo hasta las 4 de la tarde, mixturado con muy buena música que ha preparado la querida Cielo Palacios, quien está en controles. Así que no me queda más. Ya sabés que nos encontrás en redes, en sportmusic, arroba, ok. Y de esa manera, la oportunidad de estar participando con nosotros hasta las 4 de la tarde. Nada más, así arrancamos este día miércoles de Sport Music aquí por Radio Fisherton. Vamos.

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4: A esta hora en Rosario, 12 grados 6 décimas la temperatura, humedad 82%. El riesgo país baja a 410 puntos y las acciones argentinas en Wall Street suben 4% tras la mejora en la calificación de la deuda argentina. La justicia de los Estados Unidos incautó los teléfonos de Claudio Tapia y otros dirigentes de la AFA antes del regreso de la selección. Fueron citados a declarar. La investigación también comprende a Pablo Tobillino, Diego Lucero y Javier Faroni. Milei citó a Churchill y marcó su postura en medio de los posteos contra la Argentina en redes sociales. ¿Tenés enemigos? Bien. Eso significa que defendiste algo en algún momento de tu vida. Esta publicación oficial se enmarca en la controversia y la campaña de acusaciones que se viralizaron contra el país y la selección argentina tras la derrota en la final del Mundial 2026. A esta hora en Rosario, 12 grados 6 décimas la temperatura, humedad 82%, el cielo se encuentra parcialmente nublado. Se espera para mañana jueves cielo mayormente nublado, con temperatura mínima de 8 grados, máxima 15.
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Y continuamos aquí en Sport Music hasta las 4 de la tarde. Momento de parar la pelota, de darle juego para adelante y pensar que ya conocemos días, horarios y árbitros de la fecha número 1 de la Liga Profesional de Fútbol en su torneo Clausura 2026. Mañana jueves 23 de julio a las 7:30 de la tarde, mismo horario para dos partidos. En Alta Córdoba, allí en Alberdi, Belgrano, el último campeón del fútbol argentino que conduce el ruso Zielinski, va a recibir a Rosario Central. El árbitro de ese encuentro va a ser Sebastián Zunino, mientras que Germán Delfino oficiará de VAR en este encuentro entre Piratas y Canallas. Para este encuentro, si bien Almirón todavía no ha confirmado el equipo, los posibles 11 serían estos: Ledesma en el arco, en el fondo Coronel, Mayo u Obando, aquí una duda, Ávila y el Gusa Sandes, en la mitad de la cancha Ibarra, Pizarro por delante.

0: Julián Fernández, Di María y Hamilton Campas. Y en ataque, si juega Marco Rubén o Badaloni, una de las incorporaciones para esta temporada. Veremos si, por ejemplo, Saracho, este defensor paraguayo, ocupa un lugar en el banco de suplentes. Y si lo mismo ocurre por Franco Servi, quien llegó hace unos días y ya está a disposición de Almirón. Hay que ver cómo está. Están aquellos que dicen que no está para jugar ahora, pero quizás se meta en el banco de suplentes. Central no se retira del mercado de pases. Atención, esto hay que decirlo. Va por un extremo izquierdo. Y quizás un último intento por un futbolista que buscó hace mucho tiempo. Así que de eso te lo vamos a estar contando seguramente en estos días. Además, 7:30 de la tarde de mañana, en Junín, Sarmiento recibe a Argentino Junior con el arbitraje de Luis Lobo Medina. 21:45 también del jueves, Defensa y Justicia Aldo Civi en el Florencio Sola de Florencio Varela. Allí estará Daniel Zamora como árbitro principal. El viernes a las 16:45 en Mendoza, Gimnasia recibe a Central Córdoba Santiago del Estero. Allí estará Andrés Gariano. A las 7 de la tarde del viernes, Racing en el cilindro con el debut de Boboda en el torneo local como entrenador ante Gimnasia, donde estará Nicolás Ramírez. Mismo horario en el Fortín de Liniers, Vélez recibe a Instituto, donde estará Andrés Merlos como referee del partido. Y para cerrar la jornada del viernes, dos partidos. Huracán Banfield con Juan Pafundi y Platense Unión con el arbitraje de Sebastián Martínez. El sábado, 14:45 en Río Cuarto, Estudiantes Tigre, Brian Ferreira. A las 5 de la tarde, el coloso Marcelo Bielsa recibe a Newell's Talleres, donde estará el pelado Jorge Valinio, mientras que en el bar estará José Carrera. Para este encuentro, Kudelka sigue probando, pero más o menos el equipo que viene jugando en los amistosos sería el que inicie. Hay que ver cómo llegó en este caso Alan Soñora, quien se sumó a los entrenamientos hace algunos días, y si se suma algún que otro futbolista por estas horas. A las 7:15 de la tarde del sábado, River recibe a Barraca Central con Nazareno Araza, y 21:30 en Lanús, en la Fortaleza, el Granate recibe a San Lorenzo con el arbitraje de Leandro Rey Hilfer. Para el domingo tenemos tres partidos. A las 3 de la tarde, Atlético Tucumán, Independiente Rivadavia Mendoza, con el arbitraje de Álvaro Carranza. A las 5:15 de la tarde, el clásico Estudiantes Independiente, Pablo Dóvalo. Mientras que la jornada dominical se cierra a las 7:30 con Deportivo Riestra, jugando en su cancha con nueva iluminación, frente a Boca, con el arbitraje de Hernán Mastrangelo, para ser preciso y entender lo que va a ser esta primera fecha del fútbol argentino, que ya nos tiene a todos atentos luego de lo que fue el Mundial, que ya se ha apagado y que se encienden las luces, insisto, del fútbol argentino, sumado a las copas internacionales con mucha presencia argentina en la Sudamericana, como en la Libertadores, donde recordemos Rosario Central va a enfrentar a Corinthians en agosto próximo. Nada más, hacemos una pausa, nos metemos en escuchar buena música, nos queda pasar por las noticias con Claudia Kowalczuk. Bueno, de todo, hasta las 4 de la tarde aquí en Radio Fisherton.
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0: Y nos vamos, ha sido un lindo miércoles, por cierto, más allá del clima, lluvioso, con frío. Bueno, la verdad, aquí estamos en Radio Fisherton. Te espero mañana jueves a las 3 de la tarde, como siempre. Mañana es Día de la Ovalada. Licho Oliaro con mucha información de los Pumas y además con invitados en el piso. Nos visitan los Jovatos. Se viene un gran certamen de rugby para aquellos que nos han hecho disfrutar, como son los amigos de los Jovatos. Así que mañana jueves tenemos la visita de todos ellos. Nada más, gracias Cielo Palacios en controles. Nosotros nos reencontramos mañana jueves a las 3 de la tarde. ¡Chau! ¡Hasta mañana!
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0: Buenas noches, bienvenidos a un nuevo programa de Mundo Jockey. Estamos hablando del día miércoles 22, los patitos, 22 de julio de este 2026, y cada vez se acerca más nuestra fecha de cumpleaños, porque el 5 de octubre de este 2026 vamos a estar cumpliendo nada más y nada menos. Mirá vos, 22 años, y hoy es 22. 22 años de programa, hoy es 22. Vamos a estar cumpliendo el 5 de octubre de este año. Y por supuesto estamos muy contentos porque permanecer tanto tiempo y con el cariño de ustedes, con el apoyo de toda la gente que nos escucha, que nos acompaña y que saben de nuestro programa, la verdad que nos da mucha alegría y nos pone muy, pero muy contentos. Bueno, como siempre tenemos todo el acontecer deportivo, social y cultural del Jockey Club de Rosario y mucho más, porque hoy vamos a tener alguna notita también que tiene que ver con el teatro. Siempre tenemos notas muy, muy especiales, notas muy humanas. Hay mucho más y que en muchos casos trasciende el club, pero que a todos los que estamos en el club también nos interesan esos temas. Por eso los abordamos y los colocamos también dentro del programa. Bueno, ustedes pueden escucharnos. Hemos vuelto a nuestro nombre original. Estamos en Radio Fisherton. Estamos en Fisherton Radio 89.5. que pueden tener una pueden escuchar en 89.5 nuestro programa los miércoles de 20 a 22, pero también toda una programación extraordinaria que tiene nuestro medio durante las 24 horas del día. Puedes escucharla en tu casa, en el auto o en el teléfono. Puedes escuchar la 89.5. Si te gusta más navegar por internet, tienes dos opciones. Una es a través de la página www.grupofisherton.com.ar. Desde allí podés escuchar 24 horas ininterrumpidas de transmisión los 365 días del año y desde cualquier lugar del planeta. Y si querés ir un poquito más allá, en algunos momentos del programa, no todo el tiempo, pero en algún momento del programa, transmitimos en vivo. Esta transmisión es en vivo del programa. En todos los casos las eternizamos en el feed de Mundo Jockey, sobre todo cuando hay notas que son atemporales y que siempre nos resultan muy lindas, muy muy muy importantes para, como siempre decimos, para ser un poquito mejor cada día. De todo se aprende, de todo se puede escuchar, aprender y tomar, y nosotros estas notas las eternizamos en el feed de Mundo Jockey. Por eso podés ir a ver una nota de hace un par de años, de hace un año, de hace seis meses, de hace un par de semanas. Podés ir, ver, disfrutarlas, volver a disfrutarlas si no las viste, o alguien te dice, mira, anda, escucha esta nota que te va a gustar. Bueno, muchas veces también las repetimos después el transcurso del año, y son notas muy lindas y que nos pide mucho la gente. Bueno, dicho todo esto, decirles que, el Instagram es @mundojockey. Desde allí podés escuchar entonces esas notas eternizadas o las transmisiones en vivo que terminan indefectiblemente en notas eternizadas en el feed de Mundo Jockey. Finalmente, decirles que decirles que la página oficial del club es www.jockeyclubderosario.com.ar. Es una página actualizada, dinámica, con inmediatez en la noticia, y que transita por todos los rincones del club, por todo el acontecer deportivo, social y cultural, y que nos sirve a nosotros también como base de nuestro segmento informativo. Vamos entonces, sí, a la presentación oficial de nuestro programa, y seguramente vamos a volver con la música de Mundo Jockey.
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Vamos con el clima. Nos metemos en este momento informativo del programa para contarles que el clima en el country, en Fisherton, es 13 grados, que está nublado, que hay un viento de 1.4 kilómetros la hora, sudeste, humedad del 85%, nubosidad del 71%. Este es el clima en el country. Bueno, quiero contarles que comienza, qué noticia, con qué empezamos. Comienza, sí o sí, el torneo de fútbol de mayores del Jockey Club de Rosario. Les cuento, este fin de semana vuelve a jugarse el torneo de fútbol de mayores. Yo no me acuerdo si hicimos el análisis de los pronósticos y porque creo que lo postergamos, así que en algún momento lo vamos a hacer, a ver cuánto acertamos. Pero este fin de semana vuelve a jugarse el torneo de fútbol de mayores. Luego del receso de invierno, vuelve a disputarse el torneo clausura en las distintas categorías de fútbol de mayores. Por lo tanto, estate atento, porque ya seguramente tu equipo, si está inscripto, si volviste a estar vigente la inscripción, ya tenés fecha, ya tenés horario. En un ratito vamos a entrar también con esa información. Vamos a cambiar ahora y nos metemos en futsal. Otra noticia hermosa con el futsal, porque el Jockey está en la final del futsal. El primer equipo del Jockey Club venció en semifinales a Banco Nación. Una vez más, el Jockey es protagonista en el torneo de futsal y jugará la final de la Copa de Oro frente al Club Sirio, que venció a Regatas, que no es un dato menor, El viernes pasado, en cancha de Rowing, el verde y blanco venció 5-2 a Banco Nación con goles de Ninotti 3, Fre, Alvarito Fre y Simeonello. De esta manera, el primer equipo de Jockey se encuentra en la final del torneo de futsal que organiza la Asociación Rosarina de Fútbol. Y hablando de futsal, quiero contarles que la sexta división del club logró el campeonato en la Rosarina, venció a Náutico por 2-1 y logró el título una fecha antes de que finalice el torneo. La sexta división de futsal del club coronó un gran torneo al lograr el título de la Asociación Rosarina al imponerse a Náutico por 2-1 en condición de local. Felicitaciones a los jugadores y al cuerpo técnico por el esfuerzo y el logro alcanzado también en el mundo del futsal. Bueno, cuántas noticias interesantes que hay en el día de la fecha. Vamos a volver con... estamos usando como base de nuestro momento informativo del programa precisamente la página del club, y por eso quiero contarles noticias importantes, en este caso a nivel del country, porque abrió sus puertas un nuevo gimnasio en el country. Está ubicado sobre la avenida principal, a la altura de La Salada. Es un poquito antes de La Salada. Los invitamos a conocer este nuevo espacio pensado por el bienestar de nuestra comunidad de socios. Está un poquito más, un poquito antes que el ingreso a La Salada, pero sí a la altura de más o menos a la altura de donde está la pileta del polo, ¿no? Es amplio, cuenta con máquinas de primer nivel, atención a cargo de profesionales, vestuarios y un entorno inigualable. Los horarios son de lunes a viernes de 8 a 21 horas, o sea que todavía puede haber gente en el gimnasio. Los sábados de 9 a 20 horas y los domingos de 10 a 14 horas. Repito, lunes a viernes de 8 a 21 horas, sábados de 9 a 20 horas y los domingos de 10 a 14 horas. Para quienes deseen informarse o inscribirse, se pueden comunicar al 3413-490011. Repito, 3413-490011. Bueno, seguimos con noticias
en este caso también tiene que ver con el country, porque y tiene que ver con el mundo del golf, porque el club adquirió una maquinaria para el mantenimiento del césped. Se trata de un equipo de tiro a tractor con sistema de corte rotativo de alto rendimiento para grandes superficies. Nuestro club sumó una nueva máquina de corte marca USA International de origen inglés, diseñada para optimizar el mantenimiento de grandes superficies de césped. Por lo tanto, yo dije golf, pero no, es para cualquier superficie de césped, sobre todo para las grandes superficies de césped. Se trata de un equipo de tiro a tractor con sistema de corte rotativo de alto rendimiento, compuesto por 9 rotores con doble cuchilla, lo que permite una excelente calidad de corte con mayor eficiencia operativa. Su estructura robusta y su tecnología la convierten en una herramienta clave para el mantenimiento de distintos sectores del country, entre ellos las canchas de fútbol, el rugby, pista de equitación, polo y croquet y fairways de golf. Repito, canchas de fútbol, rugby, pista de equitación, polo y cricket, y también en el mundo del golf. Esta incorporación acompaña al crecimiento de los espacios verdes, en línea con la ampliación de superficie recientemente concretada, reforzando el compromiso con el cuidado y la calidad de nuestras instalaciones. Asimismo, se contó con la presencia del proveedor del equipo, quien brindó capacitación sobre su uso, su mantenimiento y su servicio postventa. Una inversión que mejora la eficiencia, optimiza recursos y continúa elevando el estándar de nuestras canchas. Vamos con otra noticia, en este caso, contarles que la factura de la cuota social solo será en formato digital. Podrán acceder desde la oficina virtual o enviando un mail a atencionalsocio@jockeyclubderosario.com.ar. Informamos que a partir del 1 de julio la factura de la cuota social pasará a ser exclusivamente digital. La encontrarán fácilmente accediendo a través de la oficina virtual, desde la aplicación y la web del club. También tienen la opción de actualizar sus datos mediante el mail de atención al socio para recibir directamente en su correo electrónico. Damos así un paso más hacia una gestión más ágil, cómoda y sustentable, otra de las novedades que tiene nuestro querido club. Y hablemos de los almuerzos en la sede social. El restaurante de la sede social ofrece un menú ejecutivo, sugerencias, sanguchería y cafetería. 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Bueno, vamos con un comunicado de la comisión directiva que tiene que ver con que el Jockey Club de Rosario informa que, de común acuerdo con el contador público nacional Luis Lucini, él mismo ha finalizado una etapa de 37 años de trabajo en la institución. 37 años de trabajo en la institución. Durante ese tiempo se desempeñó como gerente de administración y contratos y de 2016 como gerente general del club. Repito, gerente de administración y contratos, y contralor, perdón, y de 2016 como gerente general del club. La comisión directiva agradece su dedicación durante tantos años y le desea el mayor de los éxitos en esta
nueva etapa, que en este caso será fuera del club. Bueno, ya vimos lo de los almuerzos, vimos lo de la máquina, vimos lo de la sobre que el fideicomiso Los Pasos, el club tomó posesión de los terrenos. Esto también es importante contarles, que este trascendente paso amplía la superficie del club y proyecta a futuro un beneficio de la comunidad de socios. Yo que el Club de Rosario concretó un avance institucional que trasciende en el marco del acuerdo vigente con el fideicomiso de Los Pasos. Se tomó posesión de los terrenos acordados y se habilitó el derecho de paso para aquellos socios residentes en la totalidad del barrio Los Pasos, consolidando así un proceso de gestión que hoy se traduce en un resultado concreto para la institución. Este paso no solo amplía la superficie del club mediante la incorporación de nuevas hectáreas, sino que reafirma una visión de crecimiento sostenido, ordenado y con proyección a futuro en beneficio de toda la comunidad del club. Se solicita a los asociados circular con precaución, considerando que se trata de un espacio recientemente habilitado. Asimismo, se informa que se está trabajando en la impermeabilización de la señalización del sector. Repito, en la implementación de la señalización del sector Fideicomiso Los Pasos, el club tomó posesión del terreno. Bueno, dicho todo esto, y también que ha abierto el gimnasio, quiero... A ver si nos queda una noticia. Bueno, también saben que se puede almorzar en la sede social del club. Esto es importante. 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También una noticia muy importante. 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Bueno, cuántas noticias importantes, ¿no?, que hemos dado en este primer bloque del programa. Nos vamos a ir a la primera tanda publicitaria del programa y ya volvemos con mucho más Mundo Jockey.

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Bueno, nos metemos en el fútbol de mayores, porque comienza el torneo clausura este fin de semana. Vamos a ir por categoría, vamos a empezar por los más grandes, muy grandes. La más 54, esto es 54 años, se llama categoría veteranos. Los equipos que componen esta categoría son los siguientes. El equipo de la Yunta, actual campeón del torneo. El equipo de Ponderosa, que es el subcampeón del torneo. El equipo de ABA Cup. Y el equipo de Caracha, tercero y cuarto. Luego tenemos al equipo de Bahía. Tenemos a Superávit, a Mandarina y a All Star. Son los equipos que se anotaron, ocho equipos que siguen jugando, son los mismos ocho equipos que jugaron el torneo Apertura y que van a empezar a jugar este fin de semana. Creo que el domingo a las 11, ahora vamos a ver bien el horario. Esta sería la fecha. Mandarina con Superávit, exactamente, el domingo 26 a las 11 de la mañana van a estar jugando Mandarina y Superávit en la cancha 4. También se van a estar enfrentando a Backup con la Yunta en cancha 1. Qué partidito, ¿eh? Bahía con Ponderosa van a estar jugando en cancha 3, también domingo a la mañana. Menos mal que no tocó a las 10, porque los más grandes les cuidan un poquito la salud. Mandarina con Superávit, cancha 4, domingo a las 11 de la mañana. Partido de la fecha para nosotros, repito, Bahía con Ponderosa, Backup con la Yunta, Dustar con Caracha, Mandarina con Superávit. Y el partido de la fecha para nosotros, sin duda, es a Backup la Yunta. A Backup la Yunta es

Los equipos que participan son 14. 14 equipos. Bodega, Matraca, Dínamo, Ibiza, Pajarera, Matrícula, actual subcampeón, Lopio, La Cuca, 44, Cigota, 44, Carbonera, 44, La Tuerca, 44, La Manuela, 44, Axolote y Patricios, 44. Axolote es el actual campeón del torneo. Los partidos se van a estar jugando el domingo, no, el sábado, menos un solo partido que se va a jugar el domingo, se van a estar jugando el sábado, y les cuento cuáles son esos partidos. Lopio con La Tuerca, 14-15, Matraca con Patricios, 14-15, Pajarera con Dínamo, 14-15, Axolote con La Cuca, 15-30, Ibiza con Carbonera y Bodega con Cigota Classic. O sea que se van a estar jugando 6 partidos y se ve que hay un partido que no se va a estar jugando, porque yo tengo 14 y acá figuran, así que hay un partido que debe estar postergado, que debe ser Matrícula con La Manuela. Me parece que es un partido que está que no está programado, seguramente lo han pasado para jugarlo más adelante. Bueno, esto es categoría mayores, 44 años, 14 equipos. Es un torneo muy, muy importante, muy lindo. Así que veremos qué pasa con este torneo, que el actual campeón es Axolote y el actual subcampeón es el equipo de Matrícula. Bueno, vamos con categoría senior. Esto es 34 años. Son 9 equipos. Carbonera, Cigota Vintage, Escabio, La Tuerca, La Manuela, Patricios, Calumnia, La Cueva, Pobre Popi. La Cueva, actual subcampeón. Pobre Popi, actual campeón de esta categoría. Los partidos son los siguientes: Cigota con La Cueva, Pobre Popi con La Manuela, Carbonera con Escabio, Patricios con Calumnia. Bueno, a ver, ¿quién está libre acá? Claro, está libre el equipo de La Tuerca. Y el partido de la fecha para nosotros en esta categoría es Pobre Popi con La Manuela. ¡Qué partidito! Pobre Popi con La Manuela, que van a estar jugando el día martes a las 8 de la noche. Cigota Vintage también martes a las 8 de la noche. Carbonera también y Patricio también. O sea, la 34 juega el martes entero, el martes por la noche. No les dije el partido de la fecha de la mayores, ahora se lo repito. No se los digo porque no se los dije. Señor, entonces el partido de la fecha para nosotros es Pobre Popi con La Manuela. Martes, 8 de la noche, van a estar jugando Pobre Popi con La Manuela, actual campeón con La Manuela. Bueno, y La Cueva, que es el subcampeón, juega el martes también a la misma hora contra Cigota Vintage. Quiero volver para atrás porque no les dije el partido categoría mayores, que para mí es más importante. Bueno, acá tenemos que vamos a agarrar el campeón, que es el equipo, son muy parejos los partidos, así que Axolote con La Cuca es un lindo partido. La Cuca siempre un rival duro, y Axolote es el actual campeón. Van a estar jugando el día sábado a las 15:30. Axolote con La Cuca el sábado a las 15:30 en cancha 3. Bueno, ahora sí nos vamos. Terminamos con los veteranos de categoría veterano, categoría mayores, categoría de senior. Nos vamos a la categoría promocional, que es la categoría de los más chicos. Que juegan hasta un cierto límite de edad en esa categoría. La grilla de comienzo de este torneo son 7 equipos: La Comuna, Deportivo La Sucre, Cochabamba, La Artillería, La Paralítica, La Chispa y el Conde. El Conde.

0: Cóndor de Maduqué. Bueno. ¿Cuándo son estos partidos? El día 24, esto es viernes, y los otros son el día domingo. Hay uno que se adelanta, que es Deportivo de Sucre con Cochabamba, va el viernes por la noche a las 8 horas, los demás se juegan todos el domingo por la tarde. La Comuna con el Cóndor, la Paralítica con Cochabamba, Deportivo de Sucre con la Chispa, el Cóndor con la Chispa, y la Paralítica con la Artillería. Son 7 equipos. Bueno, y van a estar jugando, repito, el día domingo por la tarde. Hay un pequeño error acá que después lo vamos a hablar con la gente de la subcomisión, porque están repetidos 2 equipos. Hay un error de anotación. Bueno, vamos a pasar con la segunda división del fútbol libre, Copa Torneo Campeonato. Hay 13 equipos en segunda. 13 equipos en segunda, impresionante. La Abstinencia, La Hermética, Pabellón, Servilleta, Chivilcoy, La Pricosa, La Plaga, La Caprichosa, La Gala, El Abate, Chiclana, La Maquineta, La Maguineta y La Tinta. Los próximos partidos que se van a estar jugando el día domingo. ¿26 de domingo? Creo que sí. 26 de domingo. Por la tarde. Pabellón con La Gala. La Plaga, Servilleta. Chiclana, La Caprichosa. Chivilcoy con La Pricocha. El Abate con La Abstinencia. Y La Tinta con La Hermética. Van a estar jugando el domingo por la tarde. El partido para nosotros más importante. Lo vamos a poner como este gran equipo, que es el Abate, que va a estar jugando el día domingo a las 16:45 contra la Abstinencia. El Abate contra la Abstinencia en la cancha 1. Partido de la fecha para nosotros de la categoría segunda. Y ahora vamos a categoría primera. En categoría primera tenemos 10 equipos. Caravana, La Pilcha, La Garrafa, Pobre Popi, Lienzos, Chapotera, Delirio, Pilca, Rapé, Junto. Bueno, quiero decirles que hay 3 equipos que van a empezar con 3 puntos menos. El campeón, La Pica, arranca con menos 6, Rapé con menos 6 y Junto con menos 6. Y esto es debido al tema del uso de fuegos de artificio, por lo cual fueron suspendidos con una quita de puntos por resolución de la subcomisión de fútbol del club. Bueno, contarles que los partidos de la fecha son, en primera división del fútbol libre, Chapotera con La Pilcha, Pilca con Caravana, Delirio con Pobre Popi, Rapé con Junto. Me gustaría mucho, voy a poner el partido de la fecha, Rapé y Junto. Junto salió subcampeón y Rapé van a estar jugando el día sábado a las 15:30, Rapé con el Junto en cancha 1. ¿Y por qué me incliné por este partido? Porque los dos tienen menos 6. O sea que es muy importante para el primero, para el que pueda ganar, si es que no empatan. Si gana uno de los dos, tiene la posibilidad de ya descontar 3 puntos de los 6 puntos que ya les han quitado, por lo que comenté hace un ratito. Bueno, de esta manera cerramos todo tiene que ver con fútbol de varones, fútbol de mayores de varones, categoría promocional, categoría segunda, categoría primera, categoría senior 34, mayores 44 y veteranos 54. En cuanto al fútbol femenino, todavía no tenemos datos de comienzo en el torneo clausura del fútbol femenino del Jockey Club de Rosario. De esta manera cortamos ahora este bloque. Ya volvemos en un ratito, porque no va tanda ahora. Ah, bueno, vamos con la tandita. Y cuando volvemos, tenemos notas muy interesantes para el día de la fecha.
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0: Bueno, nos metemos en un momento muy importante del programa, como siempre decimos, un momento del rugby. El momento del rugby tiene que ver con el Chino Collins, por supuesto, que es nuestro columnista de hace muchísimos años. Siempre me olvido desde cuánto hace, pero hace mucho. Y además, estas empresas que hacen posible este momento tan particular y especial del programa.
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0: Y por supuesto también a la gente de Leña, Leña 1 y Leña Güemes, que nos acompaña también en este momento tan especial del programa. Saludo para el Negro Romano, para el Negro Harris, saludo para Zapene también, de Los Jardines Rosario. Bueno, un saludo a todos ellos que siempre están junto a nosotros. Hola Chino querido, ¿cómo le va?
2: ¿Qué tal? Muy buenas noches, ya apagado el modo mundial, ¿no? El modo fútbol, sí, ya sí. Le bajamos la perilla.
0: Volvemos al rugby entonces.
2: Volvemos al rugby, Patito. Bueno, como vos bien decíamos recién, volviendo al rugby, en lo que pasó tanto el fin de semana pasado como lo que va a pasar este fin de semana, recordemos que este último fin de semana se jugó una nueva fecha del torneo regional del litoral, y bueno, el Jockey Club está escalando posiciones poco a poco, se va acomodando un poquito más cada una de las fechas. En este caso tocó contra el CRAI, sí, jugamos de visitantes en la ciudad de Santa Fe, ahí cerquita de la autopista, y bueno, la verdad que era un partido importante porque habíamos dado información tiempo atrás de que estábamos en una posición en la tabla en la cual teníamos los mismos puntos que el CRAI. O sea que era un partido muy, pero muy importante para dejar atrás a un contrincante directo y, como decimos recién, escalar un poquito más en las posiciones. Si querés, Patito, ahí tenés, y vamos a dar toda la información con respecto al plantel superior en general. En este caso jugaron los cinco equipos. Recordemos que la